0: Música para bailar, para levantar el mate, correr las mesas y empezar a bailar, a efectos de empezar con buena onda y con dinamismo esta nueva semana. Gracias por estar. Así, con esta musiquilla, damas y caballeros, estamos esperando al sol. Un solcito que llega dentro de un rato. Lo estamos esperando. Enseguida sus rayos van a iluminar el paisaje de Misiones. Mientras, es el mate y la música, la radio, la compañía.
1: La participación de nuestros oyentes, mensajes que van llegando vía WhatsApp. El amigo Cacho desde Acaraguá. Saludos a Tony, dice, bueno, saludos, buena jornada.
0: Gracias.
1: También nos saluda Mariano. Buen día, Johnny, ¿cómo estás? Bueno, saludos, ganó un premio el sábado. Ahí ya te decimos, Mariano, tenés que ir a la dirección. Ahí te pasamos, ya te hemos pasado la dirección, en horario comercial. Bueno, hablando de comercios, hoy la mayoría de los comercios no van a atender. En su gran mayoría aquellos que tienen empleados, porque el sábado fue el Día del Empleado de Comercio y el festejo se traslada para hoy lunes, el asueto para los empleados de comercio. Entonces, en su gran mayoría, no van a trabajar aquellos que tienen empleados, porque ya veo que van a empezar a preguntar durante toda la mañana. Entonces, no sabemos cuál trabaja y cuál no trabaja, porque es imposible saber. Hay miles de comercios en toda la ciudad tobera, pero en su gran mayoría aquellos que tienen empleado de comercio, grandes supermercados como Dinco, El Cóndor y demás, no trabajarán hoy.
0: Pasa la vida y ya son las 5:54. Los mercantiles que estuvieron su gran peña ayer en la Plaza del Empleado de Comercio, en la Avenida Gendarmería Nacional, con mucha gente, con sorteos, con la presencia de los dirigentes del sindicato, con los afiliados, con los vecinos de la ciudad, que se reunieron en ese lugar de Obera para compartir un atardecer diferente y musical. Faltan 4:30 para las 6, está por empezar otra hora en la República Argentina. Mientras tanto, en Radio Integración, mate va, mate viene, como usted, en compañía de los gallos que nos están anunciando el nuevo día, de los pajaritos que andan felices contando que la primavera llegó. Aquí estamos, con el gusto de siempre, compartiendo el mate de la amistad y la música programada para hoy.

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12: Señoras y señores, está empezando otra hora en la Argentina. Ya son las 6 y un minuto.
13: La luz del lucero quemó su energía. La luna empieza a despedirse. El gallo despertó y amaga el primer canto. Los perros que eligen la noche para pasear por el barrio ya vuelven a casa. Los que se acostaron temprano y no pegaron un ojo se enojan al mirar la hora. El chofer ya está de pie y hace 10 minutos que puso en marcha el motor. En algún lugar el mate está listo y la olla negra se queja en el fuego. Los barrenderos municipales dejan limpia Oberá, mientras saludan al sereno que regresa soñando con soñar. Aquí, el técnico operador encendió sus equipos y usted ya nos está escuchando. Es que la vida va. Esta vida, que no para nunca, ya nos está regalando un nuevo sol.

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0: De esta manera, agitada manera de empezar musicalmente la vida, la semana, ¿no? Bueno, pero lo hacemos con alegría y con la mejor intención, con buenas ondas, con intensidad estamos encarando la semana que se inicia. Gracias por estar, somos Integración, y con música y mate, además con noticias, estamos arrancando esta parte del día, que es el inicio de una nueva semana, de un nuevo sol. Y Radio Integración, como hace 38 años, está cerca de usted.
1: Actualizamos los mensajes de nuestros oyentes. Buenos días, nos dice Eugenio Carlos con la tradicional selfies. Buenos días, nos dice el amigo Darío, recorriendo ya las calles de Colonia Alberdi en su camioneta, preparando todo para lo que será el gran matiné bailable del próximo fin de semana en el camping El Chapá de Colonia Alberdi, lógicamente ya mes de octubre, en las vísperas del Día de la Madre. Bueno, a todos, muchas gracias por estar ahí del otro lado.
0: Así es, y los teléfonos, como siempre, dispuestos, escuchando a los amigos. 45-85-30-68-60-20. Gracias por estar. 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
1: Ya está trabajando local 26, acceso 2, Paseo del Monte, a metros de la ex terminal.
0: Señoras y señores, en la República Argentina, es la hora 6:15.
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El tiempo en Oberá se presenta bueno, el cielo está estrellado, despejado, y hay una luna que nos acompaña. La temperatura a esta hora 24 grados 7 décimas, humedad 83%, presión atmosférica 989.8 hectopascales, viento del cuadrante noreste a 5 kilómetros por hora. El Servicio Meteorológico Nacional pronostica para la presente jornada posibilidad de tormentas aisladas a partir de la mañana, tormentas a la tarde y tormentas aisladas también a la noche. Se aguarda para hoy una temperatura máxima de 34 grados e indica martes lluvioso con tormentas aisladas durante toda la jornada. La mínima de mañana 20, la máxima 25. Miércoles, lluvias aisladas a la madrugada y durante la mañana, chaparrones a la tarde, mínima 18, máxima 23. Jueves, mejoramiento de las condiciones del tiempo, mínima 16, máxima 22, cielo parcialmente nublado. Viernes, tiempo bueno, mínima 11, máxima 26. Sábado, lluvias otra vez, chaparrones a la madrugada y a la mañana, tormentas a partir de la tarde y a la noche, mínima 12, máxima 27. Domingo, buen tiempo, mayormente nublado, mínima 11, máxima 26. Estas son algunas de las noticias más importantes.

Hoy continúa el pago de ANSES, jubilaciones y pensiones que superen el haber mínimo y la prestación por desempleo se abona también durante la presente jornada. Los titulares de jubilaciones y pensiones que superen el haber mínimo y que tengan el documento terminado en 8 o aquellos que tienen el documento terminado en 9 cobran hoy. Y se paga hoy prestación por desempleo a titulares con documentos concluidos en 8 y en 9. El Punto Limpio renovará su sistema de depósito y organización. La municipalidad está avanzando con una serie de mejoras en el funcionamiento de ese lugar donde los vecinos pueden tirar la basura. Se trata del Punto Limpio ubicado en La Rioja y Portugal. Lo hace con el objetivo de optimizar la disposición de los residuos, ordenar la circulación dentro del predio y liberar contenedores móviles para fortalecer los operativos integrales de limpieza en los barrios de otros puntos o en puntos de otros barrios. En este marco, se construyen allí, en Portugal y La Rioja, dos bateas de mampostería destinadas al depósito de ramas y escombros, lo que va a permitir reemplazar el uso de contenedores móviles de este tipo de residuos. De esta manera, los contenedores podrán ser destinados a los operativos integrales de limpieza que se van a desarrollar en diferentes sectores de la ciudad, como el programa Manos a la Obra, que contempla acciones de limpieza y acondicionamiento de lugares en los barrios. Además, se va a implementar un nuevo sistema de organización para el depósito de residuos. En el ingreso al predio de La Rioja y Portugal, personal de la municipalidad estará a cargo del control y orientación de los vecinos, es decir, que se les indicará el sector correspondiente para cada tipo de residuo. Esta modalidad va a permitir mejorar la clasificación y disposición de los materiales y favorecer un uso más ordenado y eficiente de ese espacio. Entre las obras previstas, según informó la municipalidad, también se encuentra el cercado de ese predio, la reorganización del sentido de circulación interna y la construcción de una casilla de control en el acceso al punto limpio. Vuelve el fútbol oficial. La Liga Regional Lobereña informó que arranca el torneo clausura. Tendrá como protagonistas a los equipos de primera y cuarta división. La competencia empezará la semana que viene, mejor dicho, el fin de semana que viene, el próximo domingo 4 de octubre, y se va a desarrollar en 4 etapas: clasificatoria, cuartos de final, semifinal y final. La etapa clasificatoria contará con 4 zonas, con partidos de todos contra todos a 2 ruedas y por suma de puntos. Los 2 primeros de cada grupo van a avanzar a los cuartos de final y se va a conformar 4 cruces a partido y revancha. El mejor ubicado de su zona tendrá ventaja de la localía. La pareja 1 estará integrada por el primero de la zona A versus el segundo de la zona B. La pareja 2 integrada por el primero de la zona B contra el segundo de la zona A. La pareja 3 estará integrada por el primero de la zona C versus el segundo de la zona D. Y la pareja 4 por el primero de la zona D versus el segundo de la zona C. En semifinales, el ganador de la pareja 1 se enfrentará con el ganador de la pareja 4, mientras que el ganador de la pareja 3 se medirá con el ganador de la pareja 2. Tanto esta etapa como la final serán series a partido y revancha, según informó la Liga Regional. En caso de que los equipos que se enfrenten hayan terminado en la misma posición en sus

0: de Independiente, Atlético Campo Viera, Atlético Campo Grande y Atlético Aristóbulo del Valle. Repetimos, el torneo clausura empieza este domingo 4. La calle Alberdi está habilitada con nuevo asfaltado. La comuna obereña terminó los trabajos de asfaltado en esa arteria. Se trata de una calle que permite conectar las avenidas Andresito con Avenida Italia y de allí al centro de la ciudad. De todas formas, allí continúan los trabajos de bacheo. En tanto, la semana pasada se puso en marcha un nuevo operativo de bacheo en diferentes tramos de la Avenida Italia. Se convoca a asambleas informativas a los vecinos de Villa Londín y de Villa Mosquere. Se trata de reuniones para informar sobre el proceso de elecciones para la conformación de autoridades de las comisiones vecinales. En la ocasión, se explicará la modalidad del cambio de autoridades, la presentación de listas y la fijación de la fecha de elecciones, como así también todo sobre las acciones vinculadas al desarrollo del proceso electoral. Los vecinos de Barrio Londín están convocados para el jueves 8 de octubre a las 20 en el Zoom, mientras que los de Villa Mosquere para el día martes 13, también a las 8 de la noche en el Zoom de ese barrio. Información importante para vecinos del kilómetro 11 y alrededores. Los vecinos que necesiten certificación de domicilio, certificación de convivencia, certificado de convivencia, constancia por extravío y constancia de declaración jurada o certificado de domicilio de ANSES, ahora pueden hacer esos trámites en el destacamento policial del kilómetro 11 sin necesidad de recurrir a la comisaría de Campo Ramón. Hoy, Oberá será sede de la instancia local de ajedrez de los Juegos CODEIM, Integrándonos. Es una actividad interescolar que va a reunir a estudiantes de distintas instituciones educativas de Oberá. La jornada se desarrolla desde las 7:30 de hoy en el complejo Jan Barney 2, con competencias correspondientes a las categorías sub-15 y sub-19, tanto en femenino como en masculino. Participan únicamente instituciones educativas de Oberá y cada establecimiento tendrá la posibilidad de inscribir hasta 3 participantes por categoría y por sexo. Valentina de Nacimiento, del Bachillerato 41 de Villa Unión, es la reina de los estudiantes de Campo Ramón. Mientras tanto, Axel Duarte, del Bachillerato 16, es el rey. Primera princesa resultó Tiziana Troncoso, de la UGL 3110, y segunda princesa Bianca Birk, del BOP 65, Miss Primavera Estela Cibulski, del BOP 66, Miss Elegancia Mercia Bielokurek, del BOP 16, y Miss Simpatía Dayana Maciel, de la EP 35. La fiesta de los estudiantes en Campo Ramón se desarrolló con éxito el pasado viernes, y en total participaron 19 estudiantes, entre chicas y chicos, de 8 establecimientos educativos. La coronación estuvo a cargo de miembros del jurado y autoridades encabezadas por el intendente José Luis Márquez da Silva. Más de 400 jóvenes asistieron al picnic en el camping Los Pinos, junto a docentes y directivos de cada colegio del municipio de Campo Ramón. 6 de la mañana, 26 minutos en la República Argentina.
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0: se incendió una estación de servicios y por precaución tuvieron que cortar totalmente al tránsito la ruta nacional 14 a la altura de Santo Tomé en la provincia de Corrientes. Anoche, un voraz incendio desatado en una estación de servicios ubicada en el empalme de la ruta 14 y la provincial 40 en la localidad correntina de Santo Tomé provocó la interrupción absoluta del tránsito vehicular. Ante el inminente peligro que representa el foco ígneo en las instalaciones, las autoridades dispusieron el cierre preventivo en ambos sentidos de circulación de la Ruta 14. La medida se va a extender por tiempo indeterminado hasta que las condiciones de seguridad permitan rehabilitar el paso en ese lugar. El presidente Milei aseguró que es maravilloso que los argentinos vuelvan a recibir la visita de un papa. Aseguró que es maravilloso y calificó de fabulosa la visita de León XIV al país. Hablará de lo que tenga que hablar y dirá lo que tenga que decir, sentenció el mandatario argentino. En declaraciones televisivas y al ser consultado sobre si le molestaría que el sumo pontífice hablara sobre justicia social o igualdad, manifestó que para él no hay ningún problema, porque lo relevante es que Argentina vuelva a recibir a un papa. Y tengo la dicha de que ocurra durante mi gobierno, subrayó a La Nación Más. Industriales Pymes Argentinos advirtió el impacto negativo del nuevo esquema de contratación de energía. Además, indicaron que varias empresas tienen en su haber facturas que llegaron a multiplicarse por 4 y otras con costos superiores a los valores contratados. Industriales Pymes Argentinos advirtió de este impacto negativo en el nuevo esquema de contratación de la energía. Reclamamos una transición realmente gradual, ordenada y previsible, dijeron en un comunicado. En el marco de la causa Andis, detectaron presuntas irregularidades en compras con sobreprecios y una prótesis que nunca fue entregada. Informes enviados a la justicia señalaron diferencias de precios, errores administrativos y una prótesis que figuraba como entregada, pero que no había sido recibida. Se estrelló una avioneta en Córdoba y 5 personas fueron hospitalizadas. En la aeronave viajaban 3 adultos y 2 menores, quienes fueron asistidos y trasladados de urgencia a distintos centros de salud en Córdoba. Al menos 14 muertos y 57 heridos por ataques rusos en Ucrania durante las últimas 24 horas. Los bombardeos alcanzaron varias zonas de Ucrania y provocaron, además de víctimas civiles, graves daños en viviendas e infraestructura. Irán aseguró que capturó un segundo submarino no tripulado de Estados Unidos en el estrecho de Hormuz. Teherán afirmó que el vehículo cumplía tareas de espionaje en ese estrecho. El ejército estadounidense negó posteriormente la versión iraní. Al menos 56 personas murieron y 46 resultaron heridas por fuertes lluvias e inundaciones en la India. Las víctimas se registraron entre el viernes y la mañana de ayer durante un intenso temporal que provocó inundaciones y anegamientos en numerosos distritos. Seis de la mañana, 32 minutos. En obra el tiempo se presenta bueno, el cielo está despejado. La temperatura, 24 grados 7 décimas, la humedad, 83%. Viento del noreste a 5 kilómetros por hora. El Servicio Meteorológico Nacional anuncia 40% de probabilidad de que a partir de esta mañana se produzcan tormentas aisladas. Hasta aquí, damas y caballeros, en Radio Integración y en un nuevo sol hemos presentado Noticias a la Mañanita.
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1: La música de Buenos Aires. Nuestro tiempo dedicado al tango, a la milonga, cada día y en este horario. Con enorme gusto. Escuchando hoy a Enrique Dumas, el gran cantor, nada menos. Enrique Dumas que nos deja aquí, a esta hora de la mañanita, pa' que sepan lo que soy. Bueno, una bonita composición musical a esta hora de la mañana y para los amantes de la música del Río de la Plata, pa' que sepan lo que soy, la letra, la poesía de Norberto Aroldi, la música de Emilio González, año 1951. Y la versión aquí de Enrique Dumas.
2: Damas y caballeros, señores apostadores, datos de las tómbolas correspondientes a la noche del sábado. Nocturna tradicional, 4161, 4161. Nocturna plus, 4599, 4599.
1: Felices, estamos encarando un nuevo día. Una nueva semana, un nuevo lunes, nuevas ilusiones, nuevos amores, quizás un nuevo sol. Jornada correspondiente a fin de mes prácticamente. Se va el noveno, vendrá el décimo, llegará caraí octubre. Ahora ya, ¿cuándo? El jueves. A ver, vamos a mirar el gigantesco almanaque de Óptica Mundo, la superóptica. Almanaque ubicado en los estudios de locución de Radio Integración. Jueves, sí, jueves. Jueves primero, caraí octubre. Bueno, y hoy es el día de San Wenceslao. Hoy es el día de San Lorenzo Ruiz, de San Wenceslao, de Santa Lioba y de Nuestra Señora de la Peña. Y en el mundo, hoy es el día contra la rabia. La rabia del gato, la rabia canina, de los perros. Hay otro tipo de rabias también. Hay humanos rabiosos. Hay vacas, toros y bueyes. Con la rabia pareciente, ¿no? Que ataca a los vacunos, los ovinos. Es el Día Internacional del Derecho de Acceso a la Información. Derecho de Acceso Universal a la Información. Es el Día Mundial de las Noticias. Es Día de Acción Global por el Acceso al Aborto Legal y Seguro. Acceso al Aborto Legal y Seguro. Algunas celebraciones, algunas recordaciones correspondientes a este 28. Septiembre que va y no vuelve. 28 ya, fin de mes. Día Mundial contra la Rabia. Y en la Argentina es el Día del Rector. Así que a los rectores, los que conducen las instituciones educativas, educacionales, aquellas que tienen un rectorado, bueno, va nuestro saludo. Hoy día no laborable para los mercantiles. Probablemente muchos comercios de la ciudad hoy estén cerrados. Hace unos días, el 26, fue el día del trabajador de comercio. Pues bien, se trasladó al lunes para convertir en día no laborable y dedicar esta jornada especialmente a los trabajadores de comercio, a los empleados. Por eso es muy probable que hoy muchos negocios, muchas tiendas, comercios en general, tengan sus puertas cerradas. Bueno, a descansar, a disfrutar. ¿Sabe qué hora es? Ya son las 6:40.
2: Más participación de nuestros oyentes. 1568-6020 en este caso. Recuerda que durante las 24 horas está disponible aquí el 1545-8530. Hola, buenos días. ¿Me pueden pasar un tema de Ratosky? Soy Mabel. Buenos saludos, Mabel. Buena jornada.
1: Los mejores deseos. Teléfonos disponibles, teléfonos del aire, 4585-30-68-6020.
2: Vamos a... 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
2: Bueno, Gran Matiné Bailable este próximo domingo 4 de octubre en el Polideportivo, en el Camping El Chapá de Colonia Alberdi, con 3 bandas en vivo, Mike con su grupo. Banda Ángeles, bueno, entre otros grandes artistas de la región.
1: Qué bonito que está el cedro, ha reverdecido, bueno, y floreció el paraíso, qué capo. bonito el paisaje, con más flores y con otros verdes que están apareciendo cada día en esta primavera que está arrancando. Le vamos a dar el número de Alcohólicos Anónimos. Es el grupo Oberá de Alcohólicos Anónimos que se reúne martes, miércoles, viernes, sábado y domingo en Sáenz Peña 1670 entre calles Iguazú y San Juan. Este es el número para comunicarse. 225045, característica de Oberá, 225045.
2: Más participación de nuestros oyentes. Buenos días, Johnny y Tony, mulito el programa. Una pregunta, quisiera saber si atiende en la farmacia. Tengo que retirar remedio, el PAM y yo, Rosa, de Barrio Norte. Bueno, los farmacéuticos tienen su día propio. Creo que está nucleado en otra asociación.
1: Hoy sí, es, por supuesto. Pero las farmacias tienen empleados de comercio. Tienen claro. Empleados que están afiliados al gremio mercantil. Por lo tanto, no sabemos.
2: Vamos a preguntar a Cristina en Acazuca. Vamos a preguntarlo.
1: Y que nos diga qué farmacia. Sí, sí.
2: No, sí. Bueno, pero igual, nos va a decir por ahí en general si los farmacéuticos, porque en cada farmacia tiene que haber un farmacéutico.
1: Sí, está bien.
2: Más allá de los...
1: Pero la farmacia es un comercio y claro. Tiene empleados afiliados al sindicato mercantil. Puede ser que el farmacéutico propietario hoy abra sus puertas y él esté solito atendiendo y su personal no va porque es el día. Y así que no sabemos. Esto es un lío, ¿eh? No tenemos toda la información. Ya les aclaramos que no sabemos si atiende Dinco, no sabemos si atiende la farmacia, no sabemos si atiende el Cóndor, no sabemos. Nadie nos informa, no sabemos. Así que va a tener que jugarse o llamar, preguntar, ir, venir. Nos gustaría tener, por supuesto que nos gustaría tener y responder todas estas inquietudes, pero... Es imposible. Lo que sí sabemos que es un día no laborable para los empleados de comercio. Ahí que el comercio decida abrir sus puertas y trabajar normalmente ya es una decisión que toma el propietario. Bueno, volvamos a la pregunta del señor o de la señora. ¿Cuál es el interrogante, Johnny?
2: Pregunta si las farmacias trabajan puntualmente.
1: Y bueno, no sabemos. Ah, en cualquier farmacia.
2: Claro.
1: Ah, sí, sí. Y no sabemos. Sí, sí. Por ahí sí, por ahí no. Habría que venir. Sí,
2: yo creo que me parece, pero bueno, vamos a preguntar. Que los farmacéuticos están tienen su día, pero bueno.
1: Pero hay que ver a qué farmacia se refiere este señor o esta señora. Claro. ¿Dónde compra? ¿Tiene cuenta?
2: Farmacia Libertad trabaja normalmente hoy.
1: Por eso, sí. Y otras no, otras cierran, es decisión de cada
2: pero,
1: uno.
2: Pero yo tenía entendido que los farmacéuticos tienen su día y celebran aparte. Además de ser, lógicamente, empleado de comercio, porque trabajan en un comercio, bueno, tienen su día del farmacéutico.
1: Por eso, no sabemos cómo viene la mano ahí.
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1: Controlamos los relojes. 6:47 en la Argentina.
2: Un ratito, un poquito más de música. A ver qué nos envía por acá. Carmen nos envía un flyer. Dinco Supermercado. Nuestros tres locales permanecen abiertos. Dice. Y ya que ahí. El aviso de Dinco dice: nuestros tres locales permanecen abiertos normalmente el lunes 28 de septiembre.
1: Bueno, está bien. Son decisiones de los propietarios. Claro.
2: Así que, bueno, entonces, ahora menos que menos sabemos, pues teníamos entendido que la mayoría no iban a trabajar, pero bueno,
1: sí,
2: el comunicado de Dinco dice que ellos van a trabajar en los tres locales normalmente.
1: ¿Dinco publicó dónde esa información?
2: Y es un flyer que nos... generalmente Dinco publica en sus redes sociales.
1: Ah, bueno.
2: Es un flyer que nos comparte Carmen.
1: Está bien, por ahí van los diarios, van los dueños y abren los dueños y el personal está en la casa durmiendo porque tiene su día, o les pagan el doble,
2: claro,
1: le pagan el triple y entonces el empleado dice, no, yo voy a laburar, me paga el triple, no hay problema, voy, y son decisiones.
2: O hay personal que está directamente solamente para trabajar los feriados,
1: claro.
2: Repensando a otro que tiene franco y demás.
1: Tal cual, hay diferentes situaciones, así que, bueno, es un buen dato que agradecemos a Carmen.
2: Ya se viene la música en un ratito.
1: Dale, nada más. Dale. Faltan 12 para las 7. Somos Integración 12 para las 7. Con mucho gusto, aquí estamos, mateando con mate rojo, mateando con la radio encendida, en compañía del zorzal que anda inquieto, igual que esa calandria ahí que anda a los saltitos, feliz, esperando al solcito que ya llega. El rocío, que es mínimo hoy por la alta temperatura, nos indica que está amaneciendo y hay olor a monte. Así que después de la reparadora noche, empiezan a volar nuevos sueños. Los sueños que seguramente se van a hacer realidad con este nuevo sol. Un sol que ya está en el cielo misionero. Un sol que asoma por el este. Mientras en Integración seguimos informando, seguimos mateando y compartiendo la música que hemos elaborado para la presente edición de este nuestro espacio de la madrugada, cuando solo faltan 11 minutitos para las 7 en la Argentina.
2: Bueno, y también nos envía Carmen un flyer que es el del Cóndor, que no trabaja hoy. Hoy el Cóndor permanece con su puerta cerrada, retoma su actividad mañana. Lo que sí, además no realizarán repartos ni pedidos online. O sea que hoy no trabaja ni online ni de manera presencial los locales del Cóndor. Mañana sí, normalmente.
1: Bien, otro dato. Muchas gracias.
2: Carmen nos enviaba el flyer, muchas gracias.
1: Menos 10, 7 menos 10 en la Argentina. 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
2: Un poquito de música con los Príncipes de Misiones.

0: Un poquito de buena música siempre, siempre hace bien. La música que endulza los oídos, la música que alegra los corazones. La música con las hermanas Vera, voces inconfundibles, las hermanas Vera, con el sonido inconfundible de los fuelles del Chango Espasiuk, ¿no? Una muy linda versión en tu ventana. Antes, los Príncipes de Misiones con su éxito, Dile a Él. 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Bueno, aclaramos un punto con respecto al Día del Empleado de Comercio. Hoy no trabajan los muchachos del Cóndor, no trabajan los muchachos de Dinco Supermercados, sí trabajan Farmacia y Perfumería Libertad. Eso quise decir, así que corrijo. No trabaja Dinco Supermercado, mañana sí. Hoy no trabaja el Cóndor, bueno, en su gran mayoría. Insisto, lo que dijo Tony también es lo cierto, no sabemos todos. No nos pregunten, fulano trabaja mengano, porque la verdad que son miles de comercios, no tenemos toda la información. Lo que tenemos vamos a ir comentando, y si no, bueno, tendrá que hacer como lo hacían antes, acercándose, yendo, preguntando, llamando, qué cosa que se puede hacer tranquilamente, ¿no? Pero bueno, insisto, hoy no trabajan los muchachos de Dinco, hoy no trabajan los muchachos del Cóndor. Hoy sí, por ejemplo, está trabajando Farmacia y Perfumería Libertad. Si necesita algún medicamento, puede acercarse a Avenida Beltrame 1137. Hoy sí trabaja la gente de el Paseo del Monte, por ejemplo. Allí están ya trabajando en horario de corrido desde las 6 de la mañana. En el acceso 2 está el local 26. Bueno, y después cuando tengamos más datos también los iremos compartiendo con todos ustedes para que también estén al tanto de lo que sucede en nuestra comuna. 7 de la mañana en punto en todo el país, hasta las 9 nos quedamos, un nuevo sol.
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1: ¿Vivo confiando en Dios? Nuestro texto para este día dice: todo esto es símbolo del bautismo, el cual no consiste en lavar las impurezas del cuerpo, sino en el compromiso ante Dios de tener una buena conciencia, que ahora nos salva por la resurrección de Jesucristo. Esto lo encontramos en 1 Pedro capítulo 3, versículo 21. No es agradable pensar que tendremos que morir. La Biblia afirma: ¿quién de ustedes, por mucho que lo intente, puede añadir medio metro a su estatura? Pues si ustedes no pueden hacer ni lo más pequeño, ¿por qué se preocupan por lo demás? Pero el Padre sabe que ustedes también tienen necesidad de estas cosas. Busquen ustedes el reino de Dios y todas estas cosas les serán añadidas. Por eso Jesús, el Hijo de Dios, vino al mundo. Él vivió una vida perfecta, cumplió solo y todo lo que Dios ha ordenado y murió por nosotros a fin de pagar el precio requerido por toda nuestra rebeldía y desobediencia. Nos amó tanto que murió la muerte que nosotros merecíamos. Además, Dios sorprendió al mundo entero al resucitar a su Hijo al tercer día de muerto. Con la resurrección de Cristo ha sido destruida la muerte. Confiar en Jesucristo nos libra, de una vez para siempre, de las consecuencias de nuestra maldad y de una muerte eterna separados de Dios. En Cristo, la muerte no puede destruirnos enteramente. En vez del castigo y la muerte eterna, tenemos perdón, paz, esperanza y la seguridad de resucitar a la vida eterna con Dios. Cuando fuimos bautizados, recibimos todas estas promesas que vienen de Dios. Oremos. Dios de mi salvación, gracias por tu gran amor. Amén.

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0: 7 de la mañana, 16 minutos en todo el país. Y como es habitual cada lunes, aquí tenemos el espacio del INTA, INTA en Acción, denominado este microespacio, todos los lunes minutos después de la hora 7. Hoy nos acompaña el ingeniero agrónomo Jorge Verón, que nos va a asesorar, nos va a hablar, nos va a contar con respecto a nuestro suelo, a nuestra capacidad para, bueno, darle un tratamiento específico en cuanto a cubiertas y demás, teniendo en cuenta que, bueno, que ahora ya estamos en una nueva estación y hay otros factores a tener en cuenta. Pero, lógicamente, el que sabe es el ingeniero. Así que ya lo saludamos. Buenos días, Jorge. ¿Cómo te va?
1: ¿Qué tal, Lino? Buenos días. Bueno, un saludo a vos y a toda la audiencia. Sí, como bien decís en tu introducción, hoy vamos a estar hablando de un tema sumamente importante, que son la utilización de las cubiertas verdes, ¿no?
0: Por ejemplo, eso que vemos ahí en pantalla no tiene ninguna cubierta, por ejemplo.
1: Exactamente, es un yerbal con un suelo totalmente desnudo, y bueno, y esas son las consecuencias de no tener cubierto el suelo. Se forman zanjas, cárcavas, y en esa erosión del suelo se va perdiendo materia orgánica, se va perdiendo nutrientes, y por supuesto el fin de ese yerbal es baja el rendimiento, baja la productividad y se vuelve totalmente antieconómico, ¿no?
0: Claro, y a quien que no nos está viendo, le comentamos, ¿no? En una imagen vemos un yerbal sobre un tierro, una chacra, una tierra pelada, vamos a decir, como en términos comunes, sin ninguna. Y en otra vemos ya un yerbal con una cubierta verde, ¿no? Y la significativa diferencia.
1: Totalmente, totalmente. A ver, el objetivo de las cubiertas verdes es fundamentalmente es proteger el suelo, cubrir el suelo. ¿Por qué hablamos de proteger o cubrir el suelo? Hay dos cuestiones que son fundamentales para evitar justamente esa erosión, ¿no? Evitar que cuando llueva, el impacto de la gota de lluvia caiga directamente sobre el suelo, lo que genera una pulverización de ese suelo, es decir, se rompe la estructura del suelo, quedan los minerales sueltos y, como tenemos zonas con pendiente, eso empieza a arrastrarse, ¿no es cierto?, y va a las partes más bajas. Y el otro tema fundamental de la cobertura del suelo es el tema de la temperatura. Sobre todo en esta época, en primavera, verano más que nada, al estar el suelo desnudo, totalmente desnudo, la temperatura que alcanza el suelo es tremenda, ¿no? Hemos medido en yerbales acá en la zona, en suelos desnudos, temperatura de 60, 62 grados. Y ahí cualquier tipo de actividad bioquímica, fisiológica, la actividad de los microorganismos se vuelve nula. Y si sufren un estrés térmico tremendo. Entonces, el objetivo fundamental es de las cubiertas, o la función, mejor dicho, de las cubiertas es proteger contra el impacto de la gota de lluvia que causa desagregación, y también minimizar el tema de la temperatura que pueda tener el suelo, sobre todo en verano, ¿no? Además, las cubiertas no solamente protegen el suelo, sino que las cubiertas verdes también, depende de la materia, depende de la cubierta, genera materia orgánica que se incorpora al suelo. Si son leguminosas las cubiertas, captan el nitrógeno atmosférico y lo fijan al suelo, es decir, también aportan a la fertilidad del suelo. Por eso son de fundamental importancia, y más en nuestra zona, en nuestra región, el tema de tener cubierto el suelo. Con respecto a este tema también existen distintos tipos de cubiertas de suelo, ¿no? Aquellas que se generan de manera espontánea, es decir, la vegetación espontánea. Y lo más importante en la vegetación espontánea es, cuanto más diversa es, más rica es esa cubierta. Es decir, cuanto más variedad de especies vegetales tenemos en esa cubierta espontánea, es más rico la cubierta. Y después están las cubiertas implantadas. En las cubiertas implantadas tenemos tanto de otoño-invierno como de primavera-verano. Como estamos entrando en la primavera, lo que recomendamos en cuanto a cubierta es el tema de la utilización del poroto sable, de la mucuna enana, del poroto caupí. Son cubiertas muy, muy importantes que cumplen la función de lo que estuvimos hablando. Y además, ¿qué características tienen? Son leguminosas y, como decíamos, estas cubiertas fijan el nitrógeno atmosférico, lo fijan al suelo y enriquecen la parte nutritiva del suelo. Con respecto al protosable, que es una de las cubiertas de primavera verano más utilizada, son especies vegetales de porte mediano, son erectos, resisten muy bien las altas temperaturas del suelo, se ajustan a cualquier tipo de suelo, es decir, andan en cualquier tipo de suelo, no soportan suelos encharcados. Y si lo vamos a utilizar como cubierta, una densidad de plantación de esta, es decir, la necesidad de semillas que tenemos de poroto sable, alrededor de 130, 140 kilos por hectárea tenemos para cubrir el suelo. En el caso de la utilización en un cultivo de yerba mate con 70, 80 kilos por hectárea estamos cubiertos para proteger el suelo, ¿no? Es el caso del poroto sable. La mocuna nana también, es decir, tienen más o menos las mismas características, y para ser utilizada como cubierta verde con 70, 80 kilos por hectárea ya andan muy bien. La única contra, diríamos, que tienen este tipo de cubiertas verdes de primavera-verano es que anualmente hay que sembrarla. Caso contrario ocurre, por ejemplo, con las cubiertas de otoño-invierno, de que, qué sé yo, el

0: inclinado, hay lugares que son más parejos, hay lugares que son más húmedos, hay lugares que son más secos. Aquí en nuestra provincia, bueno, nos caracterizamos por tener diferentes microclimas.
1: Sí, exactamente, Lino. A ver, estas cubiertas se adaptan, los distintos tipos de cubiertas ahora de primavera a verano, se adaptan a cualquier condición de sitio, de suelo, ¿no es cierto? Si es un bajo, una media loma, un alto, andan muy bien. En suelos con más o menos pendiente también andan muy bien. Si tienen un buen comportamiento en general, se adaptan a cualquier tipo de suelo, suelos ácidos, así que no, en ese sentido no hay inconveniente. Caso contrario, por ejemplo, en una cubierta de otoño-invierno, una avena es más rústica, por ejemplo, en cuanto a exigencia del suelo que una acebén. Entonces, en un Rairá, una acebén necesita un suelo un poquito más o de mejor fertilidad comparado con una cubierta como la de verano, la avena. Así que, bueno, en este caso, la de primavera-verano no hay diferencia en cuanto a...
0: Independientemente sitio, ¿no? de la plantación que tenga yo, porque pone no varía, por ejemplo, si tengo hierbas, si tengo, no sé, si tengo plantación de cítricos o otra cosa, no varía.
1: A ver, en el caso de la hierba, por ejemplo, que es un cultivo perenne, no hay ningún inconveniente de utilizar cualquier tipo cualquiera de estas cubiertas que estamos hablando. En el caso, como decís vos, de un citrus, otro tipo de especie, ahí vas a manejar otro tipo de cubiertas verdes. Es decir, lo que hablábamos al principio, yo recomendaría el manejo de una vegetación espontánea, y cuanto más diversa y más rica es, lo manejaría de esa manera. Es decir, le dejo crecer esa vegetación espontánea hasta una cierta altura, 40, 50 centímetros, paso una moto de guadaña, lo bajo hasta 20 centímetros y ahí lo voy manejando, ¿no? Toda esa cubierta en especies forestales, en especies arbóreas como los frutales, por ejemplo. Así que, bueno, depende también el cultivo, las características del cultivo, bueno, adaptar la cubierta que estaríamos necesitando, ¿no?
0: Porque hay plantitas que son, por ejemplo, más chicas, no sé, yo si quiero tener una plantación de sandía, por ejemplo, de melón, entonces ya son más pequeños, ¿eso no compiten entre sí las plantas? ¿O?
1: Ahí la situación es diferente, en los cultivos hortícolas, sobre todo, lo recomendable es la utilización de algún tipo de mulching, pero ya es un material seco. Entonces es otra producción totalmente diferente, porque son especies rastreras. Entonces ahí sí utilizaría otro tipo de material para proteger el suelo, ¿no?
0: Bueno, nos decía fuera de aire que hay una actividad que organiza el INTA en conjunto con la Municipalidad de Oberá, que se va a llevar a cabo en el Departamento de Desarrollo Agrícola.
1: Exactamente.
0: Agropecuario, perdón.
1: Exactamente. Mirá, gracias por recordarme, ¿no? Este viernes 2 a las 8:30 de la mañana, en la Casa de Empleo, si no me equivoco es calle de la Rea y Chaco, sí. A las 8:30 de la mañana se va a estar desarrollando un taller relacionado a la utilización de la inteligencia artificial aplicado al sector agropecuario. Van a estar presentes desarrollando el tema especialistas del INTA de Cerro Azul, el licenciado Fernando Alvarenga, que es especialista en sistemas de información geográfico y en teledetección, y el doctor Orlando Rodríguez Mata, especialista en ciencia aplicada de la experimental de Cerro Azul. Así que ellos son los que van a estar disertando sobre este tema. El propósito es, o el objetivo es, que aquellos participantes, sean profesionales, sean productores, sean técnicos, salgan con conocimientos básicos de la utilización de esta herramienta para la toma de decisiones y vinculado al sector agropecuario, ¿no? Acá tenemos producciones realmente muy, muy importantes, en donde este tipo de tecnología se hace cada vez más imperiosa la necesidad de estar actualizado en cuanto a la toma de información y todo eso. Así que los esperamos el viernes a las 8:30 de la mañana en la Casa de Empleo Chaco y Larrea, a que nos acompañen en el desarrollo de este taller.
0: Es gratuita, ¿no?, la charla.
1: Exactamente, es libre y gratuita.
0: Buenísimo. Muy bien, muchas gracias, Jorge Verón, ingeniero agrónomo del INTA. Nos reencontramos, si Dios quiere, el próximo lunes.
1: Si Dios quiere, Lino. Un abrazo y saludo a toda la audiencia.

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0: 7 de la mañana, 36 minutos en todo el país. Un nuevo sol, aquí estamos en vivo por el aire de Integración y Centro TV Canal 8. 40-07-17, línea fija. Nuestros celulares 15-68-60-20 o 15-45-85-30. Bueno, hoy no es feriado, ojo al piojo. Hoy es asueto para los empleados de comercio. En su gran mayoría hoy los comercios están con sus puertas cerradas, ya sea el Cóndor, Austral, Dinco. Las farmacias hoy en su gran mayoría con sus puertas abiertas, como por ejemplo lo que comentábamos recién, Farmacia y Perfumería Libertad en Avenida Valtrame 1137, atendiendo con total normalidad. No podemos saber exactamente puntualmente qué comercio atiende y qué comercio no atiende, porque son miles de comercios, pero de todas maneras la información que tengamos la vamos a ir compartiendo con ustedes, nuestros oyentes. Por otro lado, se está pagando ya terminación 8 y 9 de lo que son jubilaciones y pensiones que superen el haber mínimo, es decir, aquellos que cobran un haber superior a los 428.633 pesos. Hoy cobran aquellos que tienen el DNI ya finalizado en 8 y 9, es decir, hoy concluye el pago a jubilados y pensionados que superen el haber mínimo y también concluye el pago de la prestación por desempleo o fondo de desempleo. También hoy se paga DNI finalizado en 8 y 9. Así que información importante para aquellos beneficiarios de estos de estas prestaciones de ANSES. 7 de la mañana, 38 minutos. También tenemos mensajes de nuestros oyentes que van ingresando vía WhatsApp. En este caso, Gladys, que nos envía una qué linda imagen de General Alvear. Amanece por allá, Gueño, que nos envía también un audio. A ver, saludamos. Buenos días. Eugenio Carlos Bañuc, al aire.
1: Buen día, Johnny. Buen día, Tony. Buen día, Tony. Buen día, Johnny.
2: Buen día.
1: Excelente lunes. Buen comienzo de semana. Y también, por supuesto, los restantes días de la semana le vaya muy bien. Así que un abrazo a uno y bueno, tranquilo nomás, estamos acostumbrados a sufrir, pero con el sufrimiento llega siempre la alegría, porque nosotros somos así, ¿no es cierto, Tony? Bonito, un abrazo de gol en azul y oro.
0: Muy bien, saludos.
2: Bueno, sí, la verdad, tremendo lo de ayer, ¿no? El señor hace referencia a la victoria de Boca sobre Racing por la Copa Argentina. Épica, victoria tremenda, ¿no? Dar vuelta a un resultado adverso. Después de caer 2-0, terminar un partido victoriosos. Bueno, ahí andan los boquenses celebrando. Y entre ellos don Carlos Eugenio Bañuc. 3-2, tremendo. Así que sí, felices los hinchas de Boca.
0: Muy bien, ya se viene la música que endulza nuestros oídos, la música que alegra los corazones en este nuevo amanecer. Llegan los gatos.
2: Los gatos, bueno, saludamos también a alguien que por aquí nos dice: hola Tony y Johnny, ¿cómo están? Háblame algo de Boca, dale. Bueno, ahí está, fue Carlos Eugenio que abrió la jugada entonces, para hacer referencia a la victoria Ceneice ayer a la tarde. Bueno, saludamos a todos, los que nos están escribiendo, nos están mandando fotos. Copado, a ver por aquí qué nos dicen mientras los gatos están allí, preparando todo en el escenario. Nosotros vamos a levantar el volumen para ver qué onda aquí. A ver, qué onda.
3: Fabián. Desde que empezaste el programa, cuando hablaste ahí con Johnny Dino.
2: Ah, esto es el sábado.
3: Y desde ahí yo te empecé a mandar mensajes. Y no me aparté de la radio, porque quería escucharte. Nada más. Pero a lo mejor vos te equivocaste,
2: Bueno,
3: pensaste que me mandaste o que leíste mi mensaje, pero no leíste.
2: Porque... Bueno, es un oyente del sábado. Comunicado.
0: Debe ser para Fabián, seguramente.
2: Sí, con Fabián Doreto, sábado a la tarde, con sabor al litoral. Desde el Chaco parece que le escriben, le mandan el audio. Bueno.
3: Estuve escuchando.
2: Así que bueno, Y los teléfonos ahora, por supuesto, disponibles, ¿eh? 45-85-30, 68-60-20, en el amanecer de este 28. Fin de mes, se va a septiembre, y ya son las 7:41 en la Argentina.
0: Muy bien, un poco de música entonces, como ya lo hemos prometido, en este caso la música con Los Gatos. ¿Listo?

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0: Bonito amanecer, caluroso amanecer, podemos decir, jornada, bueno, que se caracteriza por la alta temperatura, como sucedió el fin de semana en esta región de la República Argentina. La actual temperatura, según Infoclima, 27 grados 8 décimas, humedad 69%. Hay viento del norte a 3 kilómetros por hora. El tiempo se presenta bueno, pero el servicio meteorológico anticipa lluvias para la presente jornada. Incluso habla de 40% de probabilidad de tormentas aisladas para esta mañana. Por lo que observamos, difícilmente se den esas tormentas antes del mediodía. O sí, todo puede cambiar en una hora y media, ¿no? Pero es lo que se pronostica. El mapa satelital, de todas maneras, indica ya fuertes tormentas en el sur de la provincia de Corrientes. Por lo tanto, ese temporal puede subir, puede venir hacia el norte y llegar entonces, dentro de algunas horas, 3 o 4 o 5 horas, a la provincia de Misiones. Las lluvias y las tormentas se anuncian también para esta tarde y para esta noche. El martes será lluvioso, es decir, mañana va a llover todo el día según se está pronosticando. Por ahora, buen tiempo. 7:50. Alguien nos pide algo de Titamerello. Bueno, veremos, creo que sí, podemos complacer. Son gustos musicales de los amigos. Si les queda un lugarcito, ¿podrían poner Titamerello, se dice de mí? Ok, bueno, Estela, que nos desea un día excelente. Ok, muy gentil, muchas gracias, muchas gracias. El Santoral hoy está recordando a Wenceslao, San Wenceslao, San Lorenzo Ruiz, San Wenceslao, Santa Lioba y Santa Nuestra Señora de la Peña. Dijimos que hoy es el Día Mundial de la Rabia. Bueno.
1: Nos envía también, a propósito de efemérides, el amigo Eugenio Montenegro, supervisor de escuela, dice 28 de septiembre, día del director, directora de escuela. Así que gracias al amigo Montenegro.
0: Bueno.
1: Debe ser de pariente de nuestro amigo Borrego, digo, Montenegro.
0: El intendente de Arroyo Tigre.
1: Bueno, debe ser el hermano, creo.
0: Es el hermano menor.
1: Bueno, y por otro lado, este amanecer es de General Alvear.
0: Ah, mirá.
1: Creo yo, Olad y Ciego. Ajá. Creo que están allá por General Alvear.
0: Sí.
1: Ya, eso es zona del pueblo, ya, prácticamente, ¿no?
0: Está ahí en el centro, digamos, ¿no? Fuimos una vez a saludar a los amigos. Llegamos hasta la casa de ambos. Claro, así está el solcito allí, iluminando el césped, los árboles, las plantas. En ese bonito lugar, General Alvear, muy cerca de la ciudad de Oberá. Así está llegando el sol allí. Bueno, gracias.
1: También, ¿qué más tenemos por acá? Más fotos que nos envían nuestros oyentes. El amigo Juan Remisero circulando las calles y nos envía la foto de Dinco Supermercado con sus persianas bajas. Hoy los empleados de comercio no trabajan.
0: Dinco no trabaja. Bueno, sí, perfecto. Alguien por aquí, Lili, también nos envía un cartel. O flyer se dice ahora en inglés, vamos a decir cartel, con los colores de Dinco. Cuenta que el sábado 26, día de los empleados de comercio, los tres locales permanecieron abiertos y anuncia que hoy están cerrados por ser el día de los mercantiles. Perfecto, bueno, muchas gracias, Lili.
1: Que tuvieron su celebración, ¿no? Este último sábado.
0: Exacto, ya estamos viendo imágenes, algunas de las imágenes de lo que ha sido el festival. El señor Horacio Barúa, titular de AECO, vino estos días a Radio Integración.
1: Viernes estuvo.
0: El viernes vino aquí, charló con nosotros, nos contó en qué consistiría el festival y la verdad una enorme concurrencia. Atardecer, nochecer ventoso, pero con mucho público, muchos afiliados del sindicato, trabajadores de diferentes comercios, que se llevaron interesantes premios, porque hubo sorteos más que interesantes, con emprendedores, con gente que vendía cosas para comer.
1: Un poco de nieve ahí, casi se vuela con el viento. Estaba fuerte el viento, digo, el sábado.
0: Sí, y refrescó además. Fuimos un rato, Así que los vecinos con sus sillones, muchos niños, muchas bicis, monopatines, el lugar es muy bonito, la plaza es muy bonita, extensa, linda, se cortó la calle. Allí estuvieron los inspectores de tránsito, la policía, bueno, y los vendedores, y el público aplaudiendo a los cantores, a los bailarines, a los músicos, que fueron parte de esta primera peña por el Día del Empleado de Comercio que AECO hizo ayer en la ciudad. Una interesante alternativa de paseo para cerrar el finde con toda la familia, grandes y chicos, en un bonito lugar, amplio, cómodo, parquizado, prolijo, y una asistencia nutrida para la gran celebración del día de quienes nos atienden en los comercios cuando ingresamos en ellos, ¿no? A comprar cosas. Bueno, ahí están los empleados que están afiliados en este sindicato, cuyo día se celebró el sábado y que tuvo su festejo central en Oberá ayer en este lugar, en esta plaza, en esta plazoleta del empleado de comercio, inaugurada hace cuánto, 2 años por ahí.
1: Eso es en Avenida Gendarmería Nacional, Avenida de las Américas.
0: Claro, es la intersección. Ahí está el Cacique Oberá y a metros empieza la Avenida Gendarmería Nacional. Es la primera plazoleta de la Gendarmería Nacional en su intersección con la Avenida de las Américas. Mucha concurrencia. Bueno, estas son imágenes de ayer. Dijimos que es el día de la rabia. Bueno, 28 es... Y el señor Eugenio, que es supervisor, docente, nos cuenta que hoy es el día del director de escuela. Bueno, y también es el día del rector. Hay instituciones que, por su jerarquía, vamos a decir, por su nivel en el ámbito de la educación, exige un rectorado. Bueno, hoy es el día del rector.
1: Bueno, estuvo también por ahí Doña Tota. Doña Tota no se pierde una fiesta,
0: Y está bien.
1: Exacto.
0: Está bien, hay que salir, hay que pasear, hay que recrearse, hay que ser sociales, conocer gente, reírse, disfrutar.
1: Nos envía una foto y nos envía un audio también. Buenos días, Doña Tota. Seguro que la pasó bien.
2: Hola, Johnny Lino. Hola, Antonio Sabarén. Que tengan un bendecido lunes. Un buen comienzo de semana.
0: Gracias.
2: Mucha bendición. Si nosotros fuimos anoche a unas vecinas, fuimos entre tres. Estaba re lindo. Los valés, los premios, cualquier cantidad de premios entregaron. Muchos premios. Pero todo lo que son para empleados de comercio. Y bueno, y solo que hacía frío. Nosotros fuimos con un calor, porque fuimos a las 5 de la tarde. Y cuando volvimos, un frío hacía allá, un viento. Bueno, pero igual la pasamos muy bien. Les felicito a los que organizaron ese festival. Muy, muy lindo. Muy lindo estaba. Estaba la cosa que animaba el festival, muy lindo estaba todo. Sí. Y bueno, ahí le mando una foto que me saqué con la estrellita. Todo bien, muchas bendiciones.
1: Karina la Estrellita.
0: Bien ahí la foto. Claro, Karina la Estrellita. Sí, Cristina Koch, la locutora presentadora. Así que muy bien. Bueno, a Horacio Barúa, a todo el equipo de la conducción del gremio, el reconocimiento porque todo ha salido bien. Día de la rabia, hoy, día que se eligió en particular debido a que fue un día como hoy, pero en el año 1895, cuando falleció Louis Pasteur. Pasteur era un científico, era un médico, responsable de la creación de la vacuna antirrábica, esa que uno aplica a los animales para prevenir la rabia. Bueno, es una de las principales vacunas, ¿no?, que ayudan a prevenir el contagio y la propagación de esta enfermedad. Actualmente se estima que en el 99% de los casos de rabia humana, el principal responsable de la enfermedad ha sido un perro contagiado que la ha transmitido. Por esta razón, tanto la OMS como la Organización Mundial de la Sanidad Animal, la Organización de las Naciones Unidas para la Alimentación y la Agricultura y la Alianza Mundial para el Control de la Rabia se han propuesto como objetivo, enmarcado ya en la Agenda 2030, erradicar completamente esta enfermedad en perros y prevenir el contagio y muertes en personas. Así que de paso saludamos a los veterinarios que se encargan, ¿no?, de la tarea, médicos veterinarios, la tarea de aplicar la vacuna, ¿no?, para prevenir esta rabia. Y en la Argentina, además de ser el día del director, como nos dijo el oyente Eugenio, dijimos que es el día del rector en la Argentina. Bueno, tenemos que decir también que hoy es el Día Internacional del Derecho de Acceso Universal a la Información. Todos tenemos derechos de acceder a la información, a estar informados, de informarnos, de investigar. Hoy con Internet podemos ingresar en sitios para informarnos de todo, absolutamente de todo. Es el Día de Acción Global por el Acceso al Aborto Legal y Seguro. También. Día Mundial de las Noticias. Los medios de comunicación nos encargamos de transmitir información, de transmitir noticias. Bueno, ¿por qué? La verdad que yo no sabía que hoy es el Día de las Noticias. Vamos a ver qué nos dice el sitio en el que ingresamos siempre para interiorizarnos sobre los acontecimientos. Ya son las 8, ¿eh? Está arrancando otra hora. Nosotros ingresamos en el sitio diainternacionalde.com. Diainternacionalde.com. Bueno, y este sitio dice que con la finalidad de destacar la importancia del periodismo en la emisión, en la difusión, en el acceso a las noticias e informaciones creíbles y confiables, se ha establecido esta fecha como día. La noticia que tiene incumbencia, influencia, impacto, ¿no?, en la sociedad. Impacta. ¿Quiénes somos los destinatarios? Y nosotros. Gracias a las noticias, las personas se mantienen actualizadas sobre diversos tópicos y hechos noticiosos acontecidos en el mundo. Política, finanzas, climas, sociales, deportes, de todo, ¿no? Bueno, ¿y cómo se originó el Día Mundial de las Noticias? Es una iniciativa que arrancó ya por el año 2018 gracias a las organizaciones del Foro Mundial de Editores, la Red de Editores dentro de la Asociación Mundial de Editores de Noticias y la Fundación Canadiense de Periodismo. El objetivo es destacar la importancia de la credibilidad del periodismo basado en hechos y noticias confiables, noticias fidedignas, y cuenta con el respaldo a nivel mundial de más de 500 organizaciones de noticias. Y nos sentimos parte, porque somos difusores, no tanto creadores. Integración lo es, su plantel de periodistas también, nosotros los locutores leemos y difundimos lo que otros investigan y escriben, ¿no? A veces tenemos que cumplir también determinado rol en el marco de la multifunción que cumple un comunicador. Y de paso reconocemos en este Día de las Noticias justamente a los que salen a buscar noticias, que no es nuestro caso, o lo es, pero mínimamente. Buscar la noticia, investigar, consultar las fuentes y además redactar. y redactar con corrección. Redactar un texto noticioso con una estructura sintáctica perfecta para que se entienda, para que se entienda lo que se quiere transmitir. Y no es fácil, ¿eh? De todas maneras, hoy en los sitios digitales uno lee textos de noticias tremendamente mal redactadas. Por ende, quien asume ese rol o elige la función de periodista o de investigador, de redactor de noticias, debe exigirse una mínima preparación en el ámbito de la sintaxis, en el ámbito de la gramática en general, ¿no? Para que aquello que quiere transmitir, porque labura en un medio noticioso, lo haga con corrección, para que el texto sea legible, entendible, fácil de comprender. Bueno, hoy es el día de las noticias, entonces. Y son las 8. Está llegando el viejo de la bolsa, ¿no? Ya está el hombre de la bolsa por allí. Alguien pide Tita Merelo, se dice de mí. Y aquí nosotros, Johnny Lino y Tony Sabaré, preparando ya los ingredientes para preparar la gran comilona del 1 de octubre, porque va a llegar Caraí. Caraí Octubre va a llegar a revisar qué onda con la cosecha de este año, si laburamos la huerta, si trabajamos la tierra, si hay frutos, si hay productos de la tierra para preparar el gran guiso o no. Así que ya como nosotros somos conscientes de que lo hemos hecho, y usted seguramente también, trabajó la tierra porque no es ni un fiaca, porque no es holgazán, no es haragán, sino que ocupa la huerta, trabaja la tierra, no tiene su casita con tierra dura, no, tiene jardines, tiene huertas, planta mandioca, batata, zapallo, maíz, planta de todo, porque es laburante y porque se tiene que alimentar sanamente, tiene que criar la gurizada. Descontamos que usted laburó bien este año, por lo tanto el 1 de octubre en la mesa va a haber de todo para comer. Ojalá sea así, porque viene Caraí Octubre y si ve que está pobre la cosa, es como que le va a castigar, le va a maldecir. Caraí Octubre el jueves, che. 8-7, va pasando la vida. 8-7 en la República Argentina. 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
0: Noticias a la mañanita. Hoy Oberá es sede de la instancia local de ajedrez de los Juegos CODEIM Integrándonos. Se trata de una actividad interescolar que reúne a estudiantes de distintas instituciones educativas de nuestra comunidad. La jornada se desarrolla desde este momento en el complejo Ian Barney II, con competencias correspondientes a las categorías sub-15 y sub-19, tanto en femenino como en masculino. Participan únicamente instituciones educativas de Oberá y cada establecimiento tiene la posibilidad de inscribir hasta 3 participantes por categoría y por sexo.
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0: Personas que se ofrecen para trabajar. Noemí se ofrece para desempeñarse como ayudante de panadería, pizzería o sandwichería, y además hace trabajos de limpieza. María Cristina se ofrece para desempeñarse como dama de compañía y o para realizar trabajos de limpieza de casas u oficinas. También cuida niños. Ruth hace todo tipo de tareas, trabaja todos los días o 3 veces por semana. Puede cuidar chicos. Carmen ofrece su servicio de limpieza de casas, comercios y oficinas. Camila hace tareas de limpieza y cuida chicos. Además puede trabajar en atención al cliente. Marisol tiene estudios secundarios y quiere trabajar en la atención al público. Además cuida chicos y hace todo tipo de tareas. Jacqueline busca empleo, cuida chicos, puede trabajar en casa de familia y en atención al cliente. Rosa quiere trabajar como dama de compañía. Rocío y Susana se ofrecen para tareas de limpieza o cuidado de personas mayores. Tienen referencias. Sonia limpia hoteles y oficinas y puede trabajar en casas particulares. Tiene referencias. Ana cuida chicos y cuida personas mayores. Francisco hace trabajos de pintura en general y jardinería completa. Rosa ofrece servicios de dama de compañía. Walter es albañil y pintor. Además puede trabajar como repositor. Emilia da clases de matemáticas, clases particulares para todos los niveles. Carlos es pintor, hace manualidades y pinta pasacalles. Juana busca trabajo en casa de familia. Estefanía se desempeña en tareas de limpieza y como dama de compañía. Marisa es acompañante terapéutico, acompaña a pacientes internados. Señora hace poda de árboles, limpia terrenos, arregla portones, repara medianeras, hace soldaduras y tiene vehículo para mudanza de pocas cosas. Margarita, de 45, cuida personas mayores y hace masajes, además tareas domésticas. Todas las personas que ofrecen sus servicios dejan un número de teléfono aquí en Radio Integración.
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1: La información procede de Buenos Aires. El presidente Milei va a desembarcar esta semana en París junto a una comitiva de funcionarios, gobernadores y empresarios para exponer ante ejecutivos globales las oportunidades de inversión en sectores estratégicos de la Argentina. El evento denominado Argentina Week tendrá lugar entre el 30 de este mes y el 2 de octubre en la capital francesa y será el segundo del año después del realizado en Nueva York durante marzo. El encuentro, organizado por la Embajada Argentina en Francia, tendrá su jornada inaugural en el Château de la Mouette, sede de la Organización para la Cooperación y el Desarrollo Económicos. En ese escenario, Milei va a encabezar la apertura como orador principal, presentado por el embajador argentino en Francia, Ian Sieliki.
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3: La información procede de Washington. El presidente Donald Trump señaló ayer que espera que su país e Irán sostengan nuevas conversaciones esta semana, tras haber rechazado la última propuesta de tregua. Espero más negociaciones con Irán, dijo Trump en una entrevista por teléfono con el medio estadounidense Axios, el que citó dos fuentes regionales. Según dicha información, Estados Unidos e Irán podrían sostener otra ronda de diálogo indirecto incluso desde hoy. Al ser consultado sobre si consideraba reanudar los ataques contra Irán, Trump dijo: siempre estoy pensando en ello. Recordemos que el martes pasado, los enviados de Estados Unidos, Steve Witkoff y Jared Kushner, sostuvieron una nueva ronda de negociaciones indirectas con el ministro de Relaciones Exteriores iraní, Sayed Abbas Arghadi, al margen de la Asamblea General de la ONU en Nueva York. Y según pudo saber la agencia Noticias Argentinas, Irán propuso reabrir el estrecho de Hormuz y retomar las negociaciones nucleares en una semana, con la condición de que Estados Unidos levante su bloqueo naval, elimine las sanciones en ventas de petróleo iraní y restaure un alto al fuego regional.

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6: El Aire de Integración, 38 años, che, cómo pasa la vida, ¿no? Bueno, y hace tanto tiempo, tantos años, estamos comunicados, difundiendo las cosas que hacen los vecinos de esta parte del mundo por otros vecinos, los que hacen los vecinos de Oberá por el otro, por los otros, y los de todos los pueblos de acá, de esta región centro de la Tierra Colorada, lo que hace la clase dirigente, lo que hacen las instituciones, medianamente con respeto y con pasión, bueno, difundimos las cosas que suceden aquí. Lo hacemos con compromiso. Y el nombre de esta emisora conlleva también cierto compromiso, el de integrarnos, el de estar juntos, el de avanzar juntos. Integración. Calorche, 29.4, ¿podés creer? Es lo que nos cuenta Infoclima, 29.4 la temperatura, vamos a redondear en 30 a esta hora de la mañana. Temperatura de enero, 63 el porcentaje de la humedad, 991.4 hectopascales la presión de la masa atmosférica y hay un viento que viene del noreste a 7 kilómetros por hora. Todo indica que hoy va a llover. El Servicio Meteorológico Nacional pronostica tormentas para esta zona. Y si uno observa el mapa satelital, puede observar que ya hay una gran parte de la provincia de Corrientes que está soportando una tormenta intensa a esta hora de la mañana. Y todo indica que se viene para acá. Quizás al mediodía, a la siesta o las primeras horas de la tarde, la lluvia y la tormenta aparezca, o no. Veremos qué sucede. El viernes se hizo en Campo Ramón el gran picnic de la Gurizada, los chicos de los colegios secundarios de Campo Ramón, muchísimos chicos, más o menos 400 jóvenes estuvieron en el camping Los Pinos, por supuesto con ellos los adultos, ¿no? Los mayores, los directivos de los establecimientos, la mayoría de ellos por lo menos, los docentes, los profesores, los preceptores, bueno, fiesta. Qué lindo, una linda manera de celebrar la llegada de la primavera y el día del estudiante. Y se hizo la elección de la reina y del rey, los reyes 2026 de este municipio. ¿Quién resultó ser reina? Bueno, el jurado entendió que Valentina de nacimiento tiene que ser la reina. Y bueno, y la han consagrado, reina de la primavera de los estudiantes de Campo Ramón. Valentina de nacimiento es alumna del bachillerato 41 de Villa Unión. Y el rey es Axel Duarte, estudiante de 16. Axel Duarte, estudiante del bachillerato 16. Primera princesa resultó Tiziana Troncoso, de la UGL 3110. Segunda princesa, Bianca Birk, del BOP 65. Miss Primavera, Estela Cibulski, del BOP 66. Y Miss Elegancia, Mercia Bielokurek, del BOP 16. Miss Simpatía 2026, de la estudiantina de Campo Ramón, Dayana Maciel, estudiante alumna de la P35. Muchos participantes, nos contó Lucas Turchenyuk, de la oficina de prensa de la MUNI de Campo Ramón, que 19

0: participantes en total estuvieron, representando a 8 establecimientos educativos. Allí estuvo don José Luis Márquez da Silva, el intendente, que coronó a la nueva reina con los integrantes del jurado, por supuesto, con otras autoridades del municipio, en lo que ha sido el gran picnic estudiantil ya acostumbrado en esa vecina localidad, Campo Ramón, que en octubre además va a tener otro acontecimiento para los docentes, che. La gran fiesta para los docentes, se están vendiendo las tarjetas, recién escuchábamos las promos, con muchos grupos musicales en vivo, tremenda fiesta. Otra costumbre también, ¿no?, de agasajar a los trabajadores de la educación. ¿Y con qué nos va a sorprender hoy tío Gillo? 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Y va a empezar el torneo clausura de la Liga. La semana pasada se reunió la Liga Regional Obreña, estamos hablando del fútbol oficial, y finalmente este domingo va a arrancar. Es la parte final, digamos, de la actividad oficial del fútbol de esta zona, con esta competencia, así denominada, Clausura 2026. Leemos en nuestro sitio digital de noticias www.elaireadeintegracion.com.ar que empieza este domingo en lo que es una competencia que va a tener como protagonistas a los equipos de primera y cuarta división y que se va a desarrollar en 4 etapas. Bueno, vamos a hacer clic entonces aquí. Esta es nuestra propia página. Y en ella están todos los datos relacionados con esta nueva competencia. Atlético Iguazú, de la ciudad de Leandro N. Alem, obtuvo el torneo Apertura, Lucio Gerard. Bueno, este domingo arranca el Clausura. Una etapa clásica, bueno, va a tener 4 etapas, nos detalló y nos contó Alejandro Suárez, colega, responsable de la oficina de prensa de la Liga. 4 etapas, la clasificatoria, la etapa cuartos de final, la semifinal y la final. La clasificatoria va a contar con 4 zonas, partidos todos contra todos, a 2 ruedas. Los 2 primeros de cada grupo van a avanzar a cuartos de final y se van a conformar 4 cruces a partido y revancha. El mejor ubicado de su zona tendrá ventaja en la localía. Bueno, y así se van a formar las parejas. La pareja 1 va a estar integrada por el primero de la zona A versus el segundo de la zona B. La pareja 2 estará integrada por el primero de la zona B que va a enfrentar al segundo de la zona A. La pareja 3 por el primero de la zona C que va a enfrentar al segundo de la zona D, y finalmente la pareja 4, compuesta por el primero de la zona D versus el segundo de la zona C. En semifinales, el ganador de la pareja 1 se va a enfrentar con el ganador de la pareja 4, mientras que el ganador de la pareja 3 se medirá con el ganador de la pareja 2. Y esta etapa, como la etapa final, va a ser a partido y revancha. Y en caso de que los equipos que se enfrenten hayan terminado en la misma posición en sus respectivas zonas durante la etapa clasificatoria, la localía del primer encuentro se va a definir mediante sorteo. ¿Y cómo quedaron las zonas? Así, la A estará integrada por Atlético Alem, Atlético Iguazú, Atlético Guaraní y AEMU. La zona B por Racing, Olimpia San Antonio, Exalumno 185 y Atlético Vélez. Mientras la zona C estará formada por River de Villa Bonita, River de Santa Rita y San Martín de 25 de Mayo. La zona D, por su parte, por Independiente, Atlético Campo Viera, Atlético Campo Grande y Atlético Aristóbulo del Valle. Bueno, la zona C tiene tres equipos, quiere decir que aquí uno va a quedar libre siempre. La zona A, 1, 2, 3, 4. La zona B, 1, 2, 3, 4. La zona D, de dedo, Independiente, Atlético, 1, 2, 3, 1. 2, 3, 4. Sí, la zona C tiene 3. Los dos River y San Martín. Por ende, siempre uno va a quedar libre, ¿no? Bueno, así que este domingo arranca. Es un nuevo torneo, una nueva competencia, entonces, y los muchachos se andan allí, seguramente ya empezando, habrán empezado, a moverse, a movilizarse, a entrenar, porque, por supuesto, cada uno quiere ser campeón. No está fácil, no está fácil para el fútbol, no está fácil para nadie, para las instituciones deportivas, todo esto genera una movida económica importante, complicadísima, no hay un mango, todo es caro, la custodia es cara, los árbitros, mantener el equipo, los viajes, el combustible, la luz, ¿no? Si entrenan a la noche, el público asiste muy poco a las canchas, la venta de la entrada es mínima, es complicado. Así que saludamos a la dirigencia, felicitamos por la valentía de afrontar este nuevo compromiso y ojalá que todo salga bien. Hay un fixture entonces ya, como hemos mencionado, establecido, contempla 6 fechas para esta instancia, mientras que los cuartos de final están previstos para disputarse en noviembre. Ahora hay 6, octubre, los cuartos en noviembre con partidos de ida y vuelta. Y después ya, bueno, vendrá entonces la final y veremos quién se queda con el clausura. Fútbol oficial obereño entonces, y es lo que se ha decidido estos días en ese ámbito. ¿Y qué dice Olé? Antes de la música vemos la tapa de Olé, debe estar Boca seguramente. No hubo fútbol, muy poco. Se destacó el partido Racing-Boca, Boca-Racing en Rosa, y sí, ahí está. Valen triple. En la foto, el ecuatoriano, que aún no entiende el momento que está viviendo, posiblemente, ¿no? El goleador ecuatoriano, refuerzo de Boca, que ayer convirtió 3, está en la tapa, ya sin su casaca, sin la casaca de Boca. Con él está Merentiel, abrazándolo. Y el título es con grandes letras color naranja, Valen, de Valen, debe ser de Valencia, ¿no? El apellido, Valen triple. Racing ganaba el clásico 2-0 y el Vasco acertó los cambios. Ener Valencia metió 3 bombazos de cabeza y lo dio vuelta. La Copa Argentina en la mira. Y aparecen en la tapa entonces la Bestia y el ecuatoriano en su tarde tremenda. La Bestia es Merentiel. El único tema, el único tema que tiene hoy el diario Olé de la ciudad de Buenos Aires. Si quiere ver un golazo, puede ver el de Messi, que convirtió ayer uno a tiro libre. Está en las redes, está en todos lados. Tremendo gol del lío. Bueno, alguien pidió Tita Merelo, se dice de mí. Y hay más mensajes por aquí que vamos a escuchar antes de la música. Cuando ya son las 8:38. 8:38. A ver qué nos dicen por aquí. A ver. Hola, Tony. Vamos a buscar aquí. Mensajes entonces, la voz, digamos, la voz de los amigos del aire.
1: Hola, Tony. muy feliz esos 38 años de radio. La verdad que toda una vida, yo escucho desde que usted inauguró allá por cerca de Gendarmería, un poquito más allá, cuando estaban instalados. Mi nene tenía, creo que 9, 11 años, iba, tenían un programa ustedes los domingos, que cantaban los niños, así que iba mi hijo, mi hija, así, fascinados a Radio Integración, al programa Los Niños. La verdad que toda una vida integrándose a la sociedad, a todos nosotros. Yo estoy feliz con todo lo que ustedes se manejan, con todo el programa escucho. Las veces que puedo, estoy con el 101. ¡Ay, mamá!, me dicen cuando suben al auto. ¿No tenés otra sintonía? Es que estoy tan acostumbrada. ¿Qué le digo? Parece que nací con la radio. Listo, pero tengo mucho más años. Felicitaciones. Soy Edita. Adiós.
0: Bueno, Edita, muy feliz. Muchas gracias. Qué copado. Bueno, muy amable, muy gentil. Es el aprecio de los oyentes del aire a nuestra emisora. Muchas gracias.
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0: La música de la mañana, aquí, con gusto, complaciendo a quien nos ha solicitado esta canción, esta milonga, cuya letra pertenece a Ivo Pelay, la música de Francisco Canaro, y que a esta hora de la mañana nos trajo a Tita Merelo.
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0: La información procede de Colonia Alberdi. La localidad vivió ayer una edición más de su tradicional fiesta provincial de la Biblia. Se hizo en la plazoleta de los pioneros, donde se encuentra emplazado el monumento a la Biblia. Allí se reunieron representantes de las congregaciones cristianas, junto a autoridades locales y provinciales. Acompañaron al intendente Juan González, el ministro de Salud de Misiones, Héctor González, y demás autoridades de la zona. Durante el acto protocolar se dio lectura a la declaración de interés municipal y de la ley aprobada por la Cámara de Representantes de Misiones, en la que se instituye a Alberdi como sede permanente de la celebración. En esta primera instancia, el Ejecutivo Municipal se dirigió a los presentes con cálidas palabras de ánimo y gratitud. Mientras tanto, el reverendo Julio Fernández de la Iglesia Shekinah realizó una oración por la patria. Después del inicio, las delegaciones se trasladaron al Polideportivo Municipal, donde se desarrolló el programa central. Cada iglesia, ayer a la tarde, compartió una presentación alusiva y los niños tuvieron su espacio especial de juegos y enseñanza, que fue el broche de oro de esta fiesta. En el recinto se expusieron Biblias antiguas escritas en diferentes idiomas, que estuvo a cargo de la Iglesia Luterana. Alberdi se constituye entonces en sede permanente de la Fiesta Provincial de la Biblia.
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0: Este viernes empieza en la ciudad de Leandro N. Alem una nueva edición de la Fiesta Provincial de la Cerveza. Club Alemán, el Centro Cultural Germano Argentino. Alem, que es conocida como la capital de la alegría, con su fiesta de la cerveza va a recibir a muchos amigos, con muchos grupos musicales de amplia trayectoria en Misiones y que grupos musicales que fueron animadores hace muchos años de la fiesta. Los Diablos van a estar incluso. Parece un grupo ya, vamos a decir, desaparecido, podemos decir, ¿no? Perdón por la expresión. Pero se han juntado otra vez y van a estar en la fiesta de la cerveza. Así lo anunciaron en la conferencia de prensa lanzamiento. Así que Los Diablos van a estar, y va a estar Rulo Grabowieski también, uno de los antiquísimos animadores de la fiesta. Vuelve este año, convocado justamente para hacer una reunión, digamos, un reencuentro de antiguas orquestas, históricas orquestas animadoras de la fiesta, entre muchas otras, ¿no?, que en estos días iremos contando. Pero arranca este viernes, sábado, domingo, allí en el Club Germano Argentino de esa ciudad vecina. Y hay una información muy triste que procede de Europa, indica que por lo menos 14 personas murieron en un atentado ruso contra Ucrania. 14 vecinos, muchos civiles, han muerto y otras 57 personas resultaron heridas por ataques rusos contra distintas regiones de Ucrania. Los bombardeos alcanzaron varias zonas del país y provocaron víctimas civiles y daños en infraestructura e incluso en casas particulares, mientras continuaron los enfrentamientos entre las fuerzas rusas y las ucranianas en distintos sectores del frente. La mayor cantidad de víctimas se registró en la región de Yarkov, donde las autoridades locales informaron de 9 muertos y 37 heridos como consecuencia de los ataques. Entre los heridos hay menores de edad, hay niños, de acuerdo con los balances difundidos por las administraciones regionales. También se registraron víctimas en otras regiones del este y del sur de Ucrania, como en Donetsk, en Zaporizhia y en Jersón, localidades que fueron alcanzadas por bombardeos, drones y otros ataques rusos. Las fuerzas de Moscú continuaron utilizando vehículos aéreos no tripulados para atacar distintas zonas ucranianas durante la noche y la madrugada. Las autoridades locales informaron además de daños en edificios residenciales, viviendas particulares, vehículos e infraestructura. Alguien nos pregunta por aquí, ¿qué se paga hoy? Estamos hablando de los beneficios de ANSES. Bueno, se paga jubilaciones y pensiones que superan el haber mínimo y hoy les toca cobrar a titulares con documentos finalizados en 8 y documentos finalizados en 9. Mismas terminaciones del documento nacional para quienes cobran la prestación por desempleo. Vimos que dice el diario Olé. Y vamos a ver qué dice Clarín. ¿Qué dice Clarín en su tapa, en su versión de papel? Este matutino de la ciudad de Buenos Aires tiene como tema central el siguiente título: por la estatización de aerolíneas, una jueza de Estados Unidos autorizó embargar bienes de la Argentina. Fue la que decidió Cristina en el 2008. Un fondo reclama unos 390 millones de dólares. Y Boca está en la tapa. Y dice el título de Clarín: con tres cabezazos, Boca lo dio vuelta ante Racing. Y a pie de página, este título: deudores y apuestas online agitan el fin de la campaña electoral en Brasil. Y el personaje de hoy, por lo menos para Clarín, es Tobillino, el árbitro de los partidos polémicos y muy cercano a Tobillino. En realidad, el que está en la tapa y que es considerado el personaje es Darío Herrera. Y el título es: el árbitro de los partidos polémicos y muy cercano a Tobillino. Indica: cobró el escandaloso penal a favor de... ¿Usted vio ese penal? Cobró el escandaloso penal a favor de Rosario Central en el triunfo contra Estudiantes. Y es uno de los preferidos para el Superclásico. Lo dirigió 7 veces. La mayoría fueron victorias de Boca. Darío Herrera, el personaje. 7:55. Vemos página 12 y nos vamos. Echa la ley, dice en su versión digital este matutino capitalino. Argentina celebra hoy el Día de Acción Global por un aborto legal y seguro, con una ley vigente, aunque con un gobierno decidido a obstaculizar el ejercicio de los derechos de las mujeres en todo el país. Y su principal herramienta es el desfinanciamiento en la compra de los medicamentos necesarios, pero también alcanza a los programas destinados a evitar los embarazos no deseados. Ese es el tema central de página 12. Vimos Clarín y página 12 para que no se peleen, ¿no? Ponemos ambos. Si no, se pudre, se complica, y aparecen comentarios que no corresponden. Solo leen Clarín. El otro, solo leen página 12. Bueno, leemos de todo, en lo posible. Un poquito de todo. No somos de nadie. Y le ponemos punto final a nuestro encuentro. Che, nos vamos. Cerramos aquí la mateada. 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Bueno, gracias a todos. Ya viene Norma Lunge con el señor Alejandro Zavala para hacer Sin Vueltas en lo que es la continuidad informativa del aire de integración. Muchas gracias y hasta mañana.

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0: día, buen día, buen día. ¿Cómo les va? ¿Cómo andan? ¿Cómo están ustedes? Muy, pero muy buenos días. 7 minutos pasan ya de las 9 de la mañana y aquí estamos. Como siempre, con mucha información, con muchas ganas de acompañarlo hasta el mediodía, acompañarla, claro, con diferentes temas también para tratar, para hablar, para analizar, ¿no? Para informar, en un día donde es, a medias, digamos, la atención de comercio, porque si bien el sábado fue el día del empleado de comercio, hoy es el día en que lo están celebrando, es el día en el que tienen feriado, ¿no? Y por eso hoy muchos comercios, grandes sobre todo, que tienen gran cantidad de empleados, no están trabajando. Lo que vemos en imágenes es el festival de empleado de comercio que fue ayer en su plazoleta de Avenida Gendarmería Nacional, casi Avenida Las Américas. Gran participación de la gente que se acercó hasta allí a disfrutar de la música, a disfrutar de un buen mate en algunos casos, de algo fresco en otros casos porque hacía calor, si bien ya en horas de la tarde y noche comenzó un viento. ¡Qué calor que hizo ayer! ¿No? 38 de térmica tuvimos, sí, la verdad que sí. Y bueno, de todas maneras la gente se acercó allí para celebrar, para festejar con este festival mercantil que por primera vez se realizó aquí en nuestra ciudad, ¿no? Y hoy, bueno, están muchos de ellos disfrutando de su descanso merecido. Así que desde acá, por supuesto, siempre abrazándolos y acompañándolos hasta el mediodía, en nuestro caso, pero con toda la información durante toda la jornada. Un fin de semana que ha tenido de todo, pero sobre todo, mucho, mucho calor. Ayer estuvimos en el complejo deportivo, en lo que ha sido este encuentro, la primera fecha del torneo clausura de Newcom, que se jugó en los dos complejos deportivos. Hay algo que va a tener que hacer el municipio en ese lugar, debo decir, porque en verano no se puede utilizar, es irrespirable ese espacio, irrespirable, de verdad, la gente se descomponía. Estamos hablando además de gente mayor, ¿no? Categoría 40, 50, 60, más de 60 incluso. Era insoportable en algún momento hasta las 5 de la tarde, no, menos, hasta las 3 de la tarde más o menos, que hizo mucho, mucho calor. No solamente era imposible jugar un partido, sino estar dentro del complejo. No hay aire, no hay, como en otros edificios de complejos deportivos, que tienen una especie de respirador arriba, ¿no? Que por lo menos ingresa aire. Bueno, acá no tiene el complejo deportivo eso, ¿no? Habría que buscar la manera de un sistema de ventilación, porque si no, estamos recién ingresando la primavera, imagínense el calor que tuvimos, lo que va a ser el verano, ¿no? Pensar en alguna actividad deportiva allí es imposible, cualquier actividad. Pero en verano va a ser dificilísimo, ¿no? Pero bueno, también tenemos para contarles todo lo sucedido el fin de semana. Hubo, bueno, mucha actividad policial también, nuevamente y lamentablemente, con fallecidos, siniestros viales. La verdad que todos los días estamos hablando de lo mismo. Misiones, es increíble la cantidad de hechos de siniestros viales que hay en diferentes rutas, en diferentes rutas, la verdad. Bien, en este caso hablamos también de un hecho bastante particular, un profesional, abogado, que fue atacado a tiros en Concepción de la Sierra, sin embargo llegó con su vehículo hasta la comisaría, está en terapia intensiva todavía, y bueno, se está investigando el porqué de esta situación, ¿no? Y también otro hecho muy, muy llamativo, más allá de lo que decíamos de estos siniestros viales, donde, bueno, en esta tragedia que ocurrió en San Vicente, donde un chico de 14 años manejaba una camioneta, recordemos, que después falleció, y también como consecuencia falleció otro joven, bueno, se suma otra víctima a esta tragedia, uno de los heridos que estaban realmente en terapia intensiva también, falleció. Y ya son 3 las víctimas fatales en este caso, ¿no? Bueno, y también le vamos a estar contando, acá también tuvimos incendio al fin de semana de un lugar donde funcionaba una fábrica de helados, que vaya a saber por qué se prendió fuego el día sábado. y alertó, por supuesto, a todo el vecindario que había hay departamentos en alquiler alrededor, y la verdad que fue, bueno, un susto tremendo, ¿no?, para todas estas familias. Por suerte, los bomberos voluntarios, como siempre, trabajaron rápido y pudieron sofocar este incendio antes de que se dispare a otros lugares. Y en lo que hace a la ruta costera 2 en Albapoce, también otro siniestro vial donde una mujer de 30 años falleció víctima de este choque, que ya te vamos a estar contando, entre otras cosas, ¿no? Así que la verdad, muchos siniestros viales que tiene a la provincia de Misiones en la mira, y que no se entiende muy bien cuál es la razón, ¿no? Porque si bien es cierto, muchas veces hablamos de controles de alcoholemia positivos, en estos casos tienen que ver, me parece, con la velocidad. Cada vez hay más radares o más controles en este sentido, pero igualmente seguimos estando en los primeros lugares como provincia en la Argentina por los siniestros viales que se dan, ¿no? Realmente, es tremendo. Así que es urgente una medida, alguna política vinculada a disminuir esto, ¿no?, los siniestros viales en las rutas de nuestra provincia. Y luego también estuvo el gobernador Hugo Pasalacqua recorriendo nuestra ciudad y otros lugares, viendo obras que se están desarrollando, al tiempo que también a nivel provincial se presentó este nuevo partido, decíamos, de Lalo Estelato, de Jorge Franco, y de otros sectores vinculados al rovirismo, dicen, que tiene a su vez como integrantes algunos que ya estaban en La Libertad Avanza anteriormente, ¿no? ¿Cómo le va?
1: Hola, Norma, ¿qué tal? ¿Cómo te va? Buen día, buen día a la audiencia. Bien, tranqui.
0: ¿Qué pinta este lunes?
1: ¿Qué pinta,
0: eh?
1: ¿De lunes?
0: No. Por la cara. ¿Tiene pinta de sábado hoy?
1: No. El sábado siempre más.
0: ¿Sábado por la noche?
1: No, sábado más distendido. Más tranquilo tiene que ser.
0: No, tiene pinta de fiesta de sábado por la noche. ¿Viste cuando vas de fiesta? Va todo.
1: De fiesta, todo así.
0: Claro. De casamiento, una cosa así.
1: Me voy a casar. Bueno, sí, el tema es el siguiente. Se cree que es la gran oportunidad, en este caso, eso es lo que se cree, para que los que no están en el movimiento Por Lo Que Viene, y algunos que quieren hacer daño también, coqueteen con La Libertad Avanza, y que de hecho dicen ya están, se lo liga al abogado apoderado, al doctor Lenskin, el que lo conocemos,
0: padre.
1: Julio,
0: padre. El que era interventor de la Calo, el hijo.
1: Claro. Bueno, se lo liga a él porque tiene vinculación con el gobierno nacional, está en un organismo del gobierno nacional, entonces se lo liga. Tranquilamente, creen algunos, podrían estar buscando una alianza con La Libertad Avanza para tener para hacer una tercera vía. De todas maneras, Lalo Estelato no se ha expresado mucho al respecto.
0: No.
1: El que dijo Martín Cecino, que va a ser candidato a intendente de Posadas y que está en ese sector, fue el que dijo que lo ve con proyección provincial a Lalo Estelato, y que es lo que ya manifestó en su momento Carlos Rovira cuando lanzó Encuentro Misionero.
0: Sí.
1: En su corta vida, digamos, Encuentro Misionero, en las previas que se hacían, el de la partida siempre era el intendente de Posadas, Lalo Estelato. Esto habla a las claras de que ya la ruptura es real y que está todo roto. La semana pasada estuve hablando con una fuente muy bien informada que me daba datos que dejan claro que la ruptura existe y que es tal, y que también del lado del movimiento Por Lo Que Viene van a lanzar su propio partido, ya están terminando todo para inscribir su propio partido. Porque claro, por supuesto tienen que tener partido para participar, porque es un frente, un movimiento. Digo frente porque te vas a sorprender, hay varios sectores que están adhiriendo, todavía no hay información oficial, nadie confirma tampoco, pero el dato es que hay varios sectores que están adhiriendo a la reelección de Hugo Pasalacqua, un segundo periodo, y en consecuencia se están agrupando debajo del paraguas de, con acuerdos políticos obviamente, bajo del paraguas de el movimiento por lo que viene. Sectores del justicialismo, sectores que provienen, digamos, no del PJ misionero, sino del peronismo. Viste que hay una diferencia. Están los peronistas, pues está el PJ, que los que se sienten peronista, peronista de Perón, así se definen algunos, dicen, nosotros no estamos con el PJ, nosotros somos peronistas, ese es el PJ. Bueno, de esos sectores, el gobernador, dicen, bueno, y gente allegada, ya está la mesa política conformada, suma esa política, que uno de los hombres más importantes dentro de esa mesa política es Carlos Cacco Sartori, que es el jefe, ministro jefe de gabinete. Bueno, él con otros dirigentes como Ricardo Welbach, Carlos Preto, esa es la pata, esa es la mesa, tiene tres patas. Carlos Preto, la mesa política, Carlos Preto, o si querés le pongo a Carlos Cacco Sartori primero, Carlos Preto, y la restante pata es Ricardo Welbach. Están trabajando en el armado de los sublemas en los municipios y de todo, digamos, lo que va a ser la acción política, acción de campaña.
0: Por lo pronto el movimiento Mujeres en Movimiento ya se armó.
1: Y con mucha adhesión. Sí. Aquí en Oberá, más de 1,000 mujeres que estuvieron. Por eso, del lado de pasar la cuadra, del movimiento del Frente por lo que viene, que se va a transformar en partido en estos días nomás, ya está todo listo, dicen, falta la inscripción y la formalización en la justicia electoral, están juntando a varios sectores. No se descarta que el PAIS también esté ahí. Ahí tendría que bajar su candidatura Cristian Castro, claro, seguramente.
0: Bueno, el PJ fíjate vos, en el Congreso Provincial del Partido Justicialista dijo que no van a conformar, digamos, no podrán representar las ideas de La Libertad Avanza, ni de la UNI, que es este nuevo partido de Estelato y demás.
1: Exactamente, Unión Independiente.
0: Ni de la derecha que se identifica con Ramón Amarilla, supuestamente. Pero nada dijo.
1: Están más cerca del. Hay conversaciones.
0: Nada dijo el movimiento por lo que viene, no. Por eso digo.
1: Hay conversaciones, por eso te digo, hay conversaciones con gente del PJ y después los que dicen, el PJ, ese es un sello. Nosotros somos peronistas, que son gente más bien dirigente. Veteranos dirigentes claro. Que están conversando también y que dicen tener sus seguidores, digamos. Son sectores que se están acercando al movimiento por lo que viene, porque aunque uno vea que pareciera está todo tranqui y todo pasa por lo digital, todo pasa por las redes, en ese mundo no virtual hay muchas conversaciones y hay muchas gestiones, dado que los tiempos apremian. ¿Mayo o junio?
0: El río está revuelto, digamos.
1: Exactamente. Y no se sabe todavía si será mayo o junio. Yo creo que se sabe, pero se juega con eso, ¿no?
0: Claro.
1: Lo dijo Carlos Cacco Sartori hace algunos días. Claro, porque tampoco puedes avivar a los que no están todavía.
0: ¿Qué te parece?
1: Es un poco de estrategia también, de eso se trata, ¿no? Es la política, este no es un juego de amigos. Así que
0: está clarísimo.
1: Gana el que mejor sabe jugar. Clarísimo. Claro, y que usa las mejores herramientas estratégicas. No puede estar aviviendo tu adversario. Claro. Es como que en el fútbol le diga al centro a ir a la cabeza de Johnny. No, solo Johnny sabe dónde tiene que buscar la pelota. Bueno, y cómo va a ir al centro que va a lanzar a su compañero. Y esto es lo mismo, o sea, las reglas de juego en este caso las establece el gobierno provincial, que es el que convoca elecciones, el que tiene que firmar el decreto y convocar el gobernador. En definitiva, ya saben cuál va a ser la fecha. Por ahora se juega con esto, mayo o junio.
0: Claro.
1: Mayo o junio.
0: Veremos.
1: Dicen algunos también, viste, que creen que como para dañarlo un poco al gobernador que decidió romper, podría haber entre UNI y La Libertad Avanza un encuentro ahí, un frente. Hay otros que dicen de Buenos Aires no quieren saber nada, porque de Buenos Aires creen que esta es la oportunidad para que La Libertad Avanza a río revuelto.
0: Ganancia de pescadores.
1: Claro,
0: quieren que avance, ese es el punto. Pero
1: ya lanzaron, ya se lanzó un candidato a intendente en Iguazú.
0: Hay quienes están armando la escuela libertaria. Es más, se armó un medio de comunicación virtual muy cerca, en Campo Viera, que tiene que ver con La Libertad Avanza, ¿no? Directamente. O sea, como una escuelita de dirigentes.
1: No, están decididos a a disputar el poder en la Tierra Colorada.
0: Sí,
1: no se sabe todavía quién va a encarar o va a convocar como figura, digamos, como candidato a gobernador, digamos, todavía eso no está definido.
0: No.
1: Hay que ver, pero bueno, siguen las especulaciones, los rumores fuertes de que podría haber una unión ahí con Uni, veremos qué es lo que pasa. En síntesis, se pone interesante la cosa.
0: Se pone interesante
1: la cosa, Ya nadie tiene la vaca atada. Ya nadie tiene la vaca atada.
0: Bueno, tienen que salir a trabajar. Alejandro, en la última sesión de la Cámara de Diputados quedó clarísimo eso, porque hubo como nunca
1: 19
0: votos, sí. ¿No? Por un tema que no era así tampoco, qué loco.
1: Y para mí se mandó un mensaje.
0: Claro, exacto, ese sí.
1: Se mandó un mensaje.
0: Y el que se abstuvo y que se fue de la sesión fue Rovira, Carlos Rovira, que se fue y no dijo ni que sí ni que no, no votó ni a favor ni en contra, ¿no? Bueno.
1: No será tiempo de tomar partido.
0: Ahí está. Y bueno, también este fin de semana tuvimos fútbol y allí Johnny Lino,
1: Boca, tiene toda la data.
0: Estuvo otra vez a la altura, ¿no? Tiene que... Bueno, yo ni cuento.
1: No, tenemos que hablar, También, ¿no? hubo piña en el fútbol.
0: Piña,
1: entre
0: patadas, trompadas,
1: entre... Decían. Ahora, sí, viste que siempre... Estudiantes y Rosario Central.
0: Sí.
1: Por la Supercopa Internacional, así se llama, Johnny, ¿no?
2: Claro, la Supercopa Internacional entre Rosario y Estudiantes.
1: Una copa inventada.
2: No sé, se juega, a veces se juega, a veces no se juega, pero sí. Copa Internacional, ¿por qué si juegan dos equipos argentinos?
1: Claro.
2: Pero ya no sabes, como ahí viste que
1: claro, pero,
2: copas, la Supercopa, sí. La
0: ¿Y hubo incidentes antes del partido de Boca?
1: No, claro, pero sí.
2: Pero pasa que el tema con Estudiantes y Rosario Central tiene que ver con el

0: Racing debe ser, en la jerga futbolística, uno de los equipos más pechofríos que hay. Porque viste que no solamente con Boca, con River, viste que es un equipo que puede ganando 4-0 y se lo pueden dar vuelta y termina perdiendo 5-4.
1: No sabe administrar el resultado.
0: Sí, ganando 2-0, no sé qué hizo el técnico, hizo un par de modificaciones. Bueno, Boca también movió el banco.
2: Sí.
0: A Boca le dio resultado. Valencia, que tiene, no sé, casi 40 años, le metió 3 goles. El último gol, entre dos, uno que se cae ahí, un defensor que no sé lo que quiere hacer. Pero bueno, es virtud del delantero que
1: claro.
0: Fue a pelear y fue entonado porque ya había marcado 2 goles y se llevó la pelota, además de la clasificación a la semifinal. Boca, que va a enfrentar en la semifinal a Banfield, que ya estaba esperando de antemano. 3-2 ganó Boca, lo de vuelta, uh-huh. Lo perdió 2-0. Y en el último suspiro, bueno, Valencia convirtió al 3-2.
2: Pero hubo, como decía, represión o por lo menos
1: Incidentes
2: antes del partido de Boca Racing, incluso con hinchas que quedaron afuera, balas uh-huh. de goma, decían.
0: Decían que era muy poca la capacidad del sí. estadio para dos equipos que, bueno, son dos grandes del fútbol argentino.
1: Claro.
0: Sí. La Copa Argentina se caracteriza siempre por jugar en estadios neutrales, pero claro, en este caso, teniendo en cuenta que los rivales eran Boca y Racing, uh-huh. se debió tener en cuenta esta situación.
2: Y después vamos a hablar de Colapinto.
0: Colapinto, que lastimosamente ya salió. La sanción, 5 posiciones para Franco, que deberá cumplir en la próxima carrera. Bueno, un choque ocasionó Franco, dejó fuera de carrera a su propio compañero, además de fuera de él,
2: a Lando Norris,
0: que salió a declarar también.
2: Sí. Pero después pidió disculpas
0: y dijo que hay pilotos que no deberían estar.
1: Claro, dijo eso.
2: Sí, dijo eso.
1: En la Fórmula 1.
0: Pero Norris, que también se mandó varios mocos, a ver.
2: Por eso digo, Franco, después pidió disculpas, ¿eh?
0: Claro, no, porque Franco, más allá de todo, era uno de los pilotos que menos incidentes había tenido en los últimos tiempos. Si bien cuando Franco arrancó en la Fórmula 1 tuvo varios incidentes, varios despistes, choques.
1: Claro.
0: Por ejemplo, en el caso de cuando corría en Brasil, que terminó abandonando. Y bueno, pero después logró mantenerse y era uno de los pilotos que más completaba las carreras. Y después, bueno, errores los pueden cometer cualquiera.
1: Uh-huh.
0: Más allá de eso, bueno, 5 posiciones en la sanción para Franco.
2: Para la próxima.
0: Para la próxima carrera.
2: Bueno, ¿y qué novedades hay respecto a pagos? ¿Hoy tenemos pagos?
0: Bueno, hoy culmina ya lo que es jubilación para aquellos que superen el haber mínimo. Ya se paga hoy DNI 8 y 9 y también culmina lo que es el fondo de desempleo, que también se paga DNI finalizado en 8 y 9.
2: Uh-huh. Ahí está. Bueno, como todos los días, nosotros tenemos el 1545-8530 totalmente habilitado para que nos puedas mandar mensajes de textos, audios, videos, lo que quieras contarnos del fin de semana. Bueno, estamos aquí para escucharte, como siempre. Obviamente, también está habilitado nuestro Facebook Sin Vueltas FM Integración. Como todos los días, estamos hasta las 12.
1: Hasta las 12. Uh-huh. ¿Tenemos frase? ¿Tenemos
2: claro, palabra? Vamos a arrancar como siempre con nuestra frase elegida del día de hoy. Frase que, bueno, trata siempre de decir algo a la gente. ¿No?
1: Dejar un mensaje.
2: Dejar un mensaje, exacto. En este caso, señala lo siguiente: no minimices tus pequeños avances. También ellos te están llevando a lugares que antes parecían imposibles.
1: Eso es bueno, ¿eh?
2: Porque a veces viste que no
1: claro,
2: nos damos cuenta de las pequeñas cosas que hacemos, significa
1: eso mucho. Eso es el paso a paso.
2: Sí, tal
1: paso
2: cual.
1: Paso a paso.
2: Uh-huh. De eso se
1: todo
2: trata.
1: Todo suma.
2: Tal cual, así es. De esta manera arrancamos nuestra segunda mañana, para acompañarte como todos los días.
1: Para, después vas a ver lo central, pero para informar, para debatir, para analizar, y lo central, para escuchar, para escucharte, que es fundamental.
2: Tal cual, para que nos involucremos en esta mañana de lunes precioso que tenemos, aunque con anuncios de lluvia, pero está muy linda la jornada igualmente. Hasta las 12 hacemos Sin Vueltas.
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0: Bueno, pasan 40 minutos de las 9 de la mañana. Por supuesto que seguimos con más información, con temas de interés, como decíamos, vinculados también a lo que pasó durante el fin de semana, ¿no? La verdad que ha sido muchísima. Estoy tratando de resumir toda la información policial que tenemos para contarles, ¿no? Mucho robo de cables también, ¿eh? Robos de cables en diferentes lugares de la provincia, incluso aquí. 30 metros de cable que era para suministrar energía encima de una casa, bueno, se pudo detectar a los autores en este caso. Pero también otro tema que ya lo habíamos mencionado aquí, denuncias por picadas de automóviles en la ruta 14, entre el Parque de las Naciones y la rotonda del kilómetro 8, que bueno, terminó con varios motociclistas demorados, motocicletas secuestradas, que ya veníamos mencionando, porque había mucha gente que nos contaba esto a través de mensajes de texto, y que ahora tomó cartas la policía, ¿no? Con un control más exhaustivo durante el fin de semana, entre otros controles que también terminaron con motocicletas sin documentación, ¿no? Dos hombres que fueron detenidos en Oberá después de ser acusados de agredir a una mujer, resistirse a la policía. Y este incendio que les contaba, ¿no? Se produjo en un depósito de calle Catamarca, donde se trabajó para evitar que el fuego se propagara hacia las viviendas cercanas allí. Esto ocurrió el sábado, alrededor de las 18:30. El fuego afectó un depósito de 4x7, construido en madera y con techo de chapa de zinc. Los bomberos trabajaron a destajo para poder evitar que el incendio se expandiera a las casas vecinas. Se habría originado por un desperfecto eléctrico en el sector interno del depósito, que ya no tenía prácticamente nada, donde fueron hallados cables con ampollas perladas y uniones de filamentos tipo soldadura, lo que aparentemente fue lo que generó este incendio, que, bueno, los vecinos relataban después, fue tremendo, no solamente por las llamas, como vemos en imágenes, quienes nos siguen vía streaming, sino porque había mucho peligro de que con el calor que hacía de por sí, y había viento también, se extendiera, ¿no?, a los departamentos vecinos. Bueno, la verdad que fue un trabajo muy bueno el de los bomberos, tanto de la policía como voluntarios, porque se pudo sofocar este incendio, ¿no? Lamentablemente, todo destruido, claro, en ese sector. Por otro lado, también contarles lo que se viene, porque decíamos que el Servicio Meteorológico Nacional está anunciando lluvias. En realidad ya estuvo anunciando lluvias anoche, pero no se presentó. Evidentemente en algún otro lugar sí, porque ayer tipo 5 de la tarde se sentía ya un vientito fresquito, mucho más agradable que los 38 de sensación térmica que teníamos, ¿no? Pero, a ver, estaba previsto lluvias anoche y esto se modificó porque no se presentó aquí, pero sí hoy tormentas aisladas, dice el Servicio Meteorológico Nacional, en el orden del 40% de probabilidad. Igualmente, la temperatura para hoy está previsto que llegue a los 34 grados. Mañana martes, tormentas aisladas durante todo el día, 20 de mínima, 25 la máxima, baja un poco la temperatura. El miércoles seguirían las lluvias aisladas con menor temperatura y el jueves ya parcialmente nublado nada más. De todas maneras, también los expertos meteorólogos. Usted sabe que el Servicio Meteorológico Nacional prácticamente está desmembrado porque el Gobierno Nacional ha quitado gran cantidad de personas que trabajaban, expertos, claro, en el Servicio Meteorológico Nacional, y hoy seguía este servicio por otros servicios meteorológicos internacionales, no los propios, digamos, ¿no? Entonces, a veces varía también, pero de todas maneras los pronosticadores señalaban a nivel general que este fin de semana sería un fin de semana donde el niño haría de las suyas. Desde el viernes, sábado y domingo al menos, se esperan eventos bastante severos en lo que hace a tormentas, y esto ya se presentó este fin de semana en varias zonas de Brasil, ¿no?, que está sufriendo la zona de Río Grande do Sul, la verdad, una contingencia tras otra, ¿no? Brasil, que a propósito va a tener sus elecciones para presidente el día 4 ahora, 4 de octubre, y donde se va a elegir presidente entre el hijo de Jair Bolsonaro, ¿no? Flavio Bolsonaro, y el actual presidente Lula da Silva, que son los favoritos, digamos, ¿no? En las encuestas y demás. Y que tendrá, bueno, la mirada puesta también allí de todo el mundo, porque hay muchas cosas que están en juego, sobre todo para la derecha que quiere ganar en ese país, ¿no? A través de Flavio Bolsonaro. Y creo que esta elección también va a definir el rumbo de la política exterior de Brasil, incluso el Tribunal Supremo, un Brasil que está muy polarizado, ¿eh? Con miras a las elecciones del próximo domingo, el domingo 4 de octubre, con estas dos propuestas que le acabo de contar, ¿no? La verdad que habrá que ver si Lula da Silva mantiene su liderazgo, lo que mantendría a Brasil como un importante bastión de la izquierda en la región, junto con México, serían los demás, o si la derecha obtiene un triunfo con el hijo de Jair Bolsonaro. Estoy hablando de Flavio Bolsonaro. Son ideas totalmente diferentes las que tienen, ¿no? Pero bueno, un Flavio Bolsonaro apoyado por el actual presidente de Argentina, junto con el presidente de Estados Unidos, también Donald Trump, que ha apostado también por este hombre Flavio Bolsonaro, ¿no? Totalmente en contra de Lula da Silva. Así que veremos qué pasa en el vecino país este fin de semana próximo. Y en cuanto a la Argentina, hay que decir también, ustedes saben que JP Morgan es una entidad financiera internacional que, amén de fijar posturas sobre las economías de cada uno de los países, hace proyecciones, digamos, ¿no? Hacia adelante. Es una entidad financiera internacional. ¿Y qué dijo de la Argentina? Bueno, emitió un durísimo informe donde dice que la Argentina actualmente está teniendo el peor desempeño económico desde la pandemia. Hasta acá venían medio como, no digo apoyando, pero sí sosteniendo el gobierno de Javier Milei. Ahora los pronósticos optimistas del gobierno nacional chocaron de frente con la realidad de las estadísticas oficiales después que el INDEC, Instituto Nacional de Estadísticas y Censos, revelara el estimador mensual de la actividad económica correspondiente a julio de este año. El banco de inversión, que es el JP Morgan, emitió un durísimo informe donde advierte que la economía argentina registró su peor desempeño mensual desde los meses más restrictivos de la pandemia a través del coronavirus, ¿no? A partir del coronavirus. Bueno, según las cifras del organismo estatal, estoy hablando del INDEC, la actividad económica sufrió una contracción del 1,4% en la comparación de un año a otro y una marcada caída del 2,9% respecto al mes de junio, 2,9% de julio con respecto al mes de junio, ¿no? Lo sabemos porque lo sentimos. Lo cierto es que esta entidad, digamos, financiera internacional, ha hecho un informe para nada alentador que repercute en aquellos que quisieran llegar a invertir en la Argentina o aquellos que por allí tenían pensado prestarle a la Argentina algún tipo de apoyo. Bueno, no se va a dar, digo, a partir de este informe que hace el JP Morgan, realmente muy, muy duro sobre la economía argentina y el gobierno de Javier Milei. 49 minutos pasan de las 9 de la mañana. Recordá que el 1545 8530 está totalmente habilitado para que te comuniques. Nos dice Inés, buen comienzo de semana a todos, mi radio amiga y compañera. Muy feliz cumple, aguante por muchos años más esa radio. Claro, estamos terminando nuestro mes aniversario, 38, ¿no? Gracias, dice Inés, gracias, bendiciones y éxitos. Claro, todavía estamos disfrutando de este mes aniversario 38 del aire de integración, ¿no? Que termina en pocos días más, porque ya nos quedan los últimos días del mes de septiembre. Mucha gente esperando que llegue el 30, 31. ¿31? ¿30 tiene? 30 tiene nomás, ¿no? Sí. Porque claro, quieren cobrar y hasta acá todavía no ha habido anuncios, ¿eh? De pago en el obraje.
1: Y yo creo que va a ser el 30 este mes, porque
0: Sí, yo creo que
1: siempre es
0: sí
1: 30,
0: también.
1: 31, y como este mes tiene 30 días, yo creo que es 30. No pasa de eso.
0: Sí.
1: A
0: Lo cierto es que ya
1: último día del mes,
0: hay
1: yo
0: mucha
1: creo.
0: gente preguntando, ¿hay
1: Sí,
0: anuncios?
1: sí, sí.
0: Todavía no ha habido anuncio, pero bueno, supongo que no va a pasar de hoy, ¿eh? El anuncio que hace normalmente el gobernador de cuándo se paga los sueldos del personal activo y pasivo de la Administración Pública Provincial.
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0: Bueno, pasan 58 minutos de las 9 de la mañana, vamos a seguir con más temas y ya tenemos también a nuestra primera invitada de hoy, Florencia Donnerstag, quien es directora del sector de Mujer, Género y Diversidad de la Municipalidad de Oberá, por supuesto que es además abogada, ¿no? Con quien vamos a charlar respecto a un tema que nos preocupa y que venimos tratando aquí en Sin Vueltas y que tiene que ver no solamente con la mujer, con la diversidad, sino sobre todo con la discapacidad, ¿no? Un área que desde el ámbito nacional ha sido relegado porque la ley de discapacidad no se cumple en su totalidad y lo venimos hablando, igual que la ley de financiamiento universitario. Y esto repercute en los municipios, obviamente, ¿no? Y aquí teníamos muchas veces reclamos y comunicaciones vinculadas al área. ¿Cómo estás, Florencia? Buen día y gracias por venir.
1: Hola, Norma. Bueno, muchísimas gracias por la invitación. Un placer poder estar para hablar, lamentablemente, de estas cuestiones que, como decíamos fuera del aire, por ahí nos están atravesando a todos y fundamentalmente al municipio.
0: Tal cual.
1: Nosotros, bueno, desde la Secretaría de Desarrollo Humano atendemos no solo a las personas con discapacidad, las disidencias de género, también a las niñeces, también a los adultos mayores, también a quienes tienen problemas de salud. Entonces, desde la Secretaría es muy abarcativa la tarea que hacemos y, lógicamente, las necesidades que tiene nuestra sociedad.
0: ¿Qué te parece? Obvio.
1: Como comentábamos, tenemos situaciones sumamente complejas que también nos exceden a nosotros como municipio. Cuando los recursos desde Nación no llegan a la sociedad como deben ser, bueno, por supuesto que el municipio se ve colapsado, salud pública se ve colapsado, todos los recursos que son provinciales, municipales, se ven colapsados por esta situación. Nosotros en el área de discapacidad, por ejemplo, todos los días trasladamos a 110 personas, tanto en el turno mañana como en el turno tarde, a realizar sus actividades.
0: De otra manera
1: quedaría en la casa, no tendría posibilidad de comunicarse, no aprenderían lengua de señas, no aprenderían a comunicarse, no podrían el día de mañana conseguir un trabajo o lograr independizarse de sus progenitores o de quien los cuiden. Entonces tenemos esas 110 personas que diariamente la trasladamos desde el municipio con 4 combis que son municipales, y al mismo tiempo tenemos una lista de espera que duplica esa cantidad. Entonces, lógicamente, teníamos recursos por parte de Nación, pago de terapias, pago de traslados también, que hoy, al no cumplirse, deviene en que el municipio se tiene que hacer cargo de esos traslados y obviamente que los recursos son limitados y al mismo tiempo la coparticipación que recibe el municipio cada vez es menor.
0: Lo hablábamos el otro día con Javier Carísimo. En ese sentido, también dábamos a conocer un tiempo atrás, el CNEMI estaba cerrado, se cerró un tiempo porque justamente no había fondos de la Nación, no se enviaba más nada. ¿Cómo está trabajando ahora? ¿Con ayuda municipal?
1: Nosotros trabajamos mucho con el CNEMI, mucho con el hogar de día, mucho con el centro de día, que sí es municipal, con recursos propios del municipio. Sí, tratamos obviamente desde nuestra posición de ayudar en todo lo que podamos, con infraestructura, con personal, con la comida, la cocina centralizada de nuestro municipio, además de los más de 50 puntos de asistencia alimentaria que hay en Oberá, se cocina diariamente para arriba de 3.500 personas. Esa es la cifra que hoy estamos manejando y que necesitaríamos, estamos trabajando a todo lo que se puede, todos los recursos que tiene la cocina, y aún así no damos...
0: Yo te iba a preguntar, ¿debe tener más pedidos todavía?
1: Tenemos mucho más pedidos, no se da abasto con la cantidad de personas que comen directamente. Su único ingreso alimentario diario es de la cocina centralizada. Entonces reciben su porción de comida, muchas veces se reparten y dejan un poquito para la noche para poder comer, porque es la única forma que tienen de comer.
0: ¿Y ahí hablamos de adultos mayores, de niños?
1: Hablamos de todo. Adultos mayores, personas con discapacidad, niños, personas que tienen problemas de salud, oncológicos fundamentalmente, que también recibían su determinado aporte por parte de Nación y hoy no lo están recibiendo. Claro. Y bueno, todo eso obviamente que el municipio de alguna forma lo tiene que tratar de abastecer y muchas veces es complicado.
0: Claro, porque la gente, ¿dónde va a golpear la puerta, por así decirlo, no? El municipio.
1: Somos la primera cara visible, por suerte, porque sé que todo nuestro equipo está en condiciones de atender las problemáticas, de atender las necesidades. Entonces, por suerte, somos la primer puerta, la primer cara que tienen nuestros vecinos para acercarse a alguna institución pública. Pero al mismo tiempo, muchas veces no tenemos respuestas.
0: Claro. Y después del municipio, digamos, ¿qué queda? ¿Cuál es el siguiente paso en el caso de que necesiten algún otro asistencia o ayuda? Porque, a ver, estamos hablando de que se avanzaron también con los CUT, Certificado Único de Discapacidad, ¿no? Que no se estaban otorgando y ahora vuelven a otorgarse. Pero, ¿y después de eso qué? ¿Con el CUT qué hago?
1: Bueno, con el CUT tenemos pasajes gratis.
0: Claro.
1: Básicamente es eso. Y sí, la posibilidad de, bueno, con el CUT hacer lo que es el trámite para la pensión. La pensión es nacional.
0: Ajá. O sea que ahí tienen que esperar otra vez.
1: Tenemos que esperar de nuevo. Tenemos que esperar hasta que, bueno, salga la pensión y que efectivamente las personas comiencen a cobrar, que es claro, otro proceso otro un poquito más largo. Entonces, nos pasa que tenemos un montón de pedidos desde el Departamento de Discapacidad, desde la Dirección de Inclusión y Desarrollo. Uh-huh. Tenemos muchos pedidos de pensiones por discapacidad, pero que no están saliendo. Y volvemos a lo mismo, no es mucho la pensión por discapacidad, pero bueno,
0: algo ayuda.
1: Es al menos sí, una ayuda. Persona. Mientras tanto, nosotros tenemos que comprar la medicación, nosotros seamos nosotros del municipio o sea salud pública provincial, pero para el caso viene siempre de parte del Estado provincial o municipal. Tenemos que comprar la medicación, tenemos que asistir alimentariamente a esa persona, tenemos que acompañar el proceso, sea con psicólogo, sea con psiquiatra, y todo eso, bueno, por parte del municipio.
0: Claro. ¿Y cuál es la necesidad más urgente que hay en cuanto a, hablamos de las personas discapacitadas sobre todo, ¿no? ¿Medicación o vivienda? Porque también es otra problemática.
1: Bueno, sí. La medicación todavía conseguimos. El tema de la vivienda y la problemática de tierras es muy grande. Eso excede absolutamente al municipio. La problemática de tierras es a nivel mundial. Pero la emergencia habitacional que estamos pasando, sí, también es muy grave. Y si tenemos un lugar, muchas veces tenemos que ver si ese lugar se adapta a las necesidades de esa persona con discapacidad. Tenemos personas que asistimos que son electrodependientes, entonces obviamente tienen una conexión de energía diferente al resto, o personas que, bueno, que por su condición necesitan cuestiones especiales, que también desde el recurso no es simplemente, desde el municipio no es simplemente hacerle una vivienda de emergencia, sino que adaptar esa vivienda de emergencia a las necesidades.
0: Claro.
1: Porque de nada nos sirve darle algo a una persona que no le sirva para su día a día y no le sirva para la vida en general.
0: Claro. El problema mayor que creo, me parece, tiene que ver con las personas discapacitadas, es que muchas veces depende de papás que ya están, son adultos mayores, digamos, y cuando no estén y no tienen otra familia.
1: Por eso es tan importante trabajar en la independencia. Uh-huh. Esto que hacemos de trasladar a las personas, sea a la Fundación Margarita Higa, sea a la Escuela de Sordomudo, sea al Centro de Día, lo que buscamos es justamente que el día de mañana estas personas sean lo más independientes que puedan ser.
0: Claro.
1: Porque, bueno, el día de mañana esos papás, esos hermanos, lamentablemente van a fallecer y esas personas se van a tener que mantener por sí mismas o van a terminar, como lamentablemente muchas personas, ingresadas en un hogar, por ejemplo, claro, el Santa Teresita, que lamentablemente también está absolutamente desbordado y al borde del colapso administrativo.
0: Totalmente.
1: Y del colapso económico.
0: Económico,
1: eso lo sabemos.
0: Sí, sí, sí. Todo por lo mismo. A ver, hablamos de una de ley de emergencia de discapacidad que no está en vigencia y que perjudica mucho a muchas familias. El pedido que tienen desde la municipalidad, ¿ha aumentado en qué monto, en qué, no sé cómo medirlo?
1: No, depende de los momentos, sí. Pero sí, duplicamos.
0: ¿Sí?
1: Se duplicó absolutamente, sí, sí. Como te mencionaba, por ejemplo, nosotros trasladamos 110 personas, que es el tope de capacidad que tenemos. Obviamente las combis no podemos subir a
0: claro,
1: más personas de las que...
0: son esos los lugares.
1: Son esos los lugares. Uh-huh. Obviamente que las combis que tienen para silla de rueda tuvimos que sacar algunos asientos, entonces son menos las personas que podemos trasladar. Pero trabajamos al máximo de la capacidad operativa y aún así tenemos mucho más del doble de pedidos. Lo mismo pasa con la asistencia alimentaria. Uh-huh. se asiste alimentariamente, y hablamos no únicamente de un módulo de mercadería o un módulo de asistencia, sino que se asiste alimentariamente de comprar la alimentación que se necesita a 35, claro, a 35 personas con discapacidad y su grupo familiar. Obviamente no le vamos a llevar un pan, no, este pan es solo para esta persona, el resto de la familia claro. que no coma. Lógicamente se asiste en forma integral, entonces a 35 grupos de familias que tienen alguna, mínimo una, muchas veces son dos, tres, cuatro personas con discapacidad. Y además de los módulos de asistencia alimentaria que también se dan desde el Departamento de Discapacidad, Acción Social, Promoción de la Salud, Niñez, claro, claro. etcétera.
0: ¿Y cuál es el paso? Por ejemplo, si alguien tiene un hijo, una persona que tiene discapacidad, a quien no puede, por su situación económica, digamos, mantener, ¿qué tiene que hacer? ¿Cómo comunicarse con ustedes? ¿Cuáles son los pasos?
1: Bueno, primero que nada, acercarse al municipio, uh-huh. acercarse a Salud Pública. Muchas veces también Salud Pública tiene la solución.
0: O sea, ustedes tienen una vinculación.
1: Por supuesto. Trabajamos absolutamente en conjunto con todas las instituciones, tanto públicas y algunas intermedias privadas, como ser, por ejemplo, Aldeas Infantiles,
0: claro.
1: que, bueno, es totalmente privada. Trabajamos en conjunto con todas estas organizaciones, tenemos nuestra red de trabajo, y, bueno, lo primero es acercarse al municipio. La Secretaría de Desarrollo Humano está en lo que es la Municipalidad Vieja de Calle Buenos Aires, uh-huh. en el edificio de arriba estamos nosotros. Algunas personas no pueden subir, bajamos a atender a estas personas que no pueden subir, y, bueno, y ahí vemos, siempre se elabora un plan de intervención estratégico para cada caso en particular. No podemos asistir de la misma forma a todos los grupos, a todas las personas, porque son diferentes claro. Las cuestiones que hay que tratar prioritariamente. Entonces lo que hacemos es, bueno, atendemos a esta situación en particular y a partir de ahí vemos cuál es la necesidad más grande. Uh-huh. Lo que se refiere a desarrollo habitacional o necesidad habitacional, lo vemos en todos los departamentos. Hoy hay muchas personas que se caen del sistema, que no logran, por más que por ahí tengan trabajo, no logran afrontar el pago de un alquiler. Sí, sí, sí. Entonces, hoy estamos viendo otro grupo de personas, que no son las personas que por ahí estábamos acostumbrados uh-huh. a ver, gente incluso con estudios, con profesiones, uh-huh. que vienen al municipio y dicen, no sé qué tengo que hacer, nunca vine al municipio, pero no tengo dónde vivir. Y esa es nuestra realidad hoy. Las personas vienen al municipio. De hecho, hace un ratito estaba atendiendo a una persona que justamente no tenía dónde vivir. Antes por ahí teníamos la problemática de, bueno, algún conflicto familiar.
0: Claro, claro.
1: Bueno, entonces, ¿qué hacíamos? Refugiábamos a esa persona en el municipio, tanto en el refugio de varones como en el refugio de mujeres.
0: Digamos.
1: Y ahí veíamos qué pasaba.
0: Sí.
1: Trabajábamos con la psicóloga, con la trabajadora social, veíamos cuál es el núcleo del conflicto, qué es lo que está pasando en ese grupo familiar, y en general, en la mayoría de los casos, lograbamos que el problema no continuara, y, bueno, y ahí sí, que vuelva al hogar. Entonces, listo. Pero hoy en el refugio de varones, que está también al máximo de su capacidad, tenemos personas viviendo, que viven en el refugio. No le podemos decir, bueno, quédate 2 semanas y andate, porque se van a ir a vivir a la calle. Entonces tenemos personas viviendo. En el refugio de mujeres no es tanta la cantidad, pero también tenemos personas que están hace varias semanas. Mientras, bueno, vemos de buscarle, de encontrarle, de dar la vuelta para poder, que pueda vivir en familia, porque en definitiva vivir en un refugio no es bueno para nadie.
0: No, seguro, sí, sí, sí.
1: Por supuesto que son todas personas mayor de edad, pero no es bueno para nadie vivir en un refugio. Lo ideal es vivir en una casa, desarrollarse de la forma que se pueda, pero desarrollarse personalmente, claro. y no depender 24/7 del Estado. A nadie le gusta eso,
0: sí,
1: tampoco.
0: Sí, sí, sí. Es lo que lamentablemente pasa en todos lados, ¿no? Decíamos, es una problemática mundial, lo dijiste bien al principio, pero claro, lo que nos toca hoy es lo local. En ese sentido, y eso que estamos viviendo en un lugar que tiene mucha tierra,
1: sí.
0: pero bueno, la problemática es habitacional,
1: sí,
0: ¿no?
1: Sí, sí, sí. Sí, tenemos mucha tierra, pero la tierra es privada,
0: claro,
1: también.
0: Claro.
1: Nosotros, si bien muchísimos espacios verdes, no hace ir a Gunter, a Progreso, sí, sí, sí. a diferentes barrios que que bueno, eran espacios verdes, que hoy son viviendas. No todos los espacios verdes se pueden utilizar para viviendas. Los espacios verdes son espacios verdes justamente para alguna plaza, para algo en concreto. Entonces esos espacios, bueno, se utilizaron, se continúan utilizando, pero bueno, no es lo ideal. Y el resto que nos queda es privado.
0: Claro.
1: Lógicamente.
0: Ahora, si yo te preguntara en esta área en la que te toca estar, que es amplia, por cierto, ¿no? ¿Qué es lo que más te preocupa hoy por hoy dar solución?
1: Y bueno, hay una cuestión económica. Hay una cuestión económica que las personas, como te digo, no tienen para alquilar, no tienen para comer. Entonces, si vos tenés que elegir entre alquilar o comer, o darle de comer a tus hijos,
0: claro.
1: Y bueno, obviamente que uno prefiere darle de comer a los hijos. O comer uno, incluso.
0: Sí,
1: ni hablar ya de hijos, por ahí comer uno. Entonces, hoy por hoy, la gran problemática es...
0: La alimentaria.
1: Sí, alimentaria y económica. Económica no...
0: En general.
1: No tiene... La gente no tiene plata. No tiene plata para comprar un pedazo de pan. Hay mucho fiado, hay mucho trueque, mucho... Volvimos al intercambio. Mucha deuda, ni hablar. Volvimos a ese intercambio de, bueno, de mercancía, de, bueno, qué sé yo, tengo una remera, ¿qué me podés dar vos? Y bueno, se volvió mucho a eso como para subsistir, sobrevivir, ya no es vivir.
0: Sí, sí, sí.
1: Es sobrevivir
0: claro.
1: A una situación que, bueno, ojalá se mejore, pero bueno, por ahora cada vez lo vemos un poquito más complicado socialmente.
0: Claro, claro. Y que además, ya lo hablábamos también hace unos días con Ángela Pizzuti aquí, repercute muchas veces en esto que tiene que ver con el consumo de sustancias.
1: Lógicamente, lógicamente, porque las personas, si uno habla con una persona que consume, ¿por qué consumís? Y para abstraerse.
0: Claro.
1: Sí, sí. Para abstraerse.
0: Se olvida de su problema, deja de sentir hambre.
1: Y ¿no? Sí, también. Se deja de sentir hambre, es una realidad eso. Si bien la droga también tiene un costo,
0: por supuesto, claro.
1: Que después ese costo encima se termina sacando de lugares, de cuestiones que no son lícitas,
0: sí.
1: Claramente. Pero bueno, esas personas lo usan para abstraerse de una realidad que es sumamente compleja y que es difícil. Es difícil cuando uno, ya te digo, una clase, no te quiero decir clase media, pero clase alta, clase baja... bien trabajador, se queda sin ese recurso,
0: sí, sí.
1: 40 y pico de años, 50 y pico de años, ¿dónde va a conseguir trabajo? Entonces ahí es donde florecen mucho más lo que son los temas de consumo. Empieza como un consumo recreativo,
0: claro.
1: Y después, bueno, Ángela lo sabe explicar
0: perfecto, sí.
1: Termina en un consumo problemático que nos afecta a todos como sociedad, porque uno dice, bueno... El que no tiene trabajo, que se busque trabajo, o el que no tiene dónde vivir, y bueno, fíjate. No, porque
0: no
1: en definitiva
0: sencillo, no
1: es tan sencillo. Y al mismo tiempo, los recursos municipales, que son recursos de todos, tienen que ir a estas personas que se cayeron del sistema o que no están recibiendo la ayuda de seguridad social que le corresponde por ley, que eso también es... Es un debate mucho más amplio, pero es lo que corresponde por ley.
0: Estamos hablando específicamente del tema de discapacidad. En ese sentido, digamos, ¿cuál es el orden, decís vos, de preocupación que tienen en relación a este segmento, digamos? ¿Aumentó muchísimo? ¿Es preocupante? ¿Es algo que se puede solucionar a corto plazo?
1: Bueno, el tema de discapacidad en particular, esto de las terapias,
0: sí.
1: Por ejemplo, bueno... Teníamos todas estas personas que por ahí las asistíamos nosotros con mercadería, con traslados, demás. Pero bueno, tenían sus terapias.
0: Sí.
1: Tenía su psicólogo, tenía su fonoaudiólogo, tenía que era pago por la obra social o por el Estado. Bueno, ahora, al caerse de eso, al no tener eso, ¿a dónde se recurre? A la salud pública.
0: Que está colapsada.
1: Que ya de por sí estaba colapsada y ahora mucho más con esta demanda. Entonces, a los pacientes de salud pública, que ya de por sí van a salud pública porque no tienen recursos, se suma también toda esta cantidad de personas que antes iban a uno privado, pero que ahora no pueden seguir pagándolo, porque obviamente que las terapias tienen su valor. Lógicamente son profesionales. Al mismo tiempo, salud pública no tiene todos los recursos por ahí que tenía una clínica privada o un lugar privado. Y además a todo eso se suma el traslado. Porque uno dice, bueno, te tomás un colectivo y llegás. Sí, a veces es complicado. A veces la persona no tiene para pagar un colectivo.
0: O no hay colectivo.
1: O no hay colectivo. Pero tener que tomar, qué sé yo, por ejemplo, de San Miguel, de 100 hectáreas, que son barrios grandes, tener que tomar un colectivo hasta el hospital implica todo un costo que por ahí una persona y un grupo familiar no lo puede asumir. Sí. Y volvemos a lo mismo. ¿Pago el colectivo para que mi hijo, mi hija, mi, no sé, mi hermano o quien sea encima que esté a cargo mío, vaya a su terapia, vaya al psicólogo o compro un kilo de pan? ¿O compro un fideo?
0: Sí,
1: obviamente que van a elegir, y ahí seguimos de alguna forma pateando el problema porque esa persona vuelve a vivir del Estado y va a seguir viviendo del Estado durante 20, 40 años.
0: En la proyección del tiempo, sí, claramente.
1: Lógicamente, al no poder adquirir algún grado de independencia, hay patologías y patologías, lógicamente, pero al no poder adquirir un grado de experiencia, bueno, va a tener que vivir toda la vida del Estado. Y toda la vida es toda la vida. Son de acá 40 años. Entonces no es un problema solo de esta gestión, un problema solo claramente de este intendente o solo de este presidente. Es un problema que lamentablemente nos va de acá a nuestros hijos, incluso a nuestros nietos lo van a estar padeciendo. Por eso mencionaba la situación del Santa Teresita. Hay personas que están alojadas hace muchísimos años. Personas que en su momento no pudieron adquirir esta independencia porque no había, no existía esa noción, conocimiento sobre los beneficios de realizar terapias, de intervención temprana, de medicación. Entonces, bueno, esas personas no pudieron adquirir ningún tipo de ningún tipo de funcionalidad. Entonces, bueno, deben vivir en un hogar como el Santa Teresita, donde son cuidados 24 horas.
0: Claro.
1: Hasta que fallezcan. Y hasta que fallezcan es muy largo.
0: Un hogar que ya está de por sí colapsado, como decíamos, no solamente económicamente, sino con la cantidad de pedidos que tiene también, porque
1: y
0: la justicia
1: siguen,
0: también determina
1: y
0: que
1: siguen sumando,
0: vayan allí.
1: Y muchas veces recibimos también, al ser Oberá uno de los municipios más grandes de la zona centro, recibimos pedidos
0: de otras localidades.
1: De todos lados.
0: Sí.
1: Y muchas personas que vienen a Oberá, bueno, buscando también una solución.
0: Sí,
1: una solución que por ahí en su municipio,
0: no lo tiene.
1: Lógicamente no lo va a poder tener.
0: Exacto, buscando servicios básicamente, es así.
1: Tal cual.
0: Florencia, gracias por estar aquí
1: con nosotros. No, por favor, gracias a ustedes por recibirnos.
0: Bueno, Florencia Donnerstag, entonces, a cargo del Departamento de Mujer, Género y Diversidad, hablando con nosotros aquí en Sin Vueltas.
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pasan 28 minutos de las 10 de la mañana. Gracias por los mensajes, gracias por los audios que nos están mandando. Vamos a ver si ya los hemos compartido también con Florencia Donnerstag, aquellos que han enviado sus sugerencias y sus audios también, sus propuestas aquí, algunas inquietudes, así que gracias. Quiero contarles que este próximo viernes 2 en la Biblioteca Popular Domingo Faustino Sarmiento se va a hacer la presentación del libro, que ya lo hablamos aquí con Eduardo Valero Torres, Finalmente Dios se arrepintió, así se denomina. Es la séptima obra literaria de este autor, ex senador, figura pública, misionera además. Va a ser el viernes 2 a las 19 en la Biblioteca Sarmiento, que está en Chaco y Barreiro. En esta novela de ficción y sátira teológica de casi 800 páginas, el escritor cruza de manera audaz la historia del cristianismo con el devenir político y económico de la Argentina, partiendo de una premisa humorística y provocadora: un Dios Padre agobiado que decide bajar de incógnito a un pueblo argentino junto a Jesús para analizar la evolución humana. Es importante no solamente la presentación del libro en este caso, sino también que los lectores, quienes quieran participar, puedan tener interacción con el escritor y, repensar en esta

0: contradicciones de la fe, el poder y las problemáticas históricas de nuestra sociedad, donde la deuda actual, la deuda económica argentina, aparece, ¿no? Dentro de sus páginas, obviamente. Así que el viernes entonces a las 19 será esto en la Biblioteca Popular Domingo Faustino Sarmiento. Y también, recién hablábamos con Florencia Donnerstag de la situación de los discapacitados, ¿no? Y de esta ley de emergencia en discapacidad que finalmente no se aplica. La Fundación Hogares Guillermo Hayes, que justamente aglutina, cobija a muchas personas discapacitadas, está invitando a familias, estudiantes de todos los niveles y al público en general a la octava bicicleteada y caminata solidaria familiar inclusiva que se va a realizar el próximo sábado 3 a las 8 de la mañana. La largada será en el Parque de las Naciones, obviamente con llegada al Parque Temático Jardín Bíblico, con un recorrido por la Ruta 14 y Picada Sarmiento. Se puede participar en bicicleta y si no tenés bicicleta también caminando. La propuesta busca compartir una mañana recreativa que dé visibilidad a la tarea de los hogares, promueva la vida saludable y el deporte, básicamente, ¿no? La actividad fue declarada de interés provincial. Y bueno, recordemos que la bicicleteada surgió como iniciativa del Colegio Roque González en Posadas en el año 2017. El colegio invitó a los residentes de los hogares a sumarse. La experiencia fue tan positiva que la actividad se adoptó también en Oberá. Y recordemos además que la Fundación Hogares Guillermo Hayes es una institución sin fines de lucro que fue fundada en 1993 por el sacerdote Guillermo Hayes justamente. Y sostiene tres hogares: el Hogar Santa Teresa del Niño Jesús, que asiste a personas con discapacidades físicas, el Hogar de Ancianos Virgen de Luján y el Hogar Espíritu Santo, desde donde se acompaña a personas con discapacidades intelectuales que pueden causarse daño a sí o a terceros, ¿no? Por eso es importante visibilizar la presencia de estos hogares, ayudar claramente en la medida de lo posible, y esto... Esta bicicleteada también será una ayuda económica porque se saldrá, como les decía, del Parque de las Naciones hacia el Jardín Bíblico. La inscripción para participar de la bicicleteada o caminata es de 5.000 pesos. Podés hacer transferencia a el alias hogares.g.ayes con H. H-A-Y-E-S es el apellido, sería del Padre Guillermo y el nombre de la fundación. hogares.g.ayes. Cualquier consulta la podés hacer al 504621, es el teléfono celular de la organización del hogar, de los hogares Guillermo Hayes, pero es importante obviamente el apoyo de la comunidad para esta bicicleteada de caminata, que además de fortalecer y fomentar el deporte y la visibilización de los hogares, también intenta una ayuda económica que le vendría muy bien a los hogares. 33 minutos pasan de las 10. Hace un ratito comenzó a llover, pero apenitas, no mucho. Está previsto mayor cantidad de lluvia, pero por acá todavía se resiste a aparecer la lluvia. Vamos a ver qué pasa en las próximas horas.
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0: tenemos información también que Marcelo San pudo recabar durante el fin de semana. Vamos a estar compartiendo, obviamente, opiniones que tienen que ver con estas obras que recorrieron el gobernador Hugo Pasalacqua y también el intendente Pablo Hassan en nuestra ciudad, obras del plan de asfaltado que se ejecuta en conjunto entre la provincia y el municipio. Obra de intervención sobre calle Olegario Víctor Andrade, que le comentábamos, tiene que ver con este puente, ¿no? Sobre el arroyo Tuichá, que hace a Villarruf, que también charlábamos con el vicepresidente de la Comisión Vecinal de Villarruf, Ramón Barbosa, y también la obra del puente sobre calle Monte Caseros, ¿no? En el mismo lugar. Pero además, también Marcelo San charló con Marcela Recalde y Pablo Quintana, porque hoy se desarrollaron trabajos clasificatorios de áreas deportivas, el caso de ajedrez en el complejo deportivo, vinculado a la CODEIM, ¿no? Comisión de Desarrollo Estratégico Integral del Municipio. Pero bueno, vamos a compartir en este caso la nota que lograba Marcelo San con el intendente Pablo Hassan, respecto a estas obras que recorrieron en conjunto con el gobernador Hugo Pasalacqua.
1: Bueno, la verdad que estamos muy contentos con la visita del gobernador en este plan de asfaltado 2026-2027. Es un plan de asfaltado que se realiza en conjunto con el gobierno provincial, donde el gobierno provincial nos entrega el cimiento asfáltico, nosotros ponemos todos los áreas y la mano de obra. Y como decía, muy agradecido con Hugo Pasalacqua, con nuestro vecino de la ciudad de Oberá, que se comprometió y nos viene dando una mano en este plan, y donde hoy estamos haciendo la calle Islas Malvinas, que es una principal conexión con distintos sectores de la ciudad. Esta calle que está dentro del barrio Villa Blanquita, que está pegada a un CAPS, pegada a un salón de usos múltiples, pegada a una cancha, la histórica cancha de San Antonio, conecta barrio Verá 3, barrios de aquel sector de la ciudad, y con mucho tránsito. Entonces, Esta arteria va a ayudar a descomprimir también las principales arterias de circulación en las avenidas, porque la gente va a tener una opción más para conectarse entre distintos sectores de la ciudad. Esa es un poco la lógica que estamos poniendo al plan de asfaltado, de hacer conexiones estratégicas o vinculaciones estratégicas que ayuden a mejorar la transitabilidad y la seguridad del tránsito en la ciudad de Oberá. Sí, en tiempos difíciles, el gobierno provincial también entiende, igual que nosotros, que en conjunto entre todos, poniendo un poquito cada uno, podemos llegar a brindar muchas soluciones para los vecinos. Incluso en este mismo barrio se está por ejecutar una obra de esfuerzo compartido con los vecinos. Entonces, cada uno pone un poco y hacemos obras importantes que cambian la vida de los vecinos.
0: Bueno, lo que decía el intendente, ¿no?, respecto a estas obras, que de verdad mejoran la vida de los vecinos y que además, en este caso puntual, genera un recorrido por toda la ciudad, donde se puede hacer una especie de circunvalación, ¿no?, sin pasar por el centro. Hay varias arterias, calles que comunican y que hacen este recorrido, que la verdad que está bueno. Yo desconocía esto, pero en algún momento, bueno, pudimos conocer calles que se unen, ¿no?, y que están asfaltadas justamente para hacer esta circunvalación y no pasar por el centro de la ciudad. Pero bueno, hoy a la mañana en el complejo deportivo Ian Barney también se trató esta competencia, ¿no? Ajedrez clasificatorio sub-15 y 19 femenino y masculino, que corresponde a la Comisión de Desarrollo Estratégico Integral de Municipios, ¿no? Bueno, allí Marcela Recalde, quien es directora de deportes de la municipalidad, explicó en qué consistía.
2: Bien, Marcela Recalde, se realiza estos juegos de ajedrez, de clasificatorios para la CODEIM.
3: Sí, va a desarrollar el día de hoy el clasificatorio en la categoría sub-15 y sub-19, femenino y masculino, de ajedrez del municipio de Oberá, que es una instancia interescolar con la clasificación para los juegos CODEIM que se van a realizar en el mes de octubre también acá en nuestra ciudad. Los ganadores de esta edición pasan a representarnos en el zonal y el provincial que se va a realizar acá.
2: ¿Hay muchos inscriptos? ¿Son estudiantes? ¿Quiénes son los que participan de esta jornada?
3: Sí, son las escuelas de la ciudad de Oberá que estaban inscriptos en la preinscripción que se realizó, informándole en los grupos y en las escuelas, y hoy están participando, como verán, más de 200 chicos acá, 100 chicos en las distintas categorías. Son 3 representantes femeninos y 3 representantes masculinos por categoría, por escuela.
2: ¿Y ya tienen definido cuándo se va a realizar lo de la CODEIN?
3: En el mes de octubre, a mediados del mes de octubre.
2: Bien, es importante también fomentar este tipo de actividades, ¿no?, en los adolescentes sobre todo.
3: Sí, nosotros seguimos en el marco de los interescolares, que en esta oportunidad, este año, tienen instancia nada más que local, y aprovechando de estas competencias que se hacen a nivel zonal y provincial, como es el de la CODEIN, clasificamos los chicos para esas otras instancias.
0: Bueno, ahí está entonces la Comisión de Desarrollo Estratégico Integral de Municipios, que, bueno, está compuesta por distintos municipios de la provincia y que realiza estas actividades deportivas también con chicos, en este caso sub-15 y sub-19, vinculados al ajedrez, pero también a otros deportes. Y por supuesto que también tenemos a quien está de coordinador integral o de deportes, al menos, de la CODEIN, que también ha sido el organizador de este encuentro aquí en nuestra ciudad, como también otros encuentros en la provincia. Estoy hablando de Pablo Quintana, coordinador de deportes de la CODEIN. Esto decía.
2: Bien, Pablo, otra jornada de ajedrez aquí en la ciudad de Oberá. Bueno, ya clasificatorio para la CODEIN.
4: Sí, buenos días a todos. Hoy estamos entusiasmados por la participación de los alumnos del secundario de la localidad de Oberá. Estos juegos de ajedrez es en el marco de programas Nuevo Rostro, los mismos desafíos de los Juegos CODEIN 2026, en donde hoy se van a dar los clasificados para el provincial de nuestros Juegos CODEIN el 16 de octubre aquí en Oberá también.
2: Bien, son muchos chicos los que participan, ¿no?, de tanto de Oberá como de otros municipios que van a estar, ¿no?
4: Sí, justamente nosotros desde la CODEIN somos 57 municipios que participamos en un programa de deporte desde 2015. Estamos haciendo los interescolares, también participa ajedrez, tenis de mesa, futsal y voleibol en la categoría sub-19. Y tenemos los, por ejemplo, vamos, los municipios que están, son, como dije, 57 municipios de Ruta 12 y Ruta 14 que componen la CODEIN.
2: ¿Se despierta mucho interés por lo que es el ajedrez en los distintos municipios y distintos establecimientos escolares también, ¿no?
4: Sí, en la ajedrez es un deporte que está creciendo, continuamente hay más participación. Hoy tenemos entre 150 alumnos, lo que me compartió el profe Enzo Olivera, que agradezco también a toda la organización que tuvo aquí en Oberá, y a la dirección de deporte, la directora Marcela Recalde.
2: Bien, hoy se va a realizar durante todo el día esta jornada de ajedrez.
4: Esta jornada inicia ahora dentro de unos minutos con las primeras rondas y se extiende hasta finalizar y dar a conocer los clasificados para nuestro provincial de los Juegos CODEIN.
0: Ahí está entonces lo que decía también Quintana respecto a este tema, ¿no? Vamos a señalar también que a través de la Municipalidad de Oberá y la Dirección de Desarrollo Económico y Vinculación junto al INTA, se está invitando a profesionales, productores, técnicos del sector agropecuario a participar de una charla que va a brindar una capacitación en realidad el INTA sobre inteligencia artificial aplicada al sector agropecuario. Muy interesante esto. Estará a cargo de Fernando Alvarenga, que es especialista en sistemas de información geográfica y teledetección. También el doctor Orlando Rodríguez Mata, investigador en ciencias aplicadas del INTA Cerro Azul. Esto va a ser el viernes a las 8:30 de la mañana en la Dirección de Desarrollo Económico y Vinculación, que está en la REA, esquina Chaco. La verdad que es muy importante. Va a tener una duración de 2 horas aproximadamente. Para cualquier información e inscripciones, pueden comunicarse al 454-100, teléfono interno 1277, o directamente allí en la REA 625, esquina Chaco.
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0: Buenas noticias. Parece que nos estaban escuchando. Desde el gobierno provincial confirmaron finalmente a través de la red social Twitter o X, el gobernador Hugo Pasalacqua, que este miércoles se paga los haberes de la Administración Pública Provincial, activos y pasivos. Este día 30, entonces, será el día de cobro del sueldo de los trabajadores de la Administración Pública Provincial. Así lo ha informado a través de su cuenta de Twitter o X. Fíjate vos que se publicó esto a las 9 de la mañana justamente, así que, bueno, allí está ya la confirmación para aquellos que estaban consultando al respecto. Algo muy llamativo, ustedes saben que este fin de semana se dio la primera pasada o presentación de la estudiantina posadeña, ¿no? De estudiantes de posada, diferentes colegios que, bueno, presentan su estudiantina. Y en ese sentido, detuvieron al tesorero de la estudiantina de una escuela técnica de posada. Estoy hablando de la EP34. Es un hombre de 37 años que fue detenido después de ser denunciado por presuntamente utilizar para gastos personales casi 6 millones de pesos de fondos destinados a la estudiantina de los alumnos de la EP34. Sí, escuchó bien, ¿no? Bueno, la medida fue dispuesta por la justicia, mientras avanza la investigación para saber dónde está el dinero, pero fue erradicado el sábado esta denuncia ante la comisaría 19 por una mujer de 35 años quien señaló a Héctor B. de 37 años que se desempeñaba como tesorero y tenía a su cargo fondos vinculados a la estudiantina de estudiantes de ese establecimiento de la EPET. Según la presentación, el hombre habría destinado la suma millonaria a gastos personales, lo que obviamente dio origen a una presunta administración infiel. Tras ponerse el caso en conocimiento de la autoridad, se dispuso la detención del acusado. Asimismo, una mujer identificada como Cristina, de 38, fue notificada de la instrucción de la causa debido a que también estaría presuntamente involucrada en esta maniobra fraudulenta. Bueno, la investigación continúa para reconstruir el movimiento de los fondos. ¿Qué tal eso, Pero no hablamos de 500 mil pesos, Hablamos de 6 millones de pesos. Claramente los chicos perjudicados con la falta de este dinero que tendría que ser para su festejo estudiantil y que, bueno, fue juntado durante bastante tiempo con actividades que los chicos realizaban, ¿no? Lamentablemente. La otra cuestión vinculada también a lo policial es lo que mencionábamos hoy muy temprano. Son tres ya las víctimas fatales de este siniestro vial que se cobró la vida de dos jóvenes de San Vicente cuando un niño, un menor de 14 años, manejaba una camioneta Amarok que chocó con otra. Bueno, se conoció el fallecimiento del chofer de la otra camioneta, José Rabe, de 27 años, que después de estar 8 días internado en terapia intensiva falleció como consecuencia de las graves lesiones sufridas, mientras dos jóvenes todavía continúan hospitalizados en Posadas. Esto ocurrió, recordemos, el 20 de septiembre a la altura del kilómetro 976 en San Vicente, después de este siniestro vial, con lo cual ya son tres las víctimas fatales. Rabe conducía una de las camionetas involucradas y permanecía internado en terapia intensiva con un traumatismo encéfalo-craneano. Se conoció el parte médico hoy porque a las 7 de la mañana falleció como consecuencia de las lesiones y un posterior paro cardiorrespiratorio, ¿no? La muerte del adolescente de 14 años que conducía una de las camionetas tiene consecuencias en el expediente judicial. En materia penal rige el principio de personalidad de la pena, por lo que la responsabilidad penal no se extiende a los padres por el solo vínculo familiar. Además, al haber fallecido también el menor que conducía esta camioneta, la acción penal en su contra se extingue, ¿no? Por ese motivo, la investigación no puede continuar con una acusación penal contra el adolescente. Sin embargo, en el ámbito civil es distinto. Los familiares de las personas fallecidas y de quienes resultaron heridas podrían iniciar reclamos por daños y perjuicios contra quienes eventualmente sean considerados responsables. Y para determinar esa responsabilidad sería necesario establecer quién era el titular de la camioneta y quién tenía su guarda al momento del accidente. Que hasta acá sabemos es el papá. También podrían analizarse los bienes y el patrimonio de las personas alcanzadas por una eventual obligación de reparar los daños, ¿no? Bueno, luego de este choque, el papá del menor de 14 años, Ricardo Rivero, sostuvo que su hijo había tomado la camioneta sin autorización. Pero, claro, esto tendrá su continuidad en la investigación porque hay testimonios que señalaban, ya lo habían visto al menor con la camioneta días anteriores o en otros momentos anteriores, y esto aparentemente tendría conocimiento del padre de esta situación porque le habían alertado de este hecho, ¿no? Con lo que, bueno, habrá que ver entonces cómo se continúa con esta denuncia, en todo caso, de los familiares de las víctimas, si es que lo hubiera. De todas maneras, las vidas que se pierden no se recuperan. Y acá estamos hablando de 3 personas fallecidas como consecuencia de este gravísimo hecho en la localidad de San Vicente. 4 minutos pasan de las 11 ya del mediodía.
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0: Bueno, hay cambios también dentro del gabinete provincial, algo que ya lo venimos señalando, varios cambios se han dado en los últimos tiempos. Ahora también el gobernador Hugo Pasalacqua dispuso un cambio en la estructura del Ministerio del Agro y la Producción, más precisamente en la Subsecretaría de Agricultura Familiar, donde estaba Marta Ferreira. Ahora fue nombrada Laura Grisel Duarte al frente de este segmento. Esto quedó formalizado a través del decreto 1880 del 25 de septiembre, donde se nombra entonces a esta persona, como a Laura Grisel Duarte, como nueva directora de Agricultura Familiar. El Ejecutivo dejó previamente sin efecto su designación como directora general de Desarrollo Territorial, de donde venía, y ahora pasará formalmente a conducir la Subsecretaría de Agricultura Familiar, ¿no? El movimiento implica a su vez la salida de Marta Ferreira, de esta área vinculada directamente con pequeños productores, organizaciones rurales y políticas destinadas a la economía familiar del interior. No expresa los motivos de la salida de Ferreira, solamente se habla de la designación de Duarte en su lugar, pero hablamos de, o mencionamos al menos, estos cambios desde hace un tiempo que se vienen produciendo, después sobre todo de la división Encuentro Misionero con Movimiento que conduce ahora Hugo Pasalacqua, o que refiere a Hugo Pasalacqua, ¿no? No hay más precisiones del porqué de la salida de Marta Ferreira, pero bueno, se cree que tiene que ver con estos cambios que se están produciendo a partir de esto que les decía, ¿no? Esta división entre, sobre todo, Carlos Rovira y Hugo Pasalacqua, de la que hablábamos bastante. Por otro lado, también la Municipalidad de Colonia Alberdi está convocando a la primera reunión sobre conservación y creación de reservas naturales. Es importante esto. Se va a desarrollar en conjunto con emprendedores turísticos de la zona de Colonia Chapá. Va a ser este jueves primero a las 19 en el aula del Polideportivo Municipal de Colonia Alberdi. En esta jornada se van a tratar aspectos claves de la creación y gestión de reservas naturales, de la cual Alberdi tiene ya dos, tanto públicas como privadas. También se va a presentar el proyecto de la Comisión Bimunicipal de Conservación de Colonia Chapá. Estoy hablando de Alvear y Alberdi, una iniciativa orientada a promover la conectividad biológica, la protección de cuencas hídricas y la prevención de incendios entre ambos municipios. Será el jueves primero a las 19 en el aula del Polideportivo Municipal y, bueno, se está invitando a todos los interesados a participar. Pueden comunicarse por cualquier información con Mauro, el coordinador turístico de la zona, al 600723, o con Javiera Rulli, de Granja La Lechuza, al 590290. Muy importante, reunión informativa sobre creación de reservas naturales entonces, de la cual, insisto, la zona de Colonia del Chapá tiene ya varios antecedentes. Bueno, también hablando de lo que va a ser Brasil este fin de semana con las elecciones para presidente, justamente en la triple frontera, Brasil va a aprobar un sistema nuevo que pretende identificar a las personas mediante la palma de la mano en el puente de la amistad. Es un proyecto piloto que intenta agilizar, digamos, el cruce, ¿no? Pero con una tecnología nueva en la aduana brasileña del puente de la amistad. En el carril peatonal específicamente se hace esta prueba de cómo funciona la tecnología para ver si es posible. Por el momento las autoridades no definieron si el sistema tendrá una implementación permanente una vez que finalice la etapa de prueba. Tampoco informaron cuánto tiempo se va a extender el proyecto ni si la tecnología será incorporada al control fronterizo precisamente, ¿no? Pero sí que constituye una avanzada en el caso de que funcione para poder identificar a las personas con celeridad, ¿no? Y de esta manera hacer más dinámico el cruce de personas en el puente, ¿no? De la triple frontera estoy hablando. También este mes de octubre, que ya está pronto a comenzar, va a haber un pequeño aumento para las jubilaciones, pensiones y asignaciones familiares a partir de lo que dictaminó el INDEC en cuanto a la inflación, digamos, el 1,66%. Se va a seguir cobrando este bono extraordinario de 70 mil pesos, lamentablemente no ha habido modificaciones. Y de esta manera, con este incremento de 1,66%, el ingreso total alcanzará, en el caso de la pensión universal para el adulto mayor, 418.598 pesos, que incluye el bono de 70 mil pesos además. Las pensiones no contributivas por invalidez y vejez será de 375.023 pesos, nada. La actualización también alcanzará las asignaciones familiares y universales. La asignación universal por hijo será de 156.588 y por hijo con discapacidad 509.863, ¿no? Así que ese es el resultado, mientras que las jubilaciones serán de 505.748 pesos, con bono incluido. Así que, bueno, nada, prácticamente aumento, cuando todo, absolutamente todo, subió muchísimo más que esto. Pero bueno, es lo que dictaminó el gobierno nacional en cuanto a jubilaciones, pensiones y asignaciones para el mes de octubre.
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texto que nos mandan aquí al 1545-8530. ¿Mm? Y por otro lado, también hablamos de la economía del ámbito nacional, porque venimos señalando la crisis económica que hay y cómo afecta esto, a propósito de que hoy es el Día del Empleado de Comercio, en realidad el feriado del Empleado de Comercio, que fue el sábado, la celebración o el día, ¿no? Hoy se toman su descanso, la mayoría. ¿Cuáles son los sectores más afectados por esta economía o por este programa de gobierno económico que implementó Javier Milei? Desde noviembre del 2023, más de 31.000 firmas empleadoras dejaron de estar activas. Se cerraron, más de 31.000, ¿no? Y hay, obviamente, algunos sectores que son más perjudicados que otros, ¿no? Según los datos, de la Superintendencia de Riesgos del Trabajo, que es la que lleva todas las cuentas de esto, y que consultó Político en Chaco, que hace este estudio, en junio del 2026 había 476.750 empresas empleadoras activas en el sector privado, o sea, empresas que daban trabajo, básicamente, ¿no? Y hoy hay una baja considerable de 31.098 empresas que dejaron de estar activas y dejaron de dar trabajo, claramente, ¿no? Y esto es acumulativo porque ya van 28 meses consecutivos de caída. No es que digo, este mes estuvo mal, cerraron tanto, el otro mes no me subió tanto, no. 28 meses consecutivos de caída. Desde septiembre del 2025, el ritmo se aceleró. Y hay tres rubros justamente que son los más golpeados. El comercio, por eso dije, hice referencia al tema de que hoy justamente es el feriado por el Día del Trabajador de Comercio. El comercio es el primero, el que más firmas perdió. Hay 8.758 empresas menos. Cerraron. Esto implica una baja de casi un 6%. Le sigue la industria manufacturera con 4.158 empresas empleadoras menos, lo que implica casi un 9% de reducción, ¿no?, de la industria manufacturera. Y finalmente el agro. Miren ustedes si no será importante lo que está pasando con la yerba mate, por ejemplo, ¿no? Sufrió el cierre de 2.437 empresas. O sea, hay un retroceso acá de un 4,5% desde el inicio de esta gestión. Estos tres sectores son los más afectados por las políticas económicas de Javier Milei, ¿no? Igualmente hay otros que también tienen caída, porque les digo, son 28 meses consecutivos de caída. La construcción, el agro, la industria, el comercio, todos están en baja. No son las únicas las que le mencioné, pero sí son las que más caída han tenido, ¿no? Estos tres sectores primeros que les mencioné, comercio, industria manufacturera y lo que hace, digamos, al empleo que daban estos tres sectores, ¿no?, han tenido pérdidas importantes, y por eso muchas, son 15.353 las que han cerrado. De las 31.098 empresas perdidas en ese periodo de gestión que le dije a Javier Milei, desde que asumió hasta ahora, de ese total, 15.353 son de estos tres sectores más afectados, que le acabo de decir, comercio, industria manufacturera y agro. Imagínense, ¿no? Urgente, se piden soluciones, urgente se piden políticas que cambien, y que hasta acá parece no tener ningún tipo de viso de que se pueda cambiar, porque el presidente Javier Milei insiste con que va a seguir con su política económica. De hecho, en una nota que realizó con Majul ayer, relativizó la fuerte caída de la actividad y apuntó contra el INDEC, el Instituto Nacional de Estadística y Censo, lo cual no es nuevo, porque todos los gobiernos hacen parecer lo mismo. Dijo que el INDEC mide mal, por eso aparecen esos números que no le son favorables, ¿no?, que no hay una fuerte caída de la actividad económica, defendió el rumbo de su gestión, responsabilizó a los cambios estructurales y a la oposición, otra vez por las dificultades para generar empleo e inversiones, no esa es su política, sino la oposición la que tiene la culpa,

0: Y bueno, también habló de otros temas que son realmente preocupantes porque dijo que en la Argentina se han echado, sí, se han echado del país a unos 30.000 terroristas, ¿no? Y dijo que los medios y el INDEC están arrojando cualquier cosa como dato. El INDEC informó que la actividad económica cayó 2,9 en julio respecto de junio y que retrocedió 1,4 de un año al otro. Y él dice que no, que esto no es así, ¿no? En fin, dijo que obviamente cuando está teniendo cambios estructurales hay sectores que se expanden y otros que se contraen. La economía está cambiando, pero no es así, no hay recesión, dijo. Bueno, en fin, no sé si vale la pena mencionarlo, pero volvió a responsabilizar a la oposición por las dificultades para generar empleo formal e inversiones. La culpa tienen otros, nunca la tienen, no tiene él, ¿no? No tiene su gestión, no tiene su política económica, sino los opositores que hablan por hablar. Bueno, en fin. Y el INDEC también ahora, claro, es lo que se señala. Gracias a Benita por la tarjetita de todos los días, que esta semana esté llena de grandes bendiciones y que todo nos salga mejor de lo que esperamos. Feliz lunes, dice Benita. Bueno, muchas gracias, Benita, con tu tarjetita de siempre que nos anima, ¿no? Y nos alegra, por supuesto. Recibida como siempre al 1545-8530.
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0: Viento que está soplando y se está sintiendo, a esta hora de la mañana, con un día nublado, un poco de lluvia que se precipitó hace un ratito, pero ya terminó, a diferencia de, lo venimos señalando en Río Grande do Sul, Brasil, que está teniendo consecuencias muy duras de este cambio climático y del fenómeno del Niño. Las tormentas golpearon con dureza la zona fronteriza con la Argentina y el centro del estado brasileño de Río Grande do Sul. Defensa Civil confirmó que hay más de 2.200 casas destechadas y rige una alerta por lluvias que podrían superar los 200 milímetros en localidades de Río Grande do Sul como Santiago y Alegrete, donde el granizo provocó importantes daños, donde unas 9.500 personas resultaron afectadas y unas 2.200 viviendas sufrieron daños. En Santiago se contabilizaron 5.000 personas afectadas y 1.000 viviendas dañadas, y en Alegrete 2.000 damnificados y 700 casas afectadas, ¿no? La inestabilidad también alcanzó otras localidades en la frontera occidental. En Barra do Quaraí se registraron lluvias acompañadas de granizo, mientras que una tormenta afectó a Uruguayana durante el sábado por la noche. En algunas zonas de Santiago, la cantidad de granizo acumulado fue tal que el suelo quedó cubierto de blanco, parecía nieve, ¿no? Y eso es lo que se está viendo últimamente, incluso en localidades argentinas, de otras provincias y aquí también, la cantidad de granizo que cae en poco tiempo y que no solamente genera daños, sino también forra totalmente, cubre totalmente las aceras, el asfalto, la tierra de granizo, ¿no? Las autoridades y equipos de emergencia de Río Grande do Sul trabajan en la asistencia a las familias afectadas. Los bomberos distribuyeron lonas entre los vecinos cuyas viviendas sufrieron daños en sus techos por el momento, ¿no? Pero fue realmente una granizada tremenda. Que se mantiene alerta esta zona de Río Grande do Sul por tormentas, granizo y ráfagas en el día de hoy, porque está previsto mayor cantidad de lluvia y tormentas, ¿no? Hablamos de viento de más de 90 kilómetros por hora, gran cantidad de granizo y viento que se presenta también en estas zonas, ¿no? Y les decía que aquí está previsto también para el fin de semana tormentas severas. Por ahora el pronóstico dice que tendremos lluvias aisladas y tormentas, pero no de gran intensidad, al menos es lo que dice el Servicio Meteorológico Nacional para hoy y mañana. Para hoy está previsto lluvias todavía, por lo que dice el pronóstico, ¿no? Tormentas aisladas y mañana martes tormentas todo el día, algunas fuertes por la tarde. El miércoles lluvias aisladas nada más y ya el jueves mejorando. Pero aparentemente hacia el sábado vamos a tener tormentas más fuertes, sábado y domingo, de acuerdo a lo que dice también el Servicio Meteorológico Nacional. Así que bueno, habrá que estar preparados. Y de hecho los municipios también se están preparando con lo que tiene que ver con la limpieza de desagües y lugares inundables, ¿no? Para que la gente no sufra esta situación de taponamiento de los lugares donde tiene que circular el agua. En Córdoba, hoy por la mañana, vecinos de varias localidades de esa provincia compartieron imágenes de desastre que provocó también la tormenta allí, sobre todo de granizo, provocando severos daños en las viviendas con fuertes ráfagas de viento y un brusco descenso térmico. Los primeros reportes se registraron pasadas las 5 de la mañana en la zona norte de capital cordobesa y en barrios como Villa Belgrano, Argüello y zonas cercanas, donde el granizo cubrió también todo el piso, digamos todo lo que hace a asfalto y demás. Cerca de las 7 de la mañana la tormenta afectó a otras localidades como Unquillo, Mendiolaza, Sierras Chicas, según los vecinos. Las piedras alcanzaron el tamaño de una pelota de golf. Tremendo. Y así es como se están presentando en diferentes lugares, o cómo se está presentando estas tormentas, ¿no? Que son de mucha lluvia en poco tiempo, de ráfagas de viento muy fuertes, y sobre todo de muchísimo granizo, mucho granizo. Bueno, nosotros hoy tenemos probabilidad de lluvias, no estamos en alerta amarilla, pero sí hay que tener cuidado, ¿no? Y en todo caso resguardarse ante el inicio de una tormenta. 43 minutos pasan de las 11, 15:45, 85:30 es nuestro celular para mensajes de texto y WhatsApp. ¿Hablamos algo más del deporte, Johnny Lino, o no? ¿Eh? No te escucho.
1: Bueno, no hay mucho que decir porque estamos en fecha FIFA, por ende, bueno, sobre todo el fútbol. Sí nos dejó esto que ya hemos comentado hoy con la victoria de Rosario Central sobre Estudiantes, la Supercopa Internacional, 3-1 finalizó el encuentro, la victoria histórica de Boca ante Racing, que lo dio vuelta, Boca perdió 2-0, lo dio vuelta sobre el cierre, último suspiro, en el alargue, minuto 95, logró la victoria Boca ante Racing, de esta manera clasificó a la semifinal de la Copa Argentina, y Boca que pelea los tres frentes, Copa Argentina, torneo argentino, torneo clausura, y lo que es la Copa Sudamericana luego de eliminar al San Pablo. Por otro lado, reiteramos que bueno, Franco Colapinto finalmente recibió una sanción, una pérdida de 5 posiciones en el próximo Gran Premio. La sanción original era de 10 segundos, pero como se retiró de la carrera en Bancú y no cumplió, los comisarios la convirtieron en una nueva penalización. Deberá cumplir en el Gran Premio de Beirín la carrera el día 4 de octubre, del 2 al 4, bueno, comienzan las prácticas el día 2 y la carrera será el 4 de octubre, es decir, el próximo fin de semana, próximo domingo. Así que esta es la sanción final para Franco Colapinto, 5 posiciones.
0: Ahí está. Bueno, ¿y la próxima cuándo va a ser? La
1: próximo carrera? Domingo.
0: Próximo el próximo domingo, claro, directamente. Próximo domingo. Y ahí ya relega esos 5 lugares.
1: Y claro, si clasifica quinto, va a terminar en la posición 10, si termina en la posición 10, va a terminar en la posición. Bueno. Así que difícil, ¿no? Porque Franco generalmente pelea los últimos puestos para conseguir algunos puntos.
0: Sí.
1: Pero bueno, debe cumplir, es la sanción que le tocó y bueno, debe acatar lo que le impone la FIA.
0: Tal cual, es así. Bueno, una nueva pausa enseguidita, seguimos con más información.
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10: Últimos minutos ya de programa de este día lunes 28 de septiembre, ya ingresando a los últimos días también del mes de septiembre, ¿no? Por supuesto que tenemos todavía más para compartir con ustedes. Se viene la fiesta del docente también en el municipio de Campo Ramón. Estuvieron los chicos, los estudiantes también haciendo su fiesta estudiantil, picnic en ese municipio hace unos días, donde, bueno, la soberana saliente Luana Pedroso se despidió de la corona de estudiantes y ya tiene nuevos representantes también. Y por otro lado, les quiero contar algo bastante llamativo, ¿no? No en Campo Ramón, sino aquí en nuestra ciudad. Un enjambre de abejas atacó a un hombre que caminaba por la avenida Finlandia cuando fue atacado por este enjambre de abejas y se desvaneció. Y allí fue trasladado de urgencia una vez que los vecinos dieron aviso, digamos, derecho al hospital Samic, donde permanece internado en terapia intensiva, intubado y con asistencia respiratoria. Sí, tremendo. Todavía no se sabe de quién estamos hablando, pero ocurrió cerca de las 17:30 de ayer frente al Club Olimpia, en inmediaciones del portón destinado a visitantes. Una vecina relató al personal policial que el hombre caminaba por el sector cuando fue picado por las abejas y posteriormente se desvaneció. El informe médico confirmó que el paciente había ingresado con un trastorno del sensorio y que debido a su cuadro requirió ser conectado a un respirador. Permanece internado en la unidad de terapia intensiva bajo asistencia respiratoria mecánica. Hasta acá no se pudo identificar a la persona que sufrió este hecho tan llamativo, ¿no? Picado por un enjambre de abejas. ¿Qué habrá sucedido para que estas abejas entren en este estado de alteración? Algo o alguien le habrá molestado con algo, debo decir, ¿no? Bueno, por otro lado, también esta mañana, sobre colectora de Avenida Las Américas y Gendarmería Nacional, un motociclista resultó lesionado tras despitar en la rotonda. El conductor de 43 años fue trasladado al Hospital Samic para recibir asistencia médica. Circulaba en su motocicleta Keller 110 centímetros cúbicos. A las 6:40, Diego, de 43 años, perdió el control del rodado y derrapó. Por suerte, solamente con el traumatismo de mano derecha, luxación de primer dedo, pero no más que esto, por suerte, digo, porque podría haber sido mucho peor, ¿no? Y también, desde la Cooperativa Eléctrica Limitado Verá, ya se hace saber que la línea de San Martín está fuera de servicio, lo que afecta a parte de Villa Cristen, Villas Vea, Kilómetro Cero, Autódromo, Salto Berrondo, Zona Salto Berrondo, Pueblo Salto, Guaraní, Yapeyú, Villa Armonía, Villa Industrial, San Mambay, San Martín y Mártires. Bueno, están recorriendo el tendido eléctrico para saber cuál es el problema, pero ya está fuera de servicio línea San Martín. También está fuera de servicio línea Los Helechos, debe ser por los vientos, supongo. Que afecta, bueno, a toda la parte de Los Helechos, además de Barrio Bellavista, Esperanza, Aeroclub, Zona Sanesa, ex Ruta Provincial 5, Secadero Cairillama y Zona de Influencia. Esto en lo que hace a la Cooperativa Eléctrica Limitada de Oberá. Entonces, ¿algo más queda por allí, Johnny, para mencionar? ¿Algún mensaje? Bueno, ahí está. La última información tiene que ver con la presentación de un libro que se va a hacer este martes a las 10 en la Casa de la Historia y la Cultura del Bicentenario, Discursos de Odio, el impacto en los colectivos vulnerables, así se denomina, estará disertando el licenciado Mauro Berestein, presidente de la DAIA, y la licenciada Verónica Constantino, de CES DAIA, además de la magíster Susana Gelber, secretaria de Gestión Política de la DAIA. Discursos de odio, el impacto en los colectivos vulnerables, así se denomina, mañana a las 10 en la Casa de la Historia y la Cultura del Bicentenario. Que pueda participar, bueno, lo puede hacer, está interesante de escuchar estas disertaciones, ¿no? Bueno, y nosotros nos vamos a despedir, pero con la intención de volver mañana, claro, como siempre, a partir de las 9, con toda la información necesaria para estar actualizados. Pero no se vaya del 101.1, porque enseguida estará Johnny Lino, Camerún Álvarez, haciéndoles compañía también, con buena música y comentarios como siempre. Después Darío González también con toda la información en horas de la tarde. Nosotros nos vamos a volver a contactar con ustedes a partir de las 9 de mañana, en la segunda mañana, como todos los días, para hablar sin vueltas, para informarles sin vueltas y acompañarles sin vueltas. Así que tengan buen resto de jornada. El pronóstico sigue indicando que vamos a seguir con lluvia, a pesar de que ahora ya no hay lluvia y el sol está ahí. Pero bueno, es lo que indica el Servicio Meteorológico Nacional. Nos reencontramos mañana a las 9. Chau, chau.

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0: Cordiales, buenas tardes, ¿cómo están? Bien, más o menos, esperemos que bien. Nosotros acá felices, contentos, reunidos nuevamente a través de este espacio Gente de Ley, espacio que nos convoca de lunes a viernes, tratando de ser una grata compañía con la música litoral, la música de la región, compuesta la participación, con algunas actividades, informaciones de interés general, chismerío, cosas que van sucediendo, siempre y cuando la CELO lo permita.
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2: a propósito
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0: Bueno, para los que por allí nos están viendo, se habrán preguntado, ¿qué pasó acá? Bueno, un bajón en nuestro suministro. Hay varios bajones. Me imagino que debe ser por el viento, lógicamente. Hay diferentes cortes que se están registrando en diferentes puntos de la región. Bueno, lo que decimos siempre, lo que hace que sople el viento, los gajos, los cables, instalaciones defectuosas, añejas, que tal vez merecen una renovación, pero bueno. Más allá de todo eso, si por ahí nos vamos un ratito, algunos minutitos del aire, es por eso, porque se producen bajones de tensión en nuestro sector de la ciudad, acá en Singer Casi Misiones, por ende el equipo entra en protección y se corta, por ende esa es la razón. Bueno, y aquí estamos, como decía, más allá de todo eso, aquí estamos tratando de ser una grata compañía en este lunes 28, estamos a nada, dos días del final del mes, porque claro, este mes es un poquito más corto. Muchos ya ahí arañando, llegando al último día, porque bueno, el último día del mes es el último día
2: hábil,
0: pero también es el primer día del sueldito en el bolsillo para muchos, como ya lo ha comentado hoy temprano Norma, pero bueno, en cuanto al pago que anuncia el gobernador. Y decimos siempre, no pasa del último o anteúltimo día del mes, en realidad es algo que sucede todo, pero de todas maneras, para dar esa actitud, reiteramos lo que ya ha comentado hoy Norma con respecto al pago para los empleados públicos, que será el día 30. Buenas, yo no sé si usted cobra algún sueldito, algún beneficio, pero buenas tardes, don Adrián Camerón Álvarez. Si no, ya le voy a pedir prestado ya por adelantado.
2: Pero qué hermoso día lunes, Johnny. ¿Cómo le va? ¿Cómo anda audiencia? Un gran saludo. No percibo ningún tipo de haber, más allá de lo que realizamos acá modestamente la tarea, ¿cómo es? De recaudación publicitaria, ¿vio? A propósito, justamente le iba a leer eso.
0: Claro, lo que ya se comentaba hoy temprano, Norma, pero bueno, el público de nuevo dijo Mirta Legrand.
2: Claro, si llegó a casa ahora y no se enteró, el gobernador de la provincia, Hugo Pasalacqua, hace 3 horas más o menos, tuiteaba lo siguiente: informo que el miércoles 30 de septiembre estarán acreditados los saberes de los trabajadores activos del Estado provincial y de los jubilados, pensionados y retirados del IPS. O sea que el miércoles habrá pagamiento.
0: Y lo que decíamos ya, señor. El último día. Generalmente, como este mes tiene... Es 30. Último o anteúltimo, pero como este mes tiene 30 días, suponíamos que iba a ser el último. Ajá. Así que bueno, al menos ya saben con exactitud cuándo prometerle al kiosquero que le van a pagar la cuenta que le...
2: Almacenero. Sí. A la suegra de aquí sobre la planta que me dio prestado. Al cuñado también. ¿Vio? Johnny, el jueves no haga ni un tipo de comida, porque me acaba de informar don Cali, el sultán del shawarma, que tiene mucho conocimiento en el plato principal, que es el yopará. El jueves nos invita a almorzar.
0: O sea que el jueves vamos a tener
2: yopará gratis.
0: Doble, claro, pero...
2: y tenemos la sábana.
0: Y claro, después tenemos la otra reunión con el equipo, así que vamos a tener que
2: acomodarlo
0: la dieta un par de días, porque si no después...
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0: Claro, es tradición.
2: Esa es tradición.
0: Bueno, si no, cara de octubre...
2: Va a querer llegar a tu casa.
0: Bravo. Y este mes de octubre, que bueno, veremos cómo se presenta. Hay que tener en cuenta que también se viene el Día de la Madre. A propósito, ya está confirmado un gran baile este próximo 4 de octubre en el camping de Chapada de Colonia Alberdi, en vísperas del Día de la Madre, un gran matiné, banda Ángeles, bueno, entre otros grupos. Son tres grupos en vivo, tres shows en vivo este próximo 4 de octubre, domingo 4, camping El Chapá de Colonia Alberdi.
2: Porque la fecha es el 18, ¿no? De octubre.
0: El tercer mes de cada, el tercer día, o el tercer domingo de cada mes. En este caso, el tercer domingo del mes de octubre es el 20.
2: Bueno, el concejal, mi amigo, nuestro amigo Aníbal Ramírez, dice 28 de septiembre, día del director. Hoy reconocemos el compromiso, la entrega y el gran trabajo de quienes lideran, acompañan y hacen posible una mejor educación. Gracias por ser referentes y por seguir construyendo el futuro. Aníbal Ramírez, mi amigo, el concejal del PRO.
0: Bueno, será su amigo mío, ¿no?
2: Es mi amigo, sí, señor. Aparte, ¿cómo es? Hincha de River. Hoy es el día del hincha de River también, ¿no? Hoy.
0: No.
2: Hoy sí, hoy es el día del hincha de River. ¿Será? Cumpleaños de mi amigo Luis Pablo Cus también.
0: Mira, su amigo será.
2: Sí, señor, mi amigo. Claro, ¿cómo lo va a saber usted que hincha de River?
0: No, la verdad que no.
2: ¿No sabía?
0: No sabía.
2: Día del hincha de River. Acá le estoy preguntando, acá me va a informar seguramente. Hoy justamente a la mañana vi varios, compartí también. A ver, dice, Día del hincha de River. Se celebra cada 28 de septiembre. ¿Sí? En esta fecha es una de las más importantes para el club y su gente. Aquí le contamos brevemente por qué. El nacimiento de un mito. Se celebra el 28 de septiembre, honor al nacimiento de Ángel Amadeo Labruna.
0: Labruna, claro.
2: Nacido allá por 1918, máximo ídolo de la historia de su club. En este caso, River Plate, ¿no?
0: Sí, sin así duda, que, ¿no?
2: Bueno, para todos los hinchas de River, un gran saludo también.
0: Y no tenemos quiere que le diga, no, la verdad que últimamente no tenemos mucho que festejar, así que...
2: Pero hay que buscar siempre la mejor positivo, lo positivo.
0: Y bueno, ¿qué le vamos a hacer? El fútbol es así, ¿no? Tiene sus vaivenes, sus altas y bajas. Bueno, le ha tocado Boca, le toca a River. A propósito, Boca está de parabienes, porque bueno, ayer ganó.
2: Levantamos.
0: De qué manera. Le ganó a Racing, no sé, que no se enoje ningún hincha de Racing conmigo, pero por lo que voy a decir, pero debe ser el equipo más pecho frío del fútbol argentino, porque puede ir ganando 5-0 y puede terminar perdiendo, ¿viste?
2: Pobre Racing.
0: Pero bueno, el fútbol es así, ¿no? Sí. Hasta que no suene el silbato del juez, no se tiene que bajar los brazos y ayer, bueno, yo creo que Boca hizo méritos de todas maneras para ganarse la clasificación a la semifinal de la Copa Argentina y pelea los tres frentes, pelea Copa Argentina, pelea Sudamericana y pelea sigue en competencia por el torneo Clausura. Bueno, después también se jugó la Supercopa, lo que jugó entre Rosario Central y Estudiantes de La Plata, después lo que fue el pasillo, no pasillo, porque se te acordás ya cuando Rosario Central se consagró por escritorio, bueno, por escritorio, sí, en realidad fue por escritorio,
2: fue
0: porque nadie sabía
2: así
0: de esa regla hasta que, bueno, Rosario Central estuvo puntero y, bueno, se dio de esa manera y los jugadores de Estudiantes, no es que no le hicieron el pasillo, sino que se dieron vuelta, le dieron la espalda,
2: claro,
0: un pasillo de espalda
2: entre colegas,
0: Rosario Central, suena, claro, en ese momento, bueno, campeón, según el escritorio, según Chiquitapia, del fútbol argentino, porque, claro, en muchos países sí, por ejemplo, el ganador, por ejemplo, de la tabla anual, cuando finaliza un año, se consagra campeón. Y después está las diferentes copas y certámenes, los torneos clausura, apertura y demás. Pero en este caso no estaba previsto que se haga de esa manera, pero se cambió sobre la marcha. Es lo que nadie desmerece a Rosario Central, sino que se cambió la regla ahí sobre la marcha para favorecer a Rosario.
2: Materia pendiente, el pago, el reconocimiento también de tanto esfuerzo, ¿no? Muy poca plata dice que pagan.
0: $500,000.
2: Sí, no es mucho en comparación de otros clubes, de otros países cercanos a Argentina, ¿no? Vecinos, que pagan mucho más.
0: Y sí, River con la venta de un jugador gana, no sé, 10 veces.
2: Y
0: 30, 40, 50 veces más que...
2: Exactamente.
0: Que o lo que recauda en un fin de semana en cuanto... Pero la verdad que, el que maneja ahí es Chiqui, así que...
2: Mientras siga en el kiosco el titular, no se puede cambiar mucho, ¿no? De todas maneras, un gran saludo a los hinchas de Racing que dieron combate allí en el campo de batalla, ¿no?
0: No sé hasta qué punto.
2: Y después está otro plato. Sí. Bueno, un saludito para el amigo Bocha Bolosín. Hoy lo conocí a Bocha.
0: Ah, sí.
2: Viejo, aquellos grandes choferes de cine que me estaba contando historias, Johnny. Así que le mandamos un gran saludo a don Bocha Bolosín, que lo conocí hoy en el taller de mi amigo Tito, porque presentó un problema en mi moto cuando venía para acá.
0: ¿Otra vez?
2: Y no, por un problema eléctrico a la parte de luz.
0: Creo que si usted le carga nafta va a terminar su...
2: No. Ahí ya me pasó lo que tengo que hacerle a mi moto cada tanto. Yo pensé que era eterno.
0: ¿Y usted pensaba que era cargar nafta y andar?
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2: 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Gracias por la charla, por el recibimiento, por el buen matecito en el día de hoy. Y el saludo también para el amigo Bocha Bolosín, que pasó por allá. Y nos conocimos con él porque nos ve por televisión, nos ve por el internet, ¿no?
0: Y hoy, ¿no? Streaming.
2: Ahí, claro. Y hoy nos pasamos la mano, nos echamos la mano, así que un gran saludo al Bocha, que es gran chamán mesero también, ¿eh?
0: Muy bien a todos, muchas gracias por estar ahí del otro lado. Nosotros acá ya estamos mateando con yerba mate Cuñata Dipolá, establecimiento yerbatero Juan Ángel Frey, lote 41, sección décima, Campo Ramón. Nuestros teléfonos habilitados a propósito, 400717, para WhatsApp 15686020 o 15458530, vía streaming. Estamos en la plataforma de Facebook, YouTube, o bien a través de la grilla de pitmisiones.indio digital. Estamos en el canal 45.4 o en su defecto el canal número 10, depende ya si su dispositivo es digital o analógico. Hasta las 15 nos quedamos, y a propósito, hay mensajes de nuestros oyentes.
2: ¿Y qué dices? A ver.
0: Vanessa nos cuenta que tiene un proyecto, un emprendimiento como masajista. Masaje para personas mayores, para adultos, para damas, caballeros, masajes relajantes, descontracturantes también. Bueno, deja su teléfono, que es el 15 60 51 70, 15 60 51 70. Viste cuando te va a la cancha y volvés todo dolorido, cuando se lo más
2: contracturado,
0: te va a la cancha, jugás una hora y el cuerpo te duele por toda la semana, ¿viste?
2: Y más si tiene 40 50.
0: Sí, más de,
2: mira
0: que de los 30 para arriba, como en mi caso. Bueno, repito el teléfono de Vanessa, que ofrece servicios como masajista para mayores, adultos, jóvenes, damas, caballeros. 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Por otro lado también tenemos audios por acá. A ver, ya a ver. Full nuestros oyentes. ¿Será Gueño? El Gueño debe estar festejando todavía el
2: triunfo. Dios me libre.
0: ¿En qué lugar estará festejando el triunfo de Boca?
2: Con un permitido.
0: Sí.
3: Buenas tardes, este no es Gueño. Hola, Johnny, buen día, te habla tu amigo
2: Luisito.
3: Saludos para don Camerún Álvarez, para mi amigo Pablo, y aguante los hincha de Boca,
2: sí, nomás señor.
3: Tranquilo, Camerún.
2: Más vale.
3: Nos vemos, Camerún.
2: Nos vemos.
3: Te habla tu amigo Luisito.
2: Sí, señor.
0: Muy bien, saludos, buenas tardes.
4: Muy buenas tardes, Johnny, muy buenas tardes, Camerún.
2: ¿Cómo le va?
4: Bueno, estamos, parece un mes de agosto.
0: Sí.
4: Mucho viento,
2: mucho viento. Sí, la verdad.
4: Bueno, Johnny,
0: sí.
4: Tengo que felicitar a Camerún, ¿viste? Porque después de ir abajo 2-0 y levantar en forma contundente, qué lindo. Soy anti-Boca, pero bueno, hay que felicitar a Camerún. Y por supuesto al equipo y a don Gueño Bayuco.
2: Tal cual.
4: Del azul y oro, ¿viste? Uh-huh. El fútbol, igual que el boxeo, Johnny, bueno, Camerún ya conoce mayor.
2: ¿Eh?
4: A veces vos vas perdiendo una pelea ampliamente de las tarjetas abajo.
0: Claro.
4: En el tercer cuarto round vos cruzó un zurdazo. Caso que me pasó, y por nocaut ganaste.
2: Claro.
4: O sea que revertiste la situación. De que es levantar, ¿no es cierto? Levantar, las cosas se hacen al revés.
2: Exactamente.
4: Bueno, que tengan una buena jornada, muchas bendiciones. Y, por supuesto, un buen chamamé de los Cardoso Peñanes. Pues,
2: bueno,
4: buenas tardes.
0: Muy bien, saludos Charlie Dinamita Rodríguez, campeón misionero de boxeo, gente de Gendarmería también. Bueno, ahora ya retirado, descansando. Uh-huh. Anda el Pepe, anda disfrutando de su jubilación.
2: Claro.
0: Bueno, a todos, muchas gracias por estar ahí del otro lado. En un ratito vamos a seguir actualizando la participación de nuestros oyentes.
2: El tiempo hoy en Misiones, no le conté todavía. Lunes muy caluroso, húmedo e inestable, jornada con lluvias y tormentas dispersas de intensidad variable. El ambiente se va a presentar muy caluroso y húmedo, con elevada sensación térmica durante toda la tarde. Se verá una máxima de hoy de temperatura de 37 grados, en verá mínima que rondó los 21 grados, y hace un momentito nomás la Dirección General de Alerta Temprana está reproduciendo un informe que dice alerta amarilla por tormentas para mañana martes, ¿no? El área será afectada por tormentas de variada intensidad, algunas localmente fuertes, podrían registrarse intensas precipitaciones en corto periodo, ocasional caída de granizo y actividad eléctrica frecuente, también ráfagas intensas. Se esperan para mañana acumulados de entre 20 y 50 milímetros con posibilidad de superar esos valores de manera puntual. Así que mucha atención, de todas maneras irán en futuros informes contándonos lo que podría ocurrir en materia clima en la región. Actualmente no verá 29 grados 8 de temperatura, 29.8, sensación térmica de 33 grados despejado. Dice la gente amiga de Infoclima, 61% de la humedad, la presión 993.3 en hectopascales y el viento del sector este a 25 kilómetros en la hora. Para mañana, día martes 29, lluvias, tormentas en la región, 23 y 30, mínima y máxima en cuanto a temperatura. Y el miércoles 30, fin de mes, día de pagamiento, lluvia en la región, mínima 17, máxima de 23. 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
0: Mensajes de nuestros oyentes. Hola Johnny Camerún, quiero saludar a mi hijo Claudio Witzke por el día del director, saludos, sí, saludos a todos los directores. Hoy ya temprano los estuvimos saludando. Nos enviaba un mensaje don Montenegro, don Eugenio.
2: Eso.
0: Hoy 28 de septiembre, día del director, directora
2: de escuelas.
0: Así que le mandamos un saludo a todos los directivos. Bueno, don Montenegro, supervisor, así que allá por Roca, si no me equivoco, no suele escuchar, o pasando Roca San Ignacio. Más participación de nuestros oyentes, 15-68-60-20. 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
2: Mucha plata que ojalá lo pueda sacar alguien que realmente necesite, Johnny.
0: Ojalá.
2: Porque hay que atentar a la suerte, ¿no? No queda otra.
0: Para ganar hay que jugar, no queda otra.
2: El amigo Andrés Genesini nos cuenta que ayer domingo fue, la verdad, un espectáculo, lo que fue la grilla, la trilla, mejor dicho, del enduro, allá por el Torto. Mucha gente participó y ya está previsto para el mes de octubre. En los próximos días lo van a confirmar bien la fecha, pero el escenario va a ser la localidad de Guaraní.
0: Mira,
2: me dijeron, La segunda
0: fecha. ¿Terreno ahí, atrás?
2: Sí, cerquita de casa nomás. No sé en qué lugar, pero dice que hay un conocido circuito en la zona de Guaraní que será escenario para la segunda fecha, enduro trilla cronometrada como siempre, acompañado por la gente amiga de Eduardo Omar, Eduardo Hogar, que tiene las motos, para que la gente pueda visitar, ver las cilindradas, cuatriciclo también, pegues una vueltita por Oberá o sucursales y lleves a la mejor moto Cayo, 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confirmar.
0: Muy bien, nosotros estamos hasta la hora 15 y comenzamos a musicalizar este espacio donde otras cosas también solemos compartir buena música, ¿no? En realidad la prioridad de la música regional, litoraleña, uh-huh, del Mercosur, de nuestros inmigrantes. Vía streaming nos saluda Silvia Esther, dice: hola, buenas tardes, locutores Johnny Camerón, que tengan una buena tarde, los escucho por el teléfono. No hay luz, dice doña Tota. Ah, mirá vos, nos está viendo vía streaming usando sus datos móviles. Mm. A propósito, la Celo dice que se ha normalizado el servicio sobre línea de los helechos, que estaba fuera de servicio, afectando Villa Cristian, Villas Vea, Kilómetro Cero, Autódromo, bueno, San Martín, Mártires, entre otros lugares. Bueno, esto ya se ha normalizado, pero evidentemente ahora hay un nuevo corte de luz porque doña Tota nos acaba de decir que no hay luz en la zona de Barrio Norte.
2: Bueno, y Cerro Azul nos espera 16, 17 y 18 de octubre en la 36ª edición Fiesta Provincial del Durazno y 15ª Fruti Hortícola. Todo está previsto, ya está la fecha, y en los próximos días nos van a enviar toda la programación para compartir con la audiencia del aire de integración y gente de ley.
0: Muy bien, un poquito de música siempre hace bien, la música que endulza los oídos, la música que alegra los corazones. Con Oscar Mambrín. Oscar Mambrín. Uh-huh. Tenía un profesor que era apellido Mambrín. Argel era bastante. Pero era mi profesor, que le vamos a hacer.
2: ¿Qué vamos a hacer, no?
0: Argel con los varones. Uh-huh. Bueno, Oscar Mambrín y la música que endulza los oídos, la música que alegra los corazones. Esta selección de chamamé, hecha en el Festival Auténtico de Chamamé, allá por el año 2025.

0: Bueno, muy buenas noches. La verdad que para nosotros es un enorme placer estar pisando este escenario. Quiero agradecer a los organizadores, a la Dirección de Cultura, al Instituto de Cultura, al muchacho del sonido. Y bueno, antes quiero presentar a mis compañeros, Emiliano Godoy.
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0: Lucas Flores, en primera guitarra. Bueno, sabemos que el tiempo es muy acotado. Primero toqué un rajido doble que me pertenece, Nueva Corriente. Segundo, con el hacha en el corazón, de Marta Quiles y Cerruti. Y tercero, un homenaje al querido y admirado gringo Joaquín Sheridan, que se llama A Joaquín Sheridan, que también me pertenece. Y ahora vamos a interpretar dos temas, y con esto nos vamos despidiendo y dando lugar a los demás colegas que están esperando. Se retrasó un poco, así que vamos a ser solidarios y vamos a dejarle dos temas más, y que tengan una buena noche y que disfruten toda la noche que queda de festival. De nuestro lugar le decimos muchas gracias y hasta el próximo año, si Dios quiere. Que tengan un buen año.

0: La música que endulza los oídos, la música que alegra los corazones, la música que en esta ocasión llegaba presentada por Oscar Mambrín, una edición en la Fiesta Nacional del Chamamé, donde, bueno, ejecutó su bandoneón, una selección de chamamé instrumental. 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
1: La siguiente persona que nombramos son domiciliadas en Campo Ramón, pero deberán de presentarse, urgente, en el correo de Oberá, calle Santa Fe, esquina San Martín, a retirar correspondencias a su nombre. Para Alexis, Raúl Aquino, Ariel Alfonso Lima, también para José Celso Haubert, Juan José López, Llorente y compañía, y Héctor Daniel Florindo. Reitero, son personas con domicilio en Campo Ramón, pero quieren pasar a buscar por el correo de Obera sus correspondientes correspondencias por la calle Santa Fe, esquina San Martín, según la comunicación desde el área prensa, municipio de Campo Ramón.
0: Bueno, sopla y sopla el viento. ¿La releteada, para cuándo quedó?
1: Se llevó a cabo este fin de semana. Bien, sí, señor.
0: Porque ahora, imagínate, vos apenas soltá el barrilete y se va hasta la luna, más o menos.
1: Exactamente. Estaba viendo hace un rato la comunicación desde la localidad de Guaraní, el informe, ¿no?, que nos han enviado, justamente hace mención a lo que el sábado por la tarde pasé por el lugar, ¿eh? Muchísimas familias han participado de este importante evento que...
0: ¿Cómo flamean las banderas hoy?
1: ¿Perdón? Ah, en el centro cívico. Sí. Señor. Y fuerte el viento, por eso. Sí, sí. Y el informe dice lo siguiente: una tarde de sueños que volaron muy alto en Guaraní, la comunidad de Guaraní vivió una hermosa jornada con la barrileteada Sueños de Alto Vuelo, una propuesta que reunió a niños, niñas y familias en una tarde llena de color, juegos, alegría y aprendizaje. La cancha municipal se llenó de barriletes, sonrisas y sueños compartidos. Cada niño pudo disfrutar de un momento especial junto a sus padres, creando, jugando y dejando volar sus deseos hacia el cielo. Esta jornada también nos permitió transmitir dos mensajes muy importantes: el cuidado de nuestro ambiente y el valor de la alfabetización, porque aprender, imaginar y expresar nuestros sueños también es una manera de construir el futuro. De parte de su intendente, equipo de trabajo, concejales, a toda la comunidad, muchas gracias. Y a la gente, a la familia, que tuvo mucha paciencia a la espera de que el tiempo acompañara como el último sábado y se llevara a cabo entonces este importante evento en el municipio de Colonia Guaraní.
0: Bueno, estás mirando para afuera porque cada vez es más intenso el viento.
1: Ah, sí.
0: Y a propósito, la CELO sigue trabajando. Energía eléctrica normalizado parcialmente el servicio línea de San Martín. Se continúa trabajando desde el reconector de la Calo en adelante. Uh-huh. Afecta a Colonia Yapeyú, Villa Armonía, Villa Industrial y zonas de influencia. Bueno, muchachos que trabajan arduamente, ¿no? Así que le mandamos el saludo a todos los empleados de la CELO, Cooperativa Eléctrica Limitada Obera, que a pesar de hoy, bueno, yo no sé si pertenece a los empleados de comercio, tienen otro rubro, otro gremio.
1: Energía, ¿no?
0: Sí, Luz y Fuerza.
1: Luz y Fuerza.
0: Pero bueno, de todas maneras siguen trabajando arduamente.
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1: La Municipalidad de San Martín recuerda a sus vecinos el próximo martes 13 de octubre, curso para licencia de conducir. Recuerde, que será la primera vez presentar DNI para dar el alta al sistema. Luego se retira y se rellena el formulario médico para asistir al curso. 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
1: Nos mandan saludos desde la localidad de Almafuerte, Johnny, confirmando sí, ya que el 28 y 29 de noviembre próximo, Almafuerte tendrá una nueva edición de la fiesta provincial de las frutas tropicales. Un evento que identifica justamente a este municipio, así que ya el amigo Matías informándonos a esta fecha, 28 de septiembre, que allá por, falta todavía 2 meses, pero para que sí, vaya agendando ya. Sábado 28 y domingo 29 de noviembre, fiesta provincial de frutas tropicales, la novena edición que se hace entonces en este caso en Almafuerte. El saludo para la intendenta y todo su equipo de trabajo que ya están organizando este importante evento,
0: Bueno, estamos hasta la hora 15 aquí por el aire de Integración, en un ratito la música, 40-07-17, línea fija, nuestros celulares 15-68-60-20 o 15-45-85-30 para Rubén, que nos escribe vía streaming y quiere saber el teléfono de la mueblería HG. 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
1: Pasan los días, pasan las horas y crece la expectativa del 15º torneo de truco en General Alvear, provincia de Misiones, Polideportivo Municipal, próximo 10 de octubre. 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Reitero, 15º torneo de truco en General Alvear, Polideportivo Municipal, el próximo 10 de octubre, con importantes premios en efectivo más trofeos.
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1: El intendente municipal de Los Helechos, el profesor Pedro Rubén Gómez, informa que el 5 de noviembre próximo atenderá en el municipio la directora de Tierra Fiscales Rural de la provincia de Misiones a todos los vecinos del municipio que tengan cuestiones referentes a problemas de tierras. La funcionaria mencionada, de nombre Cristina González, atenderá a partir de las 8 de la mañana el venidero 5 de noviembre, tema tierras, en el municipio de Los Helechos.
0: Más participación de nuestros oyentes, presentada en esta oportunidad por el local 26, acceso 2, Paseo del Monte, a metros de la ex terminal. Buenos días, nos dice don Mario Maxilevich.
1: Hola.
0: Inicio de semana. Mira, Mario, recién te levantaste, Mario. Bueno, sé que Mario estuvo en la caravana del aniversario de RP 2000, que fue un éxito rotundo en Capio Vía este último fin de semana, por eso, claro.
1: Claro. Volvió saludos. Mucho.
0: Seguramente se habrá ido con Claudio Cela a festejar uh-huh. el cumpleaños de Claudio allá por Capio Vía. Vía WhatsApp también nos saluda alguien por acá, dice: hola Johnny, pasamos un tema para escuchar mientras...

0: Bueno, Brian, Brian Ojeda y su conjunto en esta live sesión chamamé. Bueno, chamamé al estilo santiagueño, viste que cada región,
1: claro,
0: el chamamé va mutando, va variando su, este, su,

0: expresión. Bueno, la música que endulza los oídos, la música que alegra los corazones, la música llegó presentada en esta oportunidad también por nuestros amigos de Luca Ortopedia y Bienestar en Avenida Sarmiento 1345, pegadito a la Reina.
1: Hora Argentina, 13:32, 31 grados la actual temperatura de Noverano. 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
0: Más participación de nuestros oyentes. Hola, buenas tardes, Johnny Camerún. Muy lindo el programa. Felicitaciones por esa música alegre, Mabel. Buenos saludos, Mabel. A través del fijo también nos llamaba. Ya ¿sí? tenía anotado por acá, ya te digo. Juan nos pedía algo de Isaac Abitbol. Muy bien, saludos, Juan. Bueno a todos, gracias por estar ahí del otro lado. Vía streaming también. En un ratito vamos a ir actualizando los mensajes que van llegando a través de esta plataforma. Así que, gracias. Bueno.
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0: Nos pedimos disculpas a la gente que nos llama cuando estamos al aire. Vamos a bloquear a la gente que nos llama cuando estamos al aire, pues. O salvo que quiera salir al aire, ¿no?
1: Claro, al toque. ¿Y saludar?
0: Bueno, o que nos deje el audio, vía WhatsApp. Si tiene el WhatsApp, que nos deje el audio allí grabado. Después lo pasamos cuando tengamos tiempo. Por ahora te cuento esta invitación que nos han dejado los muchachos del INTA. Hoy nos estuvieron visitando, como todos los lunes, el micro INTA en acción a las 7:15 de la mañana. El futuro del agro hoy. Usa la inteligencia artificial a favor de tu producción. Inteligencia artificial aplicada al agro. El INTA llega a Oberá con un taller teórico práctico para conocer las herramientas de la IA, inteligencia artificial, y su aplicación en situaciones concretas del sector agropecuario del NEA. Cupos limitados. Así que para mayor información, para inscribirse, acercarse al Departamento de Desarrollo Agropecuario o Oficina de Empleo, que se encuentra en calle Chaco, esquina Larrea. Esta actividad que se va a llevar a cabo este próximo viernes 2 de octubre a partir de la hora 8:30, insisto, en la sede de la Dirección de Desarrollo Económico y Vinculación, en realidad ubicada sobre calle Larrea, al 628, esquina Chaco.
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1: Colonia Alberdi, se celebró una nueva edición de la fiesta provincial de la Biblia en el mes de septiembre, reconocido como el mes de la Biblia por ser el mes en que se tradujo la misma al castellano. Colonia Alberdi vivió una edición más de su tradicional fiesta provincial de la Biblia. La jornada se llevó a cabo el domingo 27, ayer, dio inicio a las 4 de la tarde en la plazoleta de los Pioneros, donde se encuentra emplazado el monumento a la Biblia. Allí se reunieron representantes de congregaciones cristianas, junto a autoridades locales y representantes de instituciones del municipio. Acompañaron al intendente doctor Juan González, el ministro de Salud de la provincia, el doctor Héctor González, y demás autoridades del lugar. Durante el acto protocolar se dio lectura a la declaración de interés municipal y de la ley aprobada por la Cámara de Representantes de la provincia, en la que se instituye a Alberdi como sede permanente de esta celebración. De esta manera, a primera instancia, el Ejecutivo se dirigió a los presentes con cálidas palabras de ánimo y gratitud. Así también, el reverendo Julio Fernández, de la Iglesia Shekinah, realizó una oración por la patria. Luego del inicio, las delegaciones se trasladaron al Polideportivo Municipal, donde se desarrolló el programa central. Cada iglesia compartió una presentación alusiva y los niños tuvieron un espacio especial de juegos y enseñanza, que fue el broche de oro de la fiesta. El trabajo con los más pequeños estuvo a cargo de la Iglesia Congregacional. En el recinto se expusieron Biblias antiguas escritas en diferentes idiomas. La misma estuvo a cargo de la Iglesia Luterana. Y por último, una tarde de fe, unidad y celebración de la palabra, en la que la comisión organizadora trabajó en equipo con la municipalidad. Informe completo por parte del área prensa, municipio de Alberdi, con respecto a que se celebró ayer una nueva edición de la fiesta provincial de la Biblia en este municipio.
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0: Información importante del municipio de Colonia Alberdi: el miércoles 30 del corriente mes, el área recaudación de la municipalidad atenderá hasta las 10:30 por cierre de trimestre. Así que tener en cuenta, recomendamos tener en cuenta y realizar sus pagos con anticipación. Así que miércoles 30, solamente hasta las 10:30 de la mañana.
1: Nos cuentan que se perdió este mediodía un celular Samsung, se le cayó, ¿no? Samsung A16, funda rosada con brillitos. Esto fue por la avenida Yerbal Viejo, barrio 100 hectáreas, así que si alguien encontró esta persona, Nani, va a agradecer mucho cualquier tipo de información y o devolución, porque tengo todo lo de mi trabajo y cosas importantes dentro del teléfono, o en el teléfono, nos cuenta Nani. Así que ojalá haya encontrado a alguien con sentido solidario, corazón gigante, y le pueda devolver su celular a Nani, Samsung A16, funda rosada, con brillito, que se extravió, se perdió este mediodía por avenida del Cerval Viejo y barrio 100 hectáreas.
0: Muy bien, la música endulza los oídos, la música alegra los corazones, la música de gente de ahí llega en esta ocasión, presentada por nuestros amigos del Centro de la Visión Oberá, en calle San Pedro 2152, a una cuadra y media del Instituto de la Mano, dos cuadras del complejo polideportivo, nueva dirección, nuevo Centro de la Visión Oberá. En este caso, desde el Brasil, la música llega con los hermanos Guedes y esta selección de chamamé.
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0: música prohibido dormir la siesta, ¿eh? La música que endulza los oídos, la música que alegra los corazones, la música con los hermanos Guedes, los brasileños, dejándonos esta fantástica selección de chamamé. 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
1: 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En tanto, el extracto oficial, mini poseada la primera, 14.57, 21, 93, 69, 32, 70, 19, 91 y 12. Conforman los números que salieron justamente hoy en el extracto oficial, pero nadie pudo combinar para llevarse el primer premio. Quedó vacante más de 5.700.000 pesos. Segundo premio, sí, hay dos ganadores con el pozo de 210.945 pesos. Y el resto todo pasará para el sorteo de esta tardecita, según nos informan. Reitero, 28 la previa, 14 la primera matutina, como siempre. 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
0: Bueno, por allí estuvo pasando el amigo Mariano Parvenuc a retirar su premio. Mira. Así que se llevó el premio.
1: El gorro.
0: El gorrito. Participación de nuestros oyentes. Buenas tardes, Johnny. Buena semana full con los trabajos. Un tema de elección, dice el amigo Roberto. Muy bien, saludos, Roberto. Buena jornada. 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No llegué a anotar. Soy Marcos. 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
1: Estudiantes secundarios de Cerro Azul con nuevos representantes, nuevos soberanos, Dani, Luciana y Máximo, Máximo y Luciana, nuevos soberanos de los estudiantes de Cerro Azul, estudiantes de la localidad, de los colegios secundarios, de todo el municipio participaron de la tradicional elección de la reina y rey de los estudiantes de Cerro Azul. En total fueron 21 candidatos quienes demostraron simpatía, elegancia y carisma durante una noche llena de alegría y celebración. Segunda princesa y segundo príncipe, Antonella Ramírez y Ulises Schmitz, alumnos del BOP número 4. Primera princesa y primer príncipe, Jessica Zanyuk y Luciano Fleitas, alumnos del Instituto André Guastulari. Rey de los estudiantes, Máximo Raabe, alumno del Instituto André Guastulari, y reina de los estudiantes, Luciana Fasa, representante del BOP número 4. Felicitaciones a todos los participantes por representar a sus instituciones con compromiso, entusiasmo y compañerismo, y que disfruten este hermoso año estudiantil, les desean desde el área prensa, municipio de Cerro Azul, intendente Gaspar Dudek.
0: Muy bien, antes de la pausa, informe que nos envía la CELO, las intensas ráfagas de viento registradas en las últimas horas ocasionaron inconvenientes en el funcionamiento de distintas líneas eléctricas urbanas y rurales, generando interrupciones en el servicio en diversos sectores. Personal de la CELO se encuentra trabajando para restablecer el servicio en las zonas afectadas, informa la CELO Cooperativa Eléctrica Limitada de Overa.
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0: Y reiteramos lo que ha anunciado el gobernador, este miércoles 30 de septiembre se pagan los sueldos activos y pasivos del IPS, del Estado, ¿no? Los empleados públicos. Y bueno, Gueño seguramente va a tener ya la guayaca en el bolsillo para pagar la vuelta.
1: Claro,
0: no sé si es el empleado público, no sé qué curro, digo, no sé qué.
1: Es jubilado provincial.
0: Ah, de la provincia, o sea que sí.
1: Sí, sí, sí, sí. Bueno, muchos años en salud pública.
0: 30 entonces, último día hábil del día del mes de octubre. Bueno, la pausa.
1: Bueno, ¿cómo no?
0: Un mate o un tereré, cuñata ahí por ahí y ya volvemos.
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2: Bueno, bueno, renovado. La música que endulza los oídos, la música que alegra los corazones en un ratito nada más. Hasta las 15 estamos, ya transitando la última etapa de este espacio Gente de Ley, que se emite aquí de lunes a viernes de 12:30 a 15.
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2: Un poco de música siempre hace bien, la música que endulza los oídos, la música que alegra los corazones. 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
1: ¡Gracias, Corrientes!

0: Muchísimas gracias, corrientes. Hasta la próxima, Dios mediante.
1: Hasta la próxima, estimado. Gracias, gracias, gracias por su música. Conchito Merlo y su conjunto, selección de chamamé. La música que endulza los oídos, la música que alegra los corazones. 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
2: Impresionante reunión de primos este último domingo. ¿Ya? En el kilómetro 78 de Panambí, varios, Álvarez, Cuera y demás, Johnny, en la residencia de Roberto y Patricia, Patricia y Roberto, que fueron los encargados de recepcionar en el patio de la casa a varios parientes con mucha hambre y mucha sed en el día de ayer, almuerzo y luego tarde musical que fue interminable, juntada de primos. Por este medio, el primo Trini Álvarez y músicos agradecen a Roberto y a Patricia por la gentileza, la calidez de brindar la casa, ¿no?, para este encuentro que, Dios permita, sea la primera de varias, dicen por acá. Allí estuvo Angelito González y el Trini con el canto y el bajo y la guitarra, y Angelito con el acordeón, animando prácticamente la tarde ayer en Panambí. Y al asador de la jornada, un aplauso gigantesco nos piden por acá, porque se destacó ayer con la preparación del rico asado. Así que, de parte de los primos, esta gran juntada en Panambí, kilómetro 8, a Roberto y a Patricia, muchas gracias por la recepción, la gran fiesta que se vivió en la jornada de ayer.
1: Participación de nuestros oyentes vía streaming. Nos saluda Pamela Ayú, dice, buenas tardes amigos de Gente de Ley, muy lindo el programa y la compañía, que tengan una buena semana, abrazos, bendiciones, muy bien, saludos, buenas jornadas para ustedes también. Vía WhatsApp, en este caso a través del 686020, buenas tardes Johnny Camerún, excelente esa selección de chamamé para no dormir la siesta mismo.
2: Eso mismo.
1: Rubén, buenos saludos Rubén, buena jornada para usted también.
2: Operativo de PAB y HPB en CAPS del pueblo de Pirelén. La información llega, como siempre, del Verdi, ¿no?, del área prensa. Dice que el equipo de enfermeras llevó adelante un operativo de realización de PAB, incluyendo test de HPV en el pueblo y paraje de Pirelén. La jornada estuvo a cargo de Carol Olivera y Gabriela Hund, quienes junto al grupo atendieron a 20 pacientes. Desde el CAPS destacaron la importancia de estos controles preventivos para el cuidado de la salud de la mujer.
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2: Varios enojos de la zona de San Martín, cuarto, quinto corte de luz, sí, desde el mediodía. A pesar de ello, Johnny, están confirmando que el jueves primero de octubre, en la residencia

0: Álvarez del Primo Trini se estará cocinando, realizando el habitual yopará también. Estamos invitados, ya nos van a confirmar la porción, cuánto va a costar para la gente que quiera saborear este rico plato típico el próximo jueves, pero en San Martín, en la casa del Trini Álvarez y familia.
1: A ver, que nos envían por acá. Buenas tardes.
2: Buenas tardes. Hola. Me escuchando alegre, recién me llamo a almorzar, recién volvimos a la bicicleta. Me han reído de fuerza la bicicleta. Ah.
1: Sí, ya, bueno, se pide la foto.
0: Hay que llevar ese bichito de luz.
1: Ricardo Olivera, buena jornada, saludos.
0: Ah, hablando de bicicleteada, sí. Johnny, no se me olvida la invitación que nos hizo don Pereira Piger, don Rafael, a través de una comunicación, nos ha enviado justamente para el próximo 3 de octubre venidero. Nos está recordando que la Fundación Guillermo Hayes invita por este medio a las familias, estudiantes de todos los niveles y al público en general a participar de la octava bicicleteada y caminata solidaria familiar inclusiva que se hace el próximo sábado 3 de octubre, dice, a las 8 de la mañana. La largada estará en el Parque de las Naciones y la llegada al Parque Temático Jardín Bíblico, con un recorrido por la Ruta 14 y Picada Sarmiento. Se puede participar en bicicleta o caminando, así que el sábado nos espera entonces la Fundación Hogares Guillermo Hayes a todas las familias para este importante evento ya tradicional, octava edición.
1: Bueno, ahí también el amigo Ricardo nos enviaba la invitación, inscripción 5000, teléfono de contacto 504621. Bueno, saludos Ricardo, buena jornada.
0: De izquierda, sí.
1: No estaba viendo, no sé, él nos envía foto, pero esa foto parece que vos sacaste con una licuadora porque está todo medio borrazo. Para mí que vos descargaste de internet nomás. O le hiciste captura de pantalla a alguien más.
0: No. Tiene que ser original. Ah. 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
1: Muy bien, es la hora, 14:35 minutos en todo el país, es la hora de seguir musicalizando esta siesta misionera. Ya están en nuestro escenario los amigos de los criollos de Misiones, criollos de Misiones, que nos van a dejar su buena música, la música que en esta oportunidad llega presentada por nuestros amigos de Repuestos, Accesorios y Servicio Técnico para Vehículos Agrarios Caleños, calle Paraguay 901. Los criollos del chamamé.

0: Lindo, lindo, lindo, lindo. La música que endulza los oídos, la música que alegra los corazones en esta radiante siesta misionera. Llegaban los criollos de Misiones y esta selección de chamamé. 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
0: Muy bien, es la hora, 14:44 en todo el país. Antes de la pausa, cruzamos los mensajes de nuestros oyentes. Buenas tardes, Johnny Camerún. Linda música para hoy lunes.
1: Eso.
0: Héctor, buenos saludos, Héctor. Buenas tardes, gente de ley. Excelente lunes, nos dice don Quique Pen. Saludos, profe.
1: Hola, profe.
0: ¿Cómo le va? Gente de General Alvear, gente buena.
1: Está buena, gente laboriosa.
0: Bueno, hablando de gente buena, tenemos que saludar a nuestra gente que auspicia este espacio, gente de ley. Última pausa y ya volvemos.
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9: Muy bien, ya transitando los últimos minutos de este espacio Gente de Ley y lógicamente el espacio justo para compartir la tradicional polca paraguaya.
10: Hoy junto a Marcelo Ojeda, dedicado para doña Agripina, y de parte de Agripina para la tía Ita, un saludo gigantesco. Gracias por escucharnos ya por la zona de Campo Viera. Hoy Marcelo Ojeda dejándonos en el show de arpas el tema Llegada.

0: Era la música del Paraguay junto a este gran artista que admira mucho, entre otros, Cecedi Camargo, Johnny, ¿eh? Gran arpista con la música del Paraguay, Llegada se llama el tema, que lo interpretó entonces en solo de guitarra Marcelo Ojeda.
1: De arpas.
0: De arpas, exactamente, show de arpas.
1: Bueno, nos estamos yendo, ¿eh? ¿Sí? 14:56, en un ratito llega Ladis Alves con su espacio Conectándonos, agradeciendo a todos nosotros por la sintonía, por la preferencia, a los oyentes, a nuestros anunciantes, a los directivos, a todos, ¿eh? Gracias, muchas gracias, y si Dios quiere, mañana desde la hora 12:30 aquí nos reencontramos.
0: Saludito para el amigo Cristian Cerioli, hombre del volante, desocupado por lo pronto, pero escuchándonos en su casa a esta hora, en búsqueda laboral, me decía, y sobre el cierre, 6.328, la tómbola de hoy, la previa, en la primera matutina, 3.914, 28 los cerros, 14 el borracho. Si Dios quiere, el reencuentro con gente de ley mañana.
1: Con música llegamos, con música nos vamos. Basilio Magos, la versión del grupo Reencuentro.

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4: Parte del disco llamado Brothers in Arms, Mark Knopfler y su banda, Dire Straits, Sultanes del Ritmo.

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1: Banda de sonido de la película Top Gun y una excelente balada histórica. Aquí está Berlín. Take My Breath Away.

Una canción cuyo videoclip marcó un antes y un después en la nueva etapa de la animación. Inmortal clásico con A-ha, Take On Me.

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0: Muy buenas tardes, ¿cómo les va? Bienvenidos a las voces de la tarde, aquí por el aire de Integración. Como siempre, haremos compañía de 16 a 18 horas por Centro TV Digital, por el aire de Integración, su compañera de siempre, de toda la vida, y también de PIT Punta Indio Digital, le estaremos acompañando durante toda la tarde. Bienvenidos a todos, esperemos que hayan tenido un muy buen fin de semana. Por lo menos desde el punto de vista del clima, ayudó bastante, por lo menos no hubo lluvia, si bien bastante calor, pero tenemos que ir acostumbrándonos a este tipo de temperatura. Estamos iniciando la primavera, que ya tiene más cara de verano, pero bueno, será así, habrá que acostumbrarse y, como siempre y habitualmente decimos nosotros los misioneros, ser misionero no es para amarillento, ¿no? Hay que tener aguante para estos climas tan tórridos que se van a venir, los que ya estamos transitando en algún momento. La temperatura en estos momentos 31 grados 2 décimos, pero la sensación térmica es de 34 grados. La humedad asciende al 55%. Dice también el pronóstico del tiempo, según el Servicio Meteorológico Nacional, prevé para nuestra zona en el día de hoy tormentas aisladas en la tarde-noche. Esperemos que veamos si se cumple o no, pero esa es la posibilidad. Estuvo, parecía que se venía ya, era inminente la lluvia, finalmente parece que se pasó. 18 de mínima y 34 de máxima prevé para hoy. Para mañana, en tanto, también tormentas aisladas durante la madrugada, por la mañana, en la tarde y en la noche. Parejo, toda la jornada en teoría habría tormentas eléctricas con temperaturas que van a oscilar entre los 20 grados y los 25. El miércoles, lluvias aisladas también, chaparrones después, 18 y 28 la temperatura. Jueves, 16 y 22 grados, parcialmente nublado, pero sin lluvia. El viernes, a pleno sol, temperatura entre 11 y 26 grados. El sábado, a la mañana con chaparrones. La tarde-noche con tormentas eléctricas. 12 y 27, mínima y máxima. Y el domingo, 11 y 26, sin lluvia. Es lo que prevé el Servicio Meteorológico Nacional. Según el informe detallado, dice que en Misiones arranca la semana con mucho calor, humedad y probabilidades de tormentas. Misiones comienza este lunes con una jornada muy calurosa, húmeda e inestable, con posibilidades de lluvias y tormentas dispersa en toda la región. También dice que, según alerta temprana en Misiones, se esperan precipitaciones entre 3 y 5 milímetros en una probabilidad que va del 20 al 58%. También existe una probabilidad media de formación de nieblas y neblinas. Los vientos soplarán del norte, noreste y norte con velocidad de entre 4 y 16 grados por hora. La ráfaga podrían alcanzar entre 30 y 70 kilómetros por hora, aunque podrían superar esos valores durante algún momento de tormenta. En cuanto a las temperaturas, Oberá tendrá una máxima provincial, 37 grados, que no se alcanzó, 34 hasta aquí. Una sensación térmica que podría alcanzar los 44 grados, lo que preveía, por suerte hasta aquí todavía no se ha cumplido. La mínima se registrará en San Pedro con 21 grados. La calidad del aire se mantendrá en niveles regulares durante toda la jornada. Mucho calor, elevada humedad, atención a las tormentas, que especialmente por posible ráfaga de fuertes de viento, es lo que podemos adelantarle respecto al pronóstico del tiempo. Hecho la recorrida ya por las condiciones meteorológicas, le recibimos al que no le tiene miedo ni al tornado. Así que, ¿cómo anda, Ricardo Burgos?
1: Hola, ¿cómo anda usted, Darío González? ¿Cómo anda?
0: Muy bien, contento, feliz.
1: Me imagino, después de haberlo dicho miles de barbaridades sobre este muchacho, le hizo sonreír el domingo, ¿no?
0: ¡Qué grande el abuelo! ¡Qué grande el jubilado! Viste que hoy es el día del director jubilado. A lo mejor él era eso.
1: Y sí, por ahí.
0: Un director jubilado, capaz era.
1: Después de que usted le haya dicho tantas barbaridades a este
0: señor. Dije que era un jubilado, que contratamos un jubilado, sí.
1: Ajá. Muy bien, ayer el triunfo de Boca por 3-2 ante Racing Club de Avellaneda, donde arrancó bien Racing ganando 2-0, un gol de Olímpico que se come el arquero. Y...
0: Fui bueno por no tener arquero, no tenemos mano, arquero sin mano.
1: Pobrecita.
0: Sí, pobrecito.
1: Y después le hicieron entrar al viejito que usted dice, Edgar Valencia, y a los 72, 80 y más 5, 90 más 5 del segundo tiempo, Boca le gana a Racing por
0: eso. Es usar la cabeza, ¿vio?
1: Oh, sí. Encima los tres.
0: Qué barbaridad. Pero barbaridad. O sea, si vamos a apostar a un juego con centro y cabezazo.
1: Y sí, pone un 9 grandote.
0: Y también, viste, claro, no Merentiel, no ninguno de esos,
1: no, por supuesto.
0: Son más de juego, digamos. Pero bueno, pero este muchacho, por lo menos acá demostró, con los pies todavía nada, pero usó la cabeza, por lo menos, y muy bien. Muy bien los tres cabezazos, la
1: muy
0: verdad.
1: Muy bien, sí. Mañana juega la selección argentina, le vamos a estar contando, no, el miércoles, perdón.
0: Miércoles 30,
1: sí. Va a estar jugando la selección argentina, y le vamos a estar contando algo de la Liga de Naciones. Lindos partidos, en este momento hay... 1, 2, 3, 4, 5 partidos hay.
0: Bien. Están también jugando. Jugó Estudiantes y. Ay, me olvidé. Y Rosario Central.
1: ¿Por Copa Argentina?
0: No, por la Supercopa que estaban pendientes entre ellos.
1: Ah,
0: no. Lindo quilombo. hubo de todo.
1: Ahora menos... vamos a buscar.
0: Sí. Pero bueno, hay varias cositas más. Lamentablemente, Colapinto tuvo una actuación tan desacertada esta oportunidad. Tantas veces le elogiamos las cosas que hace siendo tan joven, con tan poca experiencia. Esta vez pagó caro esa inexperiencia y cometió un error muy grave, muy grave. En cualquier otro momento podría dejarle un año sin competir. Esperemos que no sea el caso. Pero de todas maneras es un desaprobado grandote el que tuvo este fin de semana, cuando los alpines estaban para seguramente clasificar, no sé, dentro de los 7 u 8 primeros, seguramente que por ahí podía estar Gasly un poquito más arriba. Él tenía posibilidad de entrar ahí también, que los dos alpines sumen, y con esto seguramente desplazarían del quinto lugar y se consolidaría en ello. Bueno, nada de eso pasó porque cometió un enorme error Colapinto, dejó afuera a su compañero, inclusive pudo dejarlo también a Norris fuera de competencia, la verdad, una irresponsabilidad. Pero bueno, de eso también vamos a contarle durante la tarde, y otras actividades también vinculadas al deporte, claro están, ¿no? Pero ahora, si le parece, rápidamente, vamos a la primera pausa a las 16:13 minutos.

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Bien, seguimos en la tarde, en este caso para hablar también del INTA, aquí de Oberá, que dictará en Oberá un taller sobre inteligencia artificial aplicada al sector agropecuario. El gobierno de la ciudad de Oberá, a través de la Dirección de Desarrollo Económico y Vinculación junto al INTA y la EA Cerro Azul, invita a profesionales, productores y técnicos del sector agropecuario participar del taller teórico-práctico Inteligencia Artificial aplicada al sector agropecuario del NEA, de los datos a la decisión productiva. La capacitación estará a cargo de especialistas del INTA, el licenciado Fernando Alvarenga, especialista en sistema de información geográfica, y el también teledetención, y el doctor Orlando Rodríguez Mata, investigador de ciencias aplicadas a la EA en INTA Cerro Azul. El encuentro se desarrollará el viernes 2 de octubre a partir de las 8:30 horas en la sede de la Dirección de Desarrollo Económico y Vinculación, ubicada en Larrea 625, esquina Chaco. Ahí se va a hacer entonces este taller. Están todos cordialmente invitados a participar de este evento. También le dejo un teléfono por aquellos interesados para consulta e información. Es la del Área de Desarrollo Agropecuario. El teléfono es el 454100. 454100, interno 1277. Interno 1277. O hacer que sea la REA 625, esquina Chaco, y tendrán mayor información sobre esta cuestión en particular. Bien, otro tema. Parece que se va a complicar un poquito la situación de todos los que están de alguna manera vinculados al caso Libra. Recuerden que desde el presidente de la Nación hacia abajo, varios están involucrados en esta causa denominada Libra, que se trataba de la promoción de una cuenta donde podrían eventualmente ganar dinero, que terminó siendo unas cuentas denominadas piramidales, las que mucha gente se terminó perjudicada, damnificada con esa actividad, digamos, y que la misma fue promocionada por el presidente de la Nación, ¿no? Bien, la justicia incorporará los dichos de Nadia Beller a la causa Libra. ¿Quién es Nadia Beller? Recordemos, es nada menos que la mujer o la pareja en su momento de Cerimedo, que también se los indica como uno de los que operaba tanto para Milei como para todos los postulantes y o después más adelante ya presidentes libertarios de toda Latinoamérica. Trabaja en toda América para posicionar a los libertarios, digamos. Bueno, en este caso, Cerimedo estaba en Perú cuando mandó, según la denuncia, ¿no?, mandó a matar a Nadia Beller con dos sicarios, muy precario, dos sicarios que le asestaron tres tiros de muy cerquita. Sin embargo, no se murió. Y gracias a eso, bueno, realizó declaraciones, primero inculpando a Cerimedo de esa acción concretamente, a Fernando Cerimedo. Y finalmente, ahora hizo declaraciones también respecto a Libra. La causa por la criptomoneda Libra sumó un nuevo capítulo judicial. La Cámara Federal porteña resolvió que las declaraciones públicas de Nadia Beller, expareja del consultor Fernando Cerimedo, sea analizada dentro del mismo expediente que investiga la presunta estafa vinculada con las criptomonedas. La presentación habría sido impulsada en agosto por la diputada nacional Mónica Frade, quien pidió que Beller fuera convocada como testigo después de que la abogada afirmara públicamente que Cerimedo le habría dicho que la hermana del presidente, Javier Milei, estaba involucrada en el hecho de corrupción. La Cámara Federal, sin embargo, aclaró que por ahora no se abrirá una investigación independiente.
El camarista Pablo Bertucci consideró que la presentación no aporta hasta el momento precisiones suficientes sobre hecho concreto, fecha, circunstancia o conducta que justificasen separar el caso. De esta manera, entonces, los dichos de Beller quedarían bajo análisis del Juzgado Federal número 8, que ya interviene en la causa Libra. Ahora, queda también pendiente una cuestión clave. Si el fiscal Eduardo Tayano decide convocar formalmente a Nadia Beller para que declare como testigo dentro del expediente, esa decisión todavía no fue formada. Además, la resolución dejó abierta la posibilidad de que, si aparecen nuevos elementos de prueba que permitan identificar un hecho diferente y concreto, la investigación puede eventualmente separarse. En síntesis, ¿qué quiere que le diga? La justicia no dio por probada las acusaciones de Beller, pero decidió que sus declaraciones sean examinadas dentro de la causa Libra. Ahora resta saber si será citada formalmente a declarar y qué elementos podrá aportar a la investigación. Y de paso, también, si eventualmente en un futuro algún otro juez tome la causa, ya dirán que esta declaración fue causa juzgada. De paso, ¿no? En fin, tantas cosas suceden. Bien, por otro lado, escuchamos durante el fin de semana, en un, habrá que decir, reportaje. La verdad que mucho dicta de ser un reportaje. Parecía más bien un libreto hecho por un periodista, habrá que decir, Majul, pero que en realidad sabemos que hace mucho tiempo olvidó su oficio y ahora oficia de publicista de gestiones, porque no es solo con esta gestión, sino ya viene de gestiones anteriores también, oficia de publicista, digamos. Bueno, en ese contexto, dice una entrevista, pongámosle así, al presidente de la Nación. Y donde el presidente de la Nación, y vamos a dejar al lado al colega, porque la verdad que no importa mucho, pero lo que sí importa son las declaraciones del presidente. Una barbaridad detrás de otra. Insultos, maltrato, términos impropios para la investidura presidencial, dichas siempre, en este caso, de Milei, pero es extendible a cualquier otro presidente que no se manejase con el nivel que reviste la investidura, también es igual para todos. Pero en este caso con Milei fue puntual, ¿no? Insultos y nada de datos para revertir aquello que él supone los periodistas dicen mal. Porque él dice que todo es invento del periodista, o del periodismo en general, ¿no? Dice también que algunos casos, algunas cosas, solo son, no son suficientemente evaluadas por el periodismo, que el periodismo es burro y no sabe. Por ahí tiene razón. Pero tampoco él tiene datos para revertir eso que dicen los periodistas, ¿no? El presidente Javier Milei volvió a cargar duramente contra los periodistas y medios de comunicación en general, ¿no? En los últimos meses, sus ataques contra la prensa se han convertido en una constante, con descalificaciones que incluso alcanzaron a periodistas y medios que en distintos momentos fueron favorables a sus funcionales, o funcionales, digamos, a su gobierno. En septiembre, volvió a utilizar expresiones ofensivas contra trabajadores de prensa. Ahora bien, personalmente, hay algo que me interesa mucho más que los insultos del presidente, la manera en que se maneja, cómo se expresa, digamos, ¿sí? A mí mucho más me importa del presidente son los hechos y los resultados de su gestión. Porque una cosa es que lo que dice desde un escenario, en una entrevista o en las redes sociales, y otra muy distinta es lo que ocurre en la economía real y en la vida cotidiana de los argentinos. El gobierno sostiene que la economía está creciendo, que la pobreza se produjo y que la Argentina está entrando en una etapa de fuerte expansión. El propio Milei afirmó
que se sacaron 14 millones de personas de la pobreza y que el PBI se encuentra por encima del nivel de diciembre del 2023. También el presidente viene repitiendo desde hace tiempo que lo peor ya pasó y que viene una etapa de mayor crecimiento. En septiembre volvió a proyectar hacia adelante y aseguró ante inversores que si logra continuar en el poder en el 2028, podría ser, según sus propias palabras,

de cerrarse con un insulto a un periodista. Y tampoco alcanza con descalificar al que pregunta. Los periodistas no deberían ser oficialistas ni opositores. Deberían preguntar, simplemente. Algunos pueden equivocarse, otros pueden tener intereses, otros pueden defender determinadas posiciones. Pero la respuesta a una crítica debería ser un dato, un documento, una explicación o, fundamentalmente, resultados. Porque al final de cuentas, el ciudadano no come discurso ni tampoco come tweets. Vive de su salario, paga impuestos, paga alquiler, alimentos, luz, transporte y medicamentos. Por eso, más allá de los agravios, el presidente, la verdadera discusión debería ser mucho más sencilla. ¿La economía está creciendo? ¿Cuánto? ¿Ese crecimiento llega al bolsillo? ¿Los salarios le ganan a la inflación? ¿Se genera empleo? ¿Baja la pobreza de manera sostenible? Esas son las preguntas que importan. Menos insulto y más datos, señor presidente. Menos pelea con los periodistas y más respuesta para la gente. Porque aún un gobierno, finalmente, no se lo evalúa por la cantidad de enemigos que dice tener, sino por los resultados concretos de su política. Mire, la mejor manera de taparle la boca, cerrarle la boca, como usted dice, y agrega varios descalificativos, que por respeto no vamos a decir, pero respeto a la audiencia, básicamente, ¿no? No va a borrar la realidad. La gente, todos los días, va al mercado. La gente va al mercado, la gente paga la luz, paga el agua, es decir, todos los servicios, compra combustible, va al médico, va al hospital, que antes tenían gratis el medicamento por la farmacia, ahora ya no es tanto. En fin, la gente sabe si se siente mejor o no, sabe si llega a fin de mes o no. Y eso no va a variar porque usted se enoje con los periodistas, más o menos, ¿no? Pues el periodista puede ser muy malo, me voy a poner un ratito de su lado. Y vamos a asumir que todos los periodistas son malos, porque son malos formados, o tienen mala intención, o están en contra suyo. Vamos a poner que sea el caso. Es muy simple. Ante la pregunta de un periodista, usted le va a responder con un documento en la mano, va a responder con la estadística del INDEX, que así todos no le creemos, pero puede mostrar eso, porque esa estadística del INDEX, que es suya, también marca esto: aumento de pobreza, disminución de la capacidad de compra, salarios que están por debajo de la inflación. Están ahí, pero responda con eso. O dígale simplemente, si por ahí se desubica algún periodista, que puede pasar, que le pregunte alguna cuestión que no tiene nada que ver o que no merece una respuesta, simplemente eso: de eso no voy a responder, de eso no hablo, y ya está. No hace falta insultar, ni mucho menos descalificar, ¿no? Pero solo una pequeña sugerencia. Pero bueno, usted sigue haciendo, por supuesto, lo que quiera, porque entiendo que también el electorado después juzga todo. Lo que siente en el bolsillo, en el corazón, también juzga. Así que bueno, ahí andan las cosas con nuestro señor presidente. 16:33 en la República Argentina.

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0: Bueno, le sumamos, señor, hablamos de deporte, contamos qué pasó el fin de semana, no sé, hubo algunos partiditos, parece, por ahí. Yo la verdad que no me enteré, viste, porque estuve ocupado.
1: Estaba ocupado comiendo un asado.
0: No. Sí, comí un asado, sí, pero con mi familia en Campo Vila.
1: ¿Fue a jugar el domingo, no?
0: Sí, fuimos a jugar la escuela 105, cuyo director es Néstor Krakowski, que nos recibió amablemente. Él y su comunidad educativa, con los maestros también, y la gente de Mitre, claro, que también vinieron desde Posadas, como siempre, haciendo un gran esfuerzo para contribuir, para colaborar con este espectáculo. Si nos queda tiempo, vamos a llamar a Ernesto y que nos cuente la recaudación, lo que se recaudó, todo lo demás en la escuela, porque una gran tarea de toda la comunidad preparando todo para ese domingo. Además, también hay una pequeña cuestión que quería contar, ¿no? Que fue la oportunidad. La familia Klipauka vivió en tantos lugares, porque claro, como Adolfo era policía, o es policía en realidad, comisario él, y estuvo a cargo de varias dependencias policiales durante todo el territorio de la provincia, así que anduvo rodando por varios lugares, pero entre ellos también pasó por Campo Viera. Creo que fue el último destino de él, Campo Viera, y allí se jubiló, se retiró, y vive aún en Campo Viera. Era mi vecino, inclusive. Adolfo es papá de Gillo Clipao, que muchos los conocerán, Joaquín es alumno también, de César, de Omar, de Lito, también, que fue jefe de unidad acá, por ejemplo. Bueno, el señor hoy tiene, Adolfo, tiene 94 años. Está lúcido, entero, bien. Y fue quien, con su equipo de fútbol, con toda la indumentaria, fue a dar el puntapié inicial del partido. A las 11 de la mañana, un calor, y él estuvo ahí. Una gran alegría nos dio a todos verlo a Adolfo en tan buenas condiciones. La verdad, muy bien está Adolfo, rodeado, por supuesto, de sus hijos. Y también, en esa oportunidad, la gente de Mitre tuvo un gran gesto, ¿no? Traerle una medalla de campeón y le regaló a Don Klipauka, a Adolfo, ¿no? Así que bueno, ese episodio también nos llena de alegría, y poder generar eso realmente muy bueno. Es más allá de reunirnos con tantos amigos que no le veíamos hace rato, y que nos pudimos juntar, digamos, ahí en Campo Viera para, bueno, jugar un ratito al fútbol, que es lo de menos, pero también para convivir, para compartir un rato con ellos. Yo tenía otros compromisos, así que me tuve que retirar, me fui, pero ahí se quedaron inclusive a comer ahí en la escuela con los demás, y bueno, hubo otras actividades, sé que hubo venta de empanadas y otras cuestiones por ahí durante todo el día, campeonato de papi fútbol también, que habían varios equipos que estaban disputando ahí del espectáculo, así que bueno, después vamos a ver si podemos conectarnos con él para conocer en definitiva cómo fue la jornada, pero quiero adelantarme en eso, en reconocer esta actitud, ¿no? De valorar la presencia de un hombre muy importante de la comunidad viereña y que fue reconocido también ese día. Sí, ahora le escucho.
1: Bueno, como le estaba contando hoy de la Liga de las Naciones, le voy a comentar más o menos los partidos de los equipos que más o menos conocemos.
0: Claro.
1: Dentro de todo, porque le digo a algunos equipos y me hace, ¿y eso?
0: Ajá, ¿con qué se come? Ajá.
1: Bueno, el sábado estuvo jugando Croacia, le ganó a Chequia 2-1. Inglaterra perdió para España 3-2, lindo partido. La verdad que digno de destacar, Dinamarca le ganó a Gales 2-0. Noruega, el equipo del androide, perdió para el equipo de Ronaldo. ¿Mirá? 2-1, sí, exactamente.
0: Países ¿Pero con Bajos, Ronaldo o sin Ronaldo?
1: Sí, con Ronaldo.
0: Con Ronaldo.
1: Ronaldo está jugando, quiere llegar a su gol. No sé cuánto, pero sí. Quiere hacerlo.
0: Quiere batir algún récord.
1: Creo que 1000 o algo así por el estilo. Pero quiere hacerlo con las selecciones. Uh-huh. Países Bajos le ganó a Serbia 2-1. Ayer también, el que perdió fue Alemania. Fue la primera vez que Grecia le gana a Alemania. ¿Te puede creer?
0: Por favor.
1: Y en este momento se están jugando varios partidos. Por ejemplo, Bélgica y Francia. Lindo partido, seguramente. Están en empate 0-0. También en el entretiempo, uh-huh. Está jugando Italia-Turquía, está ganando Italia por fin también, porque viene perdiendo
0: sí, el partido. Italia con 4 mundiales no vaya, sí.
1: Ahora está perdiendo. Polonia y Suecia 1-1. Mañana, qué lindo partido también, España-Croacia, que va a estar lindo para mirar. Estos chicos de San Marino no sé para qué se presentan.
0: ¿Cómo? ¿Para qué se presentan? Para perder se presentan.
1: Son corajudos, la verdad, sí. Que sí, perdió para Finlandia 7-0 el otro día.
0: Qué bárbaro. Bueno,
1: sí. Bueno, pero lo importante es que ellos tuvieron un expulsado.
0: Ajá. Bien. Por lo menos eso se llevaron.
1: Por lo menos una tarjeta roja.
0: ¿No? Claro.
1: No creo que haya ganado un partido ese chico todavía.
0: No sé, son muy malos, sí.
1: Bueno, esos son los partidos más o menos importantes que se va a estar jugando entre hoy y mañana, o sea, sí, después jueves, viernes, sábado, de vuelta.
0: Claro, pero ahí paso a paso iremos contando algunos resultados, está muy bien. Bueno, mientras tanto yo le apuntaré acá, después te voy a preparar lo de Boca, o si ya está lo de Boca, bueno, hablamos de otro tema.
1: Ya está.
0: Cuando juega Boca usted agregue al lado la palabra ganó, y ya está. No se preocupe, es un equipo sólido, concreto, preciso y determinante. Quédese tranquilo, no pasa nada. Cuando hace cambio, mejora encima. No hay nada. Y eso que le metimos al jubilado. Pero déjeme contarle respecto al torneo regional federal amateur. Barrio Obrero eliminó a Crucero del Norte y avanza de fase, digamos, en este caso, ¿sí? Se disputó la quinta fecha del torneo regional federal amateur y dejó importantes novedades para los equipos misioneros. En Santa Inés, Barrio Obrero de Puerto Esperanza derrotó 4-2 a Crucero del Norte y consiguió la clasificación anticipada a la próxima fase. Los goles del equipo ganador fueron convertidos por Diego Cabrera, Jonathan Aquino, Gerardo Barbosa y Armando Benítez. Para Crucero marcaron Santino Monjes y Enzo Cristaldo. Barrio Obrero se fue al descanso, ganando 2-0, pero Crucero reaccionó en el segundo tiempo y consiguió igualar el partido. Finalmente, el conjunto de Puerto Esperanza recuperó la ventaja y terminó sellando la victoria contundente. Además, Crucero sufrió también la expulsión de Ignacio Rodríguez sobre el final ya del primer tiempo. Con este resultado, Barrio Obrero se aseguró un lugar en la próxima instancia, cuando todavía resta una fecha para finalizar la fase de grupo. En otros de los partidos también La Cantera y Jorge Gison Brown empataron 2-2. Brown llegó a estar 2-0 arriba con goles de Rodrigo Barreiro y Thiago Daluz. Pero La Cantera reaccionó sobre el final con dos tantos de Giovanni López, el segundo en tiempo ya agregado. El empate dejó a Jorge Gison Brown eliminado, mientras que La Cantera mantiene sus posibilidades de clasificación. En la última fecha, La Cantera recibirá a Nacional de Puerto Piraí, un partido que definirá entonces el segundo clasificado de la zona. Por su parte, La Picada, Guaraní y Antonio Franco ya tienen asegurado su clasificación. Así, los equipos misioneros llegan a la última jornada, Barrio Obrero, Guaraní, Antonio Franco, La Picada, clasificado, mientras que La Cantera buscará quedarse con el último boleto disponible. En el fútbol femenino, Guaraní, Antonio Franco se consagró campeón del Regional Litoral Norte. El fútbol femenino misionero vuelve a ser protagonista a nivel regional. Guaraní Antonio Franco se consagró campeón de la región litoral norte del torneo regional amateur femenino 2026. La franjeada derrotaron a 2-0 a Sarmiento de Resistencia, con la final disputada entonces este domingo en el Estadio Centenario de la capital chaqueña. Los goles del equipo de Villa Sarita fueron convertidos por Zaira Vázquez y Belén Ruiz Díaz, quienes marcaron dos tantos, le dieron a Guaraní el título regional. La final se disputará durante la mañana con una temperatura cerca de 40 grados en un partido que tuvo al conjunto misionero dirigido por Tuti Boede como ganador del cuadrangular definitorio. Así que así también las cuestiones en esta institución. Bueno, hasta ahí, recorrimos algo del deporte, nos queda todavía toda la Fórmula 1 para contarles sobre eso, pero eso lo haremos en un próximo bloque. 16:48.
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Bueno, entre otras cosas se dio a conocer también que hay un aumento para las jubilaciones y las asignaciones familiares. Las jubilaciones, pensiones y asignaciones, asignaciones familiares aumentarán 1,66% en octubre. La ANSES confirmó un aumento del 1,66% para jubilaciones, pensiones y asignaciones a partir de octubre, de acuerdo con la fórmula de movilidad previsional que toma como referencia la variedad del índice de precio al consumidor correspondiente a agosto, ¿no? Por eso es importante que digan la verdad respecto de estos índices, como el del IPC, porque en base a eso, por ejemplo, pagan pensiones. Además, quienes cobren una jubilación mínima recibirán un bono extraordinario de 70.000 pesos. De esta manera, el haber mínimo quedará entonces en 435.748 pesos. Repito, 435.748 pesos con 51 centavos, si quiere, para ser muy puntual. Y con el bono, el ingreso total llegaría a 505.748 pesos con 51 centavos. Para quienes cobran haberes superiores a la mínima, también habrá un refuerzo proporcional hasta alcanzar ese monto total cuando corresponda. Mientras que las pensiones no contributivas por invalidez y vejez llegarán a 375.023 pesos con 96 centavos, también con el refuerzo de 70.000 pesos. Digo esto porque sigo escuchando por ahí todo eso que se jubilaron sin aporte, bueno, no cobran nada, la verdad que no es un número para la nación. La actualización también alcanza a las asignaciones. La asignación universal por hijo, conocida como UH, será de 156.588 pesos, 156.588 pesos, mientras que la UH por hijo con discapacidad llegará a 509.863 pesos. Yo le quiero recordar que en este programa le dijimos que para criar un hijo salía 787 pesos. Acá cobran 156.000 pesos. Por su parte, la asignación familiar por hijo para el primer rango de ingreso será de 78.304 pesos. ANSES recordó que los pagos se realizarán de acuerdo con el calendario habitual de cobros, según la terminalidad de DNI, como se hace habitualmente. Desde octubre entonces habrá un aumento del 1,66% y un bono de 70.000 pesos para los beneficiarios que cobran los haberes mínimos. Vamos a repasar un poquito comparando qué se necesita, cuáles son los montos que se necesita. La canasta básica alimentaria en agosto, alimento, solo alimento, no ropa, no alquiler, no transporte, no medicamento, vale, solo alimento. La canasta básica alimentaria es de 726.469 pesos. 726.469 pesos. Esa es. La canasta básica total es de 1.605.497 pesos. Y le vuelvo a repetir entonces cuánto cobran con este aumento. ¿Cuánto van a cobrar con este aumento? Que fue del 1,66%, van a cobrar ahora 435.748 pesos con 51 centavos. Si es discapacitado, ahí cobra más, 505.748 pesos con 51 centavos, cuando la canasta básica alimentaria es de 726.469 pesos y la canasta básica total 1.605.497 pesos. Como para comparar, datos para tener en cuenta cuando se dan números para saber a qué corresponde, cuánto corresponde, en todo caso, estos números que damos a conocer, ¿no? Por otra parte,
en el ámbito de la cultura, súper recomendable por lo menos los dos libros que yo leí de este autor. Estoy hablando de Eduardo Valero Torres. Mucha gente lo conoce por su actividad política, sin duda. Pero también es escritor. Y te diré que un escritor bastante prolífero. Este viernes 2 de octubre, a las 19 horas, la Biblioteca Popular Sarmiento de Oberá será escenario de la presentación de Finalmente Dios se arrepintió, la nueva novela del escritor misionero Eduardo Valero Torres. Se trata de la séptima obra literaria del reconocido autor, ex senador y figura pública de Misiones. La novela, publicada por editorial Bemi, tiene cerca de 800 páginas y combina ficción, sátira, teología, historia, política y economía. La trama parte de una premisa tan provocadora como también original. Dios Padre, agobiado por la evolución de la humanidad, decide bajar de incógnito a un pueblo argentino acompañado por Jesús, con el objetivo de observar personalmente qué ha sucedido con los seres humanos. A partir de esta situación, Torres desarrolla una historia que atraviesa distintos momentos de la historia argentina y aborda cuestiones vinculadas con la fe, el cristianismo, el poder, la política y la economía. La obra también incluye una investigación sobre el origen, la evolución de la deuda externa en la Argentina. Durante la presentación del escritor, compartirá con los asistentes detalles del proceso de investigación y elaboración también de la novela, un trabajo que, según se informó, le demandó varios años. El encuentro también será una oportunidad para dialogar directamente con el autor y reflexionar sobre la relación entre la fe, el poder y la problemática historia social de la Argentina. La investigación, o la invitación mejor, es cierta, es abierta a toda la comunidad, especialmente trabajadores de prensa, escritores, lectores, amantes de la literatura, ¿no? Será en la Biblioteca Popular Sarmiento, aquí en Oberá, el viernes 2 de octubre a las 19 horas. La entrada, por supuesto, es libre y gratuita, ¿no? Pero por las dudas le aclaramos. La trayectoria literaria de Eduardo Valero Torres, vamos a tratar de resumir muy brevemente, no tampoco para tomarnos mucho tiempo, pero Torres comenzó su trayectoria literaria con Cosecha de Injusticia, libro que lo leí varias veces. Publicada en 1999, una obra vinculada con la historia política y social de Misiones. Posteriormente publicó Sabor Amargo, también lo leí, en el 2005, y Destino Incierto, que no leí, novela editada también por la misma editorial en el año 2018. En el 20 presentó El hombre que le sonrió a la muerte, su cuarta novela ambientada en nordeste argentino, Paraguay también, durante la dictadura de Alfredo Stroessner. Ese mismo año también publicó El espíritu de la selva, un libro de cuentos y fábulas inspirada en la identidad, los paisajes y la historia de Misiones. En el 2021 llegó Socorro, el desesperado grito de la selva, una novela centrada en la biodiversidad misionera y en el impacto de la asociación humana sobre la selva. La obra fue presentada en Posadas y se sumó a unas producciones literarias caracterizadas por abordar distintas problemáticas de la región. Con Finalmente Dios se arrepintió, publicada en el 2026, Torres amplía nuevamente los temas de su narrativa y combina ficción, teología, historia argentina, cristianismo, política y economía, con especial atención a la evolución de la deuda externa argentina. Resumen, las obras que hizo este hombre: Cosecha de Injusticia en el 1999, un libro absolutamente recomendable para adolescentes, para introducirse en lo que fue esa dictadura, pero con la visión
ya no tan macro de todo el país, sino un poco más centrado en lo que pasó acá. Porque por ahí estudiamos a este proceso militar como hechos sucedidos en Buenos Aires, en Tucumán, en Rosario, en Córdoba. Pero no nos olvidamos lo que pasaba acá. Y acá también se sintió la dictadura, acá también hubo gente secuestrada, acá también hubo gente torturada, acá también mataron gente, inocentes, personas que simplemente pensaban de alguna manera y se murieron por pensar. Pueden ser después si tenían razón o no en su postura, pero tienen derecho a hacerlo. Bueno, por esas razones acá. Y también en muchos casos se abusó de ese sistema para quedarse con sus propiedades, que es otro delito paralelo al que hacía también. Por eso es muy recomendable Cosecha de Injusticia, para tener al menos una visión de lo que sucedió. Sabor Amargo, también recomendable, nos habla básicamente de la yerba mate, de la producción, de la cadena productiva, de todos los eslabones, todas estas cuestiones, ¿no? Fue producido en 2005. Destino Incierto, no lo leí, 2018, Hombre que le sonrió a la muerte, tampoco. Todas las obras, en definitiva, subsiguientes, no la leí. El Espíritu de la Selva, el Desesperado Grito de la Selva, tampoco. Y esta última que van a presentar, ¿eh? Así que bueno, recomendable entonces. Como para asistir, si es que puede, repito, será, la cita es el viernes 2 de octubre a las 19 horas, la entrada es libre y gratuita y será en la Biblioteca Popular Domingo Faustino Sarmiento. Ahí estará Valero Torres entonces haciendo la presentación de esta obra. 1705 La República Argentina.

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1: Bueno, de nuestra localidad, nuestra ciudad puntualmente, y a través de la Gacetilla de Informaciones, nos señalan que el asfaltado de la calle Isla Malvina suma una nueva conexión para mejorar la circulación en diferentes barrios de Oberá. El gobierno de la ciudad de Oberá avanza con el asfaltado de la calle Isla Malvina del barrio Villa Blanquita en el marco del plan de asfaltado Oberá integrado, que se lleva adelante entonces de manera conjunta con el gobierno de la provincia de Misiones. El esquema de trabajo establece que la provincia aporta el cemento asfáltico, mientras que el municipio dispone de los equipos y la mano de obra necesaria para ejecutar entonces las obras. Esta articulación permite continuar sumando calles pavimentadas y al mismo tiempo definir intervención que respondan a las necesidades de circular de distintos sectores de la ciudad. Las famosas conectoras, ¿no? Más vecinos se suman también al compromiso con el ambiente y son parte del ecocanje. La jornada se desarrolló en los puntos de Plaza Malvina y Parque de las Naciones, donde vecinos de distintas edades se acercaron material reciclado y los canjearon por artículos sustentables. Participaron 60 vecinos entre los dos espacios. Oberá llevó adelante una nueva jornada entonces de ecocanje en nuestra ciudad. Mechones de Vida celebró su cuarto aniversario y renovó su compromiso con quienes atraviesan tratamiento oncológico. El proyecto Pelucas Solidarias, Mechones de Vida, celebró su cuarto aniversario de trabajo solidario, reafirmó su compromiso con la confección y entrega de pelucas destinada a personas que atraviesan tratamiento oncológico y sufren pérdida de cabellos como consecuencia de la enfermedad. Durante la jornada, Estela Gómez, referente del proyecto, destacó el camino recorrido y la importancia de continuar generando redes de solidaridad para acompañar a quienes más lo necesitan. Estamos celebrando nuestro cuarto aniversario de existencia, en el que hemos entregado un montón de pelucas a muchas personas que la necesitaban por la caída del pelo ante la enfermedad oncológica, señaló. Asimismo remarcó que este año tuvo una particularidad que movilizó especialmente al equipo, la entrega de pelucas a personas muy jóvenes, entre ellas niños de corta edad que atraviesan procesos de salud compleja. A 4 años de su creación, Mechones de Vida continúa creciendo a partir de la solidaridad del compromiso comunitario, transformando donaciones y voluntades en acompañamiento para personas que atraviesan tratamientos oncológicos. Ahí está. También recuerden que este proyecto nació en el marco de la iglesia, de la iglesia Santa Rita, la capilla de la parroquia Santa Rita. Ahí nació este proyecto y bueno, sigue dando buenos frutos, buenos pasos, ayudando a mucha gente. Los y las deportistas coparon el Iambarney en el Superjueves de los Juegos Deportivos Misioneros. Oberá fue sede de las finales provinciales de los Juegos Deportivos Misioneros en una gran jornada que reunió a más de 150 deportistas de distintas localidades de la provincia. En los polideportivos Iambarney se disputaron las competencias de tenis de mesa U15, deportes adaptados boquia y tenis de mesa y adultos mayores en Newcom, sapo, tejo, tenis de mesa, participación de representantes de Posadas, Garupá, Puerto Esperanza, El Dorado, Monte Carlo, Puerto Rico, Jardín América, Campo Grande, Apóstoles y Oberá. La jornada se vivió a pleno con deportes, competencias, encuentros e incluso acompañadas por entrenadores, entrenadoras, familiares, acompañantes. Oberá tuvo presencia en todas las modalidades y varios de sus representantes lograron clasificar a los Juegos Nacionales Evita. Entre los resultados destacados, los obereños se encuentran Marcela Brites y Roberto Martinsevic en sapo, Lautaro Hoffenberg y Santino Jerez en tenis. Tenis de mesa, claro. Luz Pereira y Máximo Ávalo en tenis de mesa. Jesús Zavala, Brian Martínez y Bruno Alegre en tenis de mesa adaptado, Enrique Mativi y Juan Carlos Alves y Ana Kluser, Laurentina Ferreira en tejo, Eduardo Cuenca en boquia BC1 y el equipo Atalanta, que obtuvo el cuarto puesto en Newcom. Desde la organización felicitaron a todos los y las deportistas por su participación y compromiso también, agradeciendo especialmente al equipo de la Dirección de Deportes del Gobierno de la Ciudad por la disposición de las instalaciones y el trabajo conjunto para llevar adelante entonces esta gran jornada de los Juegos Deportivos Misioneros, en la ciudad de Oberá, entonces, estas actividades. Ahí estuvieron entonces y algunos ya clasificados a instancias superiores. Después volvemos con la información de la Municipalidad de Oberá. Ahora hablamos un poquito de la situación de Andis y la discapacidad, como hace ya un buen tiempo, lamentablemente, está en las primeras planas de los medios, y no por la actividad que hace, sino por los delitos que se presume se cometieron en este área, denominada causa Andis. Detectan sobrepeso y una prótesis que nunca fue entregada durante la gestión de Diego Spagnolo. La causa, que investiga presuntas irregularidades de la Agencia Nacional de Discapacidad, Andis, sumó un nuevo informe, en este caso técnico, claro, que fueron enviados a la justicia y que detectaran diferencia de precios, posibles pagos duplicados y una prótesis que figuraba como entregada, pero que nunca habría sido llegada al paciente. Los informes corresponden a compras utilizadas durante la gestión de Diego Spagnolo al frente del organismo. Uno de los casos más llamativos ocurrió un paciente de Río Negro que necesitaba una prótesis luego de una amputación. La documentación oficial indica que el elemento había sido entregado y existía incluso un remito firmado por la madre del beneficiario. Sin embargo, una consulta posterior a la familia determinó que la prótesis nunca había sido recibida. En materia de precios, los informes señalaron diferencias de hasta 1972%. Imagínense, un elemento que valga, no sé, 100 pesos. Ellos le cobraban 1000, así de fácil. 1972 veces han duplicado. Frente a compras realizadas por otros organismos públicos, por ejemplo, Andis habría pagado 425 millones de pesos por un sistema de válvulas bicaval, mientras que el PAMI había adquirido un sistema similar por 124.200 pesos. Así robaban. También se destacó o se detectó una factura que habría sido abonada dos veces por 28.7 millones de pesos cada una. Además, diferencias de precios en otros insumos médicos y también ortopédicos. Los documentos fueron remitidos a la justicia por el Ministerio de Salud y por el entonces interventor de Andis, Alejandro Vilches, que también después le corrieron, ¿no? Y ahora forman parte de la investigación judicial sobre el sistema de compras del organismo. La investigación continúa y será la justicia la que determine si estas irregularidades configuran delito y quiénes serían eventualmente responsables. Che, se preguntan si esto configura delito. Todavía preguntan. Si le han puesto mil veces o más de mil, casi 2000 veces el valor, todavía se preguntan si es delito. Bueno, en fin, qué sé yo. Espero que sepa responder que sí. Que no digan lo contrario, que hay que felicitarle, ¿no? Qué sé yo, puede pasar. Bien, en otro orden de cosas, en la triple frontera se ha inventado un sistema que me parece realmente novedoso, primero, pero también absolutamente necesario de contar. Brasil probará un sistema que identifica personas mediante la palma de la mano en el puente de la amistad. Las autoridades aduaneras de Brasil pondrán a prueba un nuevo sistema identificación biométrica mediante la palma de la mano en el puente de la Amistad, que, como saben, conecta a Foz de Iguazú con Ciudad del Este. Se trata de un proyecto piloto de la Receita Federal de Brasil, que busca evaluar si esta tecnología puede agilizar y hacer más eficiente el control de los peatones que ingresan al país desde Paraguay. La demostración se realizará en la aduana brasileña, especialmente en el carril peatonal del puente. Durante la jornada también se permitirá que integrantes de la prensa puedan realizar pruebas prácticas con el sistema. Las autoridades brasileñas señalaron que el objetivo es analizar el funcionamiento de esta herramienta frente a intensos movimientos diarios de personas que registran uno de los principales pasos fronterizos de la región. Por ahora, no está definido si el sistema tendrá una implementación permanente, cuánto tiempo durará la prueba y tampoco se sabe si posteriormente será ya utilizada en otros procedimientos de control fronterizos. El puente de la Amistad es uno de los principales puntos de conexión de la triple frontera y registra diariamente el paso de brasileños, paraguayos, turistas y trabajadores de Foz de Iguazú a Ciudad del Este y viceversa. Ahí van a poner entonces este tipo de control. Está bueno, con la mano simplemente, sin papeles, sin pérdida de tiempo. Tomaría tu mano, fulano de tal paso, ingresó tal día y tal hora, tal momento, ¿no? Estaría buenísimo. Ojalá tenga éxito, ojalá sirva, y a partir de ahí que sirva también para implementar en otros cruces, ¿no? De esa manera entonces tener asegurado un mayor control, eficaz y eficiencia también en esa labor, ¿no? Pausa 17:23.

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Colapinto venía realizando una carrera positiva y estaba dentro de los 10 primeros, mientras que Gasly marchaba séptimo. Alpine tenía, de acuerdo con el equipo, una oportunidad concreta de sumar puntos con los dos autos. Pero en la vuelta 36, después de un periodo de safety car, llegó el momento que cambió todo. Al reanudarse la competencia, Colapinto llegó demasiado rápido a la primera curva. Bloqueó los neumáticos delanteros, que estaban fríos todavía, y perdió el control del auto. Terminó impactando contra el Alpine de Gasly. El francés salió despedido hacia el McLaren de Norris y los tres pilotos quedaron fuera de carrera. El propio Colapinto asumió inmediatamente la responsabilidad y calificó lo ocurrido como un gran error. También pidió disculpas a Alpine, a Gasly y a Norris. La FIA determinó que Colapinto fue el principal responsable del accidente y le aplicó una sanción de 10 segundos que, al no poder cumplirse por su abandono, se transformará en una pérdida de 5 posiciones en la grilla de la próxima carrera. Gasly, por su parte, aceptó las disculpas del argentino y remarcó que la relación dentro de Alpine deberá sostenerse sobre una condición fundamental: el respeto. El error también generó fuertes críticas, especialmente de Norris, aunque posteriormente el británico se disculpó con Colapinto por sus declaraciones posteriores al accidente. Colapinto dejó escapar una carrera en la que Alpine tenía posibilidades de sumar con sus dos autos. El rendimiento estaba, pero un error de cálculo en una frenada terminó provocando un accidente múltiple y dejó al equipo sin puntos. Lo que le destacamos casi siempre como una virtud, que son los relanzamientos o el lanzamiento o las partidas, que es muy bueno para eso, esta vez le jugó una mala pasada, porque los neumáticos no estaban en temperatura y entonces no se podía en ese lugar arriesgar tanto por ir tan dentro de la curva a frenar, cosa que no pudo frenar, que dejó las gomas cuadradas y que encima se llevó puesto a su compañero y a Norris, alguien que pelea directamente por el campeonato. La FIA estuvo muy moderada. No sería extraño que la FIA directamente le hubiese suspendido por una carrera, le hubiese quitado la posibilidad de alinearse en la próxima carrera. Sin embargo, no pasó esto. Sí le va a dar 5 segundos de recargo en cualquier puesto que obtenga, es decir, va a ser último sí o sí, va a largar de la última posición muy probablemente, y ojalá sirva de experiencia, ¿no? Tampoco para matarlo, pero cuando giraban las primeras vueltas, su primera experiencia con el Williams, hacía cosa de un chico maduro. Cuando agarró el Alpine, también hizo cosas de un chico maduro. Justamente en esta competencia del año pasado, en Bakú, hizo cosas de un chico maduro, de alguien que tiene mucho más experiencia de la que realmente tiene. Y sin embargo, ahora, por intentar, y nadie le puede criticar por querer pasar autos, claro, eso es la esencia, pero es también medir el riesgo, porque intentó pasar a dos autos al mismo tiempo, a Gasly y también a Norris. Claramente su pelea en esta competencia es con Gasly, puede ser con su compañero de equipo, y ahí también habrá que ver cuáles son las órdenes que tiene el equipo, porque no hay que olvidar que Gasly es el piloto número uno de Alpine y todas las decisiones del equipo tienen que ser teniendo como prioridad a Gasly, no a Colapinto. Entonces, a eso refiere él cuando dice con respeto. Y de Norris, ni hablar, es alguien que está peleando por el título y que no vale la pena pasarlo porque no lo va a aguantar, le va a volver a pasar porque tiene mejor auto, porque tiene mejor estructura, le va a volver a pasar. Es decir, no es la pelea de Colapinto, no es con Norris. No es con Norris, no es con Piastri, no es con ninguna de las Ferrari,

0: no es con los Red Bull, no es con ellos, no es con ellos. Puede pelear a los Haas, puede pelearle a todo el resto de la parrilla, pero no es con esos tipos. Eso hay que dejarlo pasar y conservar el puesto, y conservar las gomas y conservar la estrategia para tener mayor arma para llegar con esos otros que compiten, ¿no? Pero esta vez se quiso traer un pescado más grande de lo que podía y terminó con un problema, ¿no? Pero bueno, esperemos que le sirva de experiencia. Dijo Gasly sobre el particular, habló tras este choque, el Gran Premio de Azerbaiyán, luego del incidente ocurrido en la ruta, en la Vuelta 36, Lando Norris también culpó a Colapinto, después tuvo muy duros calificativos, pero finalmente después pidió disculpas por eso que había dicho. Consultado sobre cómo continuará la relación entre ambos pilotos, Gasly fue claro, resumió su postura en una palabra: respeto. El francés señaló que mientras exista respeto entre los pilotos, todo va a estar bien, todo es posible, dejando así en claro cuál considera que debe ser la base de la convivencia dentro del equipo. Gasly también lamentó especialmente el resultado porque Alpine había mostrado un muy buen rendimiento durante todo el fin de semana. El piloto francés había clasificado séptimo y destacó que el auto tenía ritmo competitivo, incluso peleando durante buena parte de la carrera con Lewis Hamilton, nada menos, y con Lando Norris, ¿no? Sin embargo, el accidente dejó a los dos Alpine sin punto alguno. Para tenerlo en cuenta, ¿no? Lo que a veces es una gran virtud, en otras también le juegan contra, ¿no? Así que bueno, esto fue la sanción que le ocurrió a Colapinto y que queda pendiente una para la próxima. En el campeonato de constructores, después de la 17 carrera, Racing Bull suma 83 puntos y Alpine 68. Fíjese que estos números eran muy cortitos. Si se daba la clasificación de los Alpine, de los dos sumaban puntos, muy probablemente ese número estaría mucho más cercano al empate. Sin embargo, ahora hay una gran distancia, 83 a 68. La Fórmula 1 continuará ahora en Singapur, donde deberá nuevamente un formato de carrera sprint inclusive, y una nueva oportunidad para que Alpine y Colapinto busquen recuperarse entonces de este complicado fin de semana que, bueno, no le dejó nada prácticamente a favor, simplemente esta sanción muy dura y que habrá que asumirla, ¿no? Bueno, hasta ahí. Usted tenía también algo de Rosario Central y Estudiante, ¿no? ¿Me quedaba algo? ¿Encontró algo por ahí?
1: Sí, encontramos todos los quilombos. Encontramos todos los videos y todo. La verdad que Estudiantes perdió el partido 3-1 ante Rosario Central con dos goles de Di María, uno de penal y el otro a Julián Fernández con un golazo de tres dedos que sigue pasando media cancha. Sí, claro. Hubo repercusiones después, dijeron que estuvo, el referee estuvo mal, que vendió el partido, que un montón de cosas.
0: Y concretamente le dijo ladrón.
1: Sí.
0: ¿Quién dijo? Bueno, el presidente de Estudiantes, que no me parece no le hace mucho favor a su equipo, ¿no? Entró y todas las cámaras que están se ve y se nota y se puede hacer una lectura de labio perfectamente cuando le gritaba al árbitro ladrón, ¿no? Pero bueno, lamentablemente este partido quedó afuera Estudiante, en un partido que le ganaba 1-0, ganaba tranquilo, no había mucho problema, ¿no? Pero se quedó en el camino. Así que ahora, después también hubieron algún tipo de agresiones y demás que no parece contribuir demasiado, ¿no? Y en este camino el que más perjudica a Estudiantes es el propio presidente, ¿no? Con sus actitudes, enfrentándose a la AFA permanentemente, hasta políticamente. Y de esa manera, bueno, me parece que hace poca contribución a su equipo, ¿no? Pero bueno, en definitiva, 3-1 terminó el partido, ¿no?
1: Exactamente, 3-1 con dos goles de Di María, de Ángel Di María, dos goles a los 23, a los 45... de penal, y Julián Fernández después casi cuando iba a culminar ya en tiempo adicional.
0: El gol de tiro libre de Di María, por favor, tremendo, parecía uno de Messi. Sí, tremendo, sí. Tremendo. Bueno, y volviendo a lo de Boca, ahora entonces, ¿cómo sigue la cuestión? Ya están en instancia de semifinales, entonces.
1: Exactamente, está esperando Banfield ahora para jugar contra Boca.
0: Claro.
1: Banfield, que le ganó a Deportivo Riestra por penales.
0: Y el otro lado hay que esperar todavía un partido, ¿no?
1: Exactamente, del otro lado el jueves 1 de octubre va a estar jugando Platense Estudiantes y el ganador de ese se enfrentará a Atlético Tucumán.
0: Que es la otra semifinal. Ahí está, correcto. Entonces, Boca Banfield y Atlético Tucumán, Tucumán espera a Platense o a Estudiantes para la otra semifinal de la Copa Argentina, ¿no?
1: Exactamente. También vamos a hablar un poco de la selección argentina, porque ya más o menos el técnico ensayó, probó una formación que seguramente va a estar jugando contra Bolivia el día miércoles, con Emiliano Martínez, Agustín Yáiz, Cristian Romero, el Cuti, que es el nuevo capitán de la selección, Lisandro Martínez, Facundo Medina, Ezequiel Palacios, Alexis McAllister, Franco Mastantuono, Nicolás Paz, Julián Álvarez y Lautaro Martínez.
0: Mira, van a jugar juntos. Sí. Qué bien, qué bien. Y también ahí hay dos Messi.
1: Mastantuono y Paz, sí.
0: Claro, claro. Alguno de ellos tratará de imitarlo, ¿no? Pero bueno, me parece hasta una falta de respeto si van a imitarlo, sino harán su juego y tratando de hacer que nos olvidemos de Messi, ¿no?
1: Eso sería, exactamente, ¿no? Y acuérdense que el partido va a estar jugando con un 50% de aforo reducido por la debido a la sanción que le puso a la FIFA.
0: Claro.
1: Exactamente, y varios que van a estar, que no están en la nómina, por ejemplo, Paredes, que creo que son... después de estos amistosos, la FIFA va a apelar a la sanción de Paredes.
0: La AFA va a apelar la determinación con Paredes, sí, quizá.
1: Y también
0: porque le dieron 5 o 10 partidos. 5.
1: 10
0: partidos.
1: 10 partidos. 7 le dieron a este chico que juega con, que alterna con el de River. ¿Cómo es? Bueno, ya me voy a acordar que juega 4. también le dieron 7 partidos y uno le dieron al de River. 1 o 2 partidos también le dieron al de River.
0: Bueno, pero en definitiva fueron 7 los jugadores sancionados en ese momento, ¿no? Pero bueno, en definitiva, la selección ahora va a jugar el primer partido. Si viene a, todos son amistosos, pero tratando de, en este caso... son partidos, digamos, que son oficiales, digamos, ¿sí? Y que sirven también, entre otras cosas, para ir restándole fecha a los suspendidos. También sirve, ¿no? Ahora, como prueba futbolística en sí misma y mucho por el rival, digo, sí sirve el momento que están todos juntos, que puedan entrenar, pero mucho como rival, mucha como para medirlo, digamos, me parece que...
1: Exactamente, lo que pasa es que también, como estaban diciendo el otro día, que con equipos europeos es imposible que se jueguen, más allá que sean japoneses, africanos o algo por el estilo, porque desde el 2018 que se está jugando la Liga de Naciones.
0: Claro, están todos ocupados.
1: Están todos ocupados los países europeos de por allá. Francia ahora le está ganando a Bélgica por 1-0. Y Suecia le está ganando a Polonia 3-1, Italia 4-1 le gana a Turquía.
0: Mirá vos. Claro, viste, fíjate, mientras acá nosotros tenemos que conformarnos con Burkina Faso y no sé qué más.
1: Sí.
0: Ellos allá jugaron una competencia que realmente tiene nivel y no es amistoso, justamente. Bueno, Leandro Paredes, 10 partidos de suspensión y multa por $90,000. Nahuel Molina, 7 partidos y multa por $90,000. Thiago Almada, 1 partido y multa por $30,000. En este caso, Almada se pagó los $30,000, 1 partido que va a cumplir ahora, pues no puede jugar igual, así que con eso estamos. Pablo Martínez Paz Gaviria, que fueron estos de España, que también tuvieron 1 partido de multa, $30,000. Son los que en ese partido, bueno, terminaron entonces con suspensiones, ¿no? Roberto Ayala, que también fue 3 partidos de suspensión y una multa de $30,000 para el ayudante de campo, entonces, de el técnico argentino, producto de aquella final, ¿no? Almada queda con la sanción cumplida después de este partido. Paredes le van a quedar los 7 partidos. Molina le van a quedar 4 partidos. Ayala queda con la sanción completa, entonces, ¿no? Así que bueno, ahí está. Esto es lo que sucedió y quienes fueron sancionados en ese momento. Y bueno, con el acomodamiento quedó de esa manera, entonces, los partidos que tendrán que esperar. Inclusive, no sé si después de cumplidos ya estos 7 partidos en el caso de Paredes, volverá a ser convocado, porque uno sabe, ¿no? Hoy el nivel de él es óptimo, pero hay que esperar todo un año. ¿Qué pasa? Para el año que viene ya tenemos que hablar de la Copa América que viene. Claro, 28 inclusive, claro, 2 años hay que esperar. Hay que ver qué grado, esperemos que por nosotros, hincha de Boca, esperemos que siga bien, porque donde se cae Pared se termina el 50% del equipo, pero quiero decir que también hay que tener en cuenta eso, ¿no? O sea, sanción es tan larga, y si se juegan 3 o 4 partidos por año, ¿cuánto es el tiempo que va a estar fuera? ¿No? Ahora son 3. Ponele que le bajen a 7. Todo un año lo puedes jugar otra vez. Podía estar jugando nuevamente, ¿no? Pero bueno. ¿Carlos qué? ¿Que jugó en dónde? No me acuerdo.
1: Sí. Fue arquero de Boca Juniors.
0: Ah, mira vos, nunca, no me
1: Carlos
0: acuerdo.
1: Carlos Lampe fue arquero de...
0: ¿Pero
1: de
0: en qué Boca. Año fue arquero de Boca?
1: Ah, no sé.
0: No sabe usted.
1: No sé, pero sí. Que
0: pero habrá sido suplente.
1: Igual que el Bobadilla, ¿se acuerda del arquero paraguayo Bobadilla?
0: También, sí, ese me acuerdo, sí.
1: Bueno, Carlos Lampe también vistió la azul y amarillo, así que debe estar muy contento.
0: Ya le voy a decir cuándo jugó y cuántos partidos jugó en Boca. Estoy seguro que fueron nada, pero bueno, no importa.
1: Pero vamos a buscarle, sí. Pero me imagino que habrá sido varios partidos, no creo que solo... A ver, Carlos Lampe, vamos a jugar.
0: A usted quiere completarle ya. Bueno, métale.
1: Ah, lo voy a estar encontrando, mira.
0: Seguro que sí. Y rapidito va a encontrar, me imagino. Pero bueno, ¿qué hace? Pero ahí sí, jugadores que pasaron por Boca, que la verdad...
1: 2018 jugó.
0: 2018, bueno, ¿cuántos partidos jugó?
1: 3 partidos. Carlos Lampe estuvo un paso fugaz por Boca Juniors.
0: Fugaz, ¿eh?
1: Del 2018, llegando a préstamo por 3 meses.
0: ¿Te das cuenta?
1: Debido a que la lesión de Esteban Andrada. No, mirá, pero tuvo el sueño del arquero boliviano. Reiterada veces o pudo estar en el arco.
0: Reiterada veces, como 2 veces. Déjese, por favor. No existe ese. No me acuerdo siquiera de su paso. Por lo mejor es un gran arquero, ¿no? No sé si juega todavía, pero no me acuerdo, sinceramente. No me acuerdo de este. No me acuerdo.
1: Bueno, ¿no se acuerda, no?
0: No me acuerdo. El Ampe, no me acuerdo. Sinceramente, no. No me acuerdo. Pero, bueno,
1: es tuvo más, un paso fugaz. Atajó un partido contra River cuando estaba en Atlético de Tucumán.
0: Atajó para Boca contra River.
1: No. Cuando jugó en Atlético de Tucumán.
0: Ah, cuando estaba en Atlético de Tucumán, bueno. Déjeme tranquilo, con jugador en serio, ¿no? Con esto, Lampe. No, está ya, listo, terminó. ¿Algo más del deporte, don?
1: No, por ahora nada. Bien. Más. Todavía siguen jugando los equipos del la Liga de las Naciones, así que dentro de un rato por ahí ya termina. Vamos a estar contando algunos resultados de los partidos.
0: Bueno, mientras tanto, hay que decir que el presidente volvió a hacer declaraciones. En este caso, rechazó que la economía esté en recesión y apuntó contra los analistas. Los indicadores están arrojando cualquier cosa, dijo. Escucha, no confía en su gobierno, entonces. El presidente relativizó las mediciones de actividad económica y defendió el rumbo de su gestión. Aseguró que el país se encuentra en niveles máximos de consumo. ¿En serio? Dijo eso el presidente. Que están en máximo nivel de consumo y exportaciones, al tiempo que minimizó también el aumento del desempleo y respaldó los cambios en Olivos. La verdad, el presidente Javier Milei rechazó las lecturas que advierten sobre una recesión en la Argentina y cuestionó también con dureza a los analistas que evalúan de forma negativa la marcha de la actividad económica. Durante una entrevista televisiva, el mandatario nacional atribuyó la volatilidad de las estadísticas oficiales a las profundas transformaciones que atraviesa el país y pronosticó un escenario de crecimiento sostenido para los próximos años. Bueno, ya vuelta a repetir lo que ya dijimos antes, ¿no? La verdad que no sé qué, de quién le da estos datos, porque hace poco favor, ¿no?, a la credibilidad de un hombre que busca ser reelecto. Con estas declaraciones queda claro que no van a coincidir la mayoría, porque la siente en su actividad, ¿no? Imagínate vos decirle a un industrial que estamos en un máximo crecimiento de consumo. Te tira por la cabeza. Bueno, según una encuesta de la SEM, por la crisis nacional, una cada cinco pyme evalúa despedir personal y hoy la prioridad no es expandirse, sino sostener la actividad. Fíjese la diferencia entre la declaración del presidente y lo que dice la SEM. Lo que dice el presidente, político, y lo que dice el empresario que pone su capital en riesgo. ¿A quién le crees? El vicepresidente de la Confederación Económica de Misiones, Darío Cordes, confirmó en una entrevista radial que en un relevamiento en agosto a más de 180 empresarios misioneros, una de cada cinco pymes evalúa despedir personal del sector formal. Mientras que en el sector informal, la vulnerabilidad es probablemente aún más alta, remarcó. De hecho, nosotros vemos la foto de lo que fue agosto en esa encuesta y entendemos que septiembre le va a agregar un poco más de gravedad a la situación. Desde su experiencia como industrial, Cordes explicó ¿por qué dice evaluar a despedir? Porque una empresa es extremadamente cauta en desafectar su personal, porque nosotros entendemos, por lo menos yo así lo entiendo, que mi mano de obra es uno de mis recursos más valiosos. Y eso tiene absolutamente razón y lógica. Si vos entrenaste a un personal, le capacitaste para hacer esa tarea específica, perderlo, echarlo, después puede que esa capacitación, esa inversión que hiciste en prepararle a esa persona, va a darle fruto a otra empresa, va a aprovechar a otra empresa. Entonces es difícil que un empresario quiera desprenderse de este tipo de trabajadores, que ahora lo está haciendo. El dirigente precisó que la encuesta comprende pequeños y medianas empresas de distintos rubros de la provincia, como turismo, comercio, industria, servicios, entre otros. Al comparar la situación con dos años anteriores, señaló que la inflación perdió centralidad entre las preocupaciones, aseguró que la economía ya no busca expandirse, sino que hoy la prioridad entre los encuestados es realmente sostener la actividad, siempre hablando de emisiones. Respecto del propósito del relevamiento, Cordes sostuvo: la realidad es que la situación es compleja, requiere un accionar tanto desde el sector privado como del sector político para volver a ser competitivo. Dijo también que los principales problemas que afronta hoy el empresariado misionero son: luego de identificar los principales objetivos, y en ese relevamiento mostró encontrarnos que hoy la situación está tres ejes especiales. El número, el costo energético, que ahora va a subir encima, el costo fiscal y la competitividad logística como los puntos sobre los que la entidad concentra sus planteos. La forestoindustria fue uno de los sectores que mencionó por sus dificultades en contraste con una situación relativamente más segura para la ganadería y las haciendas. El analista reconoció también que las industrias pueden modificarse o modernizarse y mejorar sus procesos, pero señaló que parte de los problemas depende de decisiones ajenas a la empresa. En materia logística, planteó que la actualización de la ley de cabotaje para facilitar el traslado de grandes volúmenes y destacó la posibilidad de la hidrovía para ampliar los mercados de la madera misionera, entre otros conceptos, ¿no? Pero bueno, ven dos contrastes muy distintos, lo que dice el empresario y lo que dice el político. La verdad, ya creemos a quién creerle, ¿no?, en estos conceptos. Bueno, nos estamos yendo. ¿Encontró algo ahí usted, que lo que buscaba, lo que tiene? Y con eso nos estamos yendo.
1: Le voy a comentar cómo están yendo los partidos. Creo sí. Que algunos ya están terminando. Francia le ganó nomás a Bélgica 1-0. Italia ganó su partido 4-1 a Turquía. También Suecia le ganó a Polonia 3-0. Y empataron Irlanda del Norte, Hungría. Bueno. Mañana, le invito si quiere ver, 3:45 arranca España-Croacia. Lindo partido va a ser eso, porque los dos vienen muy bien, tanto Croacia como España.
0: Claro, claro que sí. Buen partido, sí señor. Bien, vamos a cerrar con qué pasa con la madera. Las exportaciones crecieron un 25%, pero el dato oficial no refleja la crisis de la industria en el NEA. El crecimiento de los envíos al exterior, viste que el gobernador, el presidente decía que se mejoraron las exportaciones. Los envíos al exterior conviven con un mercado interno deprimido, mayores costos de energía, logística, financiamiento y una menor participación de algunos industriales en productos elaborados. El análisis de FAIMA se anticipa a una estabilización de las exportaciones de pino, mientras el sector espera una eventual recuperación de la demanda. Especialistas en comercio exterior implican coincidencias en que el incremento estadístico en el rubro de la madera cerrada está fuertemente asociado a uno o dos grandes empresas, mientras que las pymes reducen su participación en productos de mayor valor agregado y enfrentan altos costos internos y logísticos. La pura realidad cuando le escuchás a los empresarios, a los comerciantes, al supermercadista y a las personas, por supuesto, cuando nos dicen su verdad respecto de la situación actual, ¿no? Bien, nos estamos yendo, 17:58 en la República Argentina. Nos vamos a reencontrar mañana a partir de las 16 horas, como siempre aquí, por el aire de Integración. Ricardo, muchas gracias, nos reencontramos mañana.

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Una banda con mucha historia y una impronta cargada de buen rock. Ellos son Creedence Clearwater Revival. Up Around the Bend.

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5: Siempre es un buen momento para un rock clásico. Aquí está Dire Straits, Walk of Life.

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3: Sonó mucho en la década del 90 y hoy en tu radio, Sucker DJ, Deep Blue Snake.

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2: De los primeros pasos de la exitosa cantante americana Britney Spears, Baby One More Time.

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5: Es el turno de un genio de la música argentina. Él es Andrés Calamaro. Esto es Cartas sin marcar. Igual con...

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10: Un verdadero himno del reggae. Aquí está Bob Marley. Could you be love?

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1: Billy Idol con su estilo particular haciendo Dancing With Myself, clásico década del 80.

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1: Esta muy buena banda pop nacional suena Árbol, el fantasma.
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